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Exactamente las 8:04, damas y caballeros. ¿Cómo estamos? En este super viernes, viernes 29 de mayo 2026. Con todo el power, con todas las ganas. Hoy es día de San Pablo VI. El saludito de para mi compita Pablo Pérez, mejor conocido como el Pato a la Pinta. El saludito especial. ¿Cómo andamos, mi amigo Pato? Y pues bueno, a toda mi gente que me acompaña en esta tarde medio nublada con una temperatura de 32 grados. Hoy sí estuvo calientito, ¿eh? Tocamos ahí los 38 grados centígrados. Le dimos un entre y de verdad que estaba calientito. Línea de mensajes 877-131-2499. Las movidas de la 92.9, hoy viernes. Gracias a Dios es viernes, mi nombre es Sergio Flores. Lo invito a que me acompañe junto a usted y yo y toda mi gente hasta las 11 de la noche. Las movidas y de todo un poquito después de las 9 de la noche. Así es que acomódese porque damos inicio a las movidas de la 92.9. ¡Vámonos! ¡Véngase!

0: Así es, mis amigos, ¿cómo están? Bienvenidos. La más cordial de todas las bienvenidas a toda la gente que me acompaña, ¿eh? A todos y cada uno de ustedes. Ya sea que estén en casita, ya sea que estén ahí disfrutando con los amigos, ya sea que estén en el trabajo, ahí sentaditos, como mi amigo el número 4, que siempre nos acompaña ahí en la silla mágica. Saluditos para todos los 20 fieles radioescuchas que siempre nos acompañan diariamente, disfrutando de la buena programación y de las movidas de la 92.9. El saludito ahí para quién, mi amigo, para mi compita Chuy Rodríguez. Para el primo Olvera, para el comandante Bujía, para Chuy Rodríguez, por supuesto, también. Y para Sergio Barrios, que se encuentra ahí. Ese no lo habían nombrado, mi estimado. Es nuevo ahí en el grupo, qué rollo.
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0: Para Brenda, Brendita y Gwendolyn también, que nos acompañan ahí, reunidos hoy. Hoy, viernes 29 de mayo. Se da cuenta que ya nos aventamos medio añejo. Íbamos de subida, subiendo medio año, y llega el medio año y para abajo. Se va más rápido. Amigo comandante Bujía, el saludito especial dice buenas noches. La super estelar, por supuesto. Ahí está, el número 4, el número 1, número 2, número 7, 8, el 12, el 15, el 18 y el 20. Ahí están ya conectados con la señal 92.9. Bienvenidos. Algo del tropicalísimo Apache, pero chique, nada más lo que traemos el día de hoy, Tenemos algo así como poquito bachata, no sé, algo tranquilón. Esto es con el grupo Mojado.

0: Rico y suave, las 8:17.
1: Todos con las manos arriba, arriba, arriba.
0: El saludito ahí para mi amigo Carlos Munguía, ¿cómo andamos? Laborando. Como siempre, así debe ser, porque nacimos para trabajar. Nacimos para trabajar y con todo, ¿eh? Está brisando por el eje central. No me digas eso, mi amigo, porque dejé ahí algo afuera de mi.

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1: Dice, el saludito ahí te encargó algo de la 5T. Te la voy a poner con la original, que es la... Sí, sí hay pronóstico de lluvia y precisamente de agua. Sí, hoy va a llover agua. Bueno, en algunos lugares llueve tierra, como en la comarca lagunera. En algunos lugares llueve hielo, granizo. Saludito para mi compita Julio Perales, hombre. Y su esposa Rosy Esquivel. Necesitamos llegar mínimo unos 50 likes ahí, unos 50 conectados. Llevamos como unos 30 apenas. 8:19, déjeme, me voy con el tema original del tema de 5 de T, con la rebelión de Teo Sánchez, cheque nada más.

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0: 8:26, mi compita Julio Perales trabajando. Andamos al millón, gracias a Dios siempre. Si no andamos al millón, tratamos. Tratamos de contagiarle un poquito de la actitud positiva. Que así debe ser siempre ante las adversidades de la vida, ya ve que son muchas. Nuestros mismos demonios. Así que contágiese de la buena vibra de Superestelar. Señora Nora Rosalía Ramírez Martínez, en Fresno número 1, un gusto saludarle, un abrazo fuerte. Esperando que se encuentre bien en esta tarde noche. Algo del Master viene también, ¿eh?
1: Ahora sí todos a levantar las manos arriba.
0: Algo de El Sonido de Acero.
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0: Y con este tema nos vamos directamente. El saludo hasta la ciudad de Querétaro, ahí para el compita Tuntún y toda la familia que siempre nos acompaña. Bueno, más.

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1: Exactamente a las 8:30. 8:30. Si quiero enviar un saludito muy especial arriba para la prima Idalia Facio y para mi compita Tony Candela. Saluditos ahí por qué, por granjas, ¿verdad? Saluditos. Y por supuesto también el saludo hasta Denver, Colorado. Ahí para el primazo. Este es mi primo, Ramiro Facio, hasta allá, hasta la ciudad de Denver, Colorado.
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saludos, bro. Aquí sigo. Una canción que me llegue. Mira, mi amigo Vicente Fernández, Chente Fernández, acá por la calle Iturbide. Ahorita después de las 9, vamos a poner de todo, mi amigo. Para doloridos, para tristes, para enojados, para enamorados, para los que estén llorando, para los que estén felices. De todo un poquito después de las 9 de la noche. Ahorita hasta las 9, puras moviditas como este tema que viene a continuación. Un tema del tropicalísimo Apache para mi gente desde allá, desde la comarca lagunera. Esto se llama Alta Tensión.

0: Exactamente 22 minutos. Estaba escuchando algunos de los audios que nos mandan.
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0: Recuerda que siempre tratamos de complacer a todo mundo. Cada quien, cheque nada más. Cada quien tiene en su cabecita ahí algún tema que siempre le gusta, claro. No a todos nos gusta lo mismo. Sería, imagínense nada más, que a todos nos gustara lo mismo. No, no somos máquinas. Somos humanos, tenemos cerebro. Y tenemos gustos. Muchos gustos diferentes. ¿Cómo es el tema que viene a continuación desde Cuatro Ciénegas, Coahuila?

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11: Únicamente 12 minutos nos separan de las 9 de la noche, 12 de las 9. Ya cayendo, el solecito dijo hasta mañana. Ni aguantaron nada. 38 grados, no, hombre, no son nada.
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11: Estaba checando el pronóstico del tiempo a ver si había algún pronóstico de algo. Y pues prácticamente solo temperaturas altas, calientitas. Entre 36 y 37 hasta 38 la sensación térmica. Lo bueno es que el factor viento presente todos los días. Ese amortigua un poquito lo que es el calorón. Hasta el próximo martes 2 de junio. Hay un 80% de probable lluvias y el miércoles 3 de junio 70%. Así es que, por lo pronto, estos días calorcito nada más. 8:49, déjeme ver hoy con ese tema que viene a continuación. Gracias a toda la gente que se comunica a través de la línea de mensajes 877-131-2499. Nos solicita sus temas favoritos. Y recuerde que las movidas son de 8 a 9 de la noche. De lunes a viernes, con todo el power de la 92, dice...

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1: Únicamente cuatro minutos nos separan de las 9, 4 y las 9. Arriba. Hasta Santa Cruz de la Cuchilla, allá en Durango. Durango, primazo. Al millón, porque cualquiera puede andar al 100. Así debe ser la palabra correcta. Frase matona del primazo Olvera. Y la última y nos vamos, primo. Nunca me adivinaste, primo. Las tres mentiras más grandes de los mexicanos. Nunca me le adivinaste, primo. Nos quedamos en dos. Wow, no, qué bárbaro. Ahorita vamos para allá. Es más, al que me la adivine le voy a dar un premio, de veras.
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1: Mañana te pago la última y nos vamos. Y la otra, primo, te la dejo de tarea. Vámonos con esto que viene a continuación. Es con los Montes de Durango. Con esto cerramos el bloque de las movidas. Y recuerde que después de las 9 de...

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Las 9 de la noche con 9 minutos. Está cenando provechito. Y como esta foto que me mandaron, un pollito a las brasas ahí, asadito, riquísimo, delicioso, GPI. No como mucho, tomo poquito. Salgo vara. Dice mi amigo, ya se viene un poquito la lluvia acá por Fundadores. ¡No me digas! Anda muy cerca del lugar donde vivo. Vamos a espantarla. Saquen y tapen sus carros y verán que se espanta la lluvia. Es viernes. Amigo Jerry Boy de acá de Fraccionamiento Santa Teresa, saludos. También para la señora Lidia Ortiz desde Nueva Rosita, Coahuila, nos acompaña. Y por supuesto, hasta allá, hasta Denver, Colorado, los primos. ¿Dónde más? En San Ángelo, Texas, el Ratón Galván y familia. Acá en Houston, Texas, el compita Alex. Desde la comarca lagunera para el mundo. Vámonos, desde San Esteban de Egipto. Y por supuesto, acá en La Porvenir para mi gente de acá de San Esteban de Egipto. Vámonos con esto que viene a continuación a petición del público. De los éxitos más recientes de un servidor. Cheque nada más lo que tenemos en esta noche. Esto que lleva por nombre dice más o menos así. Hoy no más. La mejor de mis tragedias. Mi amigo Eric. Saluditos. Número 22 de Los Rojos y el compita Chilo. Vámonos.

9 de la noche con 16 minutos, 9:16, dice mi gordito de Ciénegas. Ya que está chapoteando, pues que chapotee el tema con el Pega Pega. Ahorita te lo enviamos con todo el gusto del mundo, mi estimado gordito de Ciénegas. Amigo Valeriano Rodríguez. Andamos al millón, mi estimado, porque cualquiera puede andar a 100. Para esa matona, el primazo Olvera. Ahí se la robamos. Ahí para el compita Chur Rodríguez. Para el señor Sergio Barrios. Para el primo. Para el comandante Bujía. Julio Perales y toda la racita ahí. De esta agrupación. ¿Cómo se llama esta agrupación? A ver. Con eso.

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15: Mis amigos, exactamente las 9:27 p.m. 9:27. Viene más música, por supuesto, de Tropicalísimo Apache. Mi amigo Vicente Fernández Estrada. Una canción que te llegue, mi estimado. No, todas son llegadoras. Ahorita te ponemos algo muy especial, ¿eh? De veras. Recuerden que la programación es completamente variada, de todo un poco. Y si no me cree, solicite su tema, chile. Pega, pega. De los éxitos. Pegaceros. ¡Vámonos!

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Las 9:34 9:34, don Vicente Fernández, en el escenario Superestelar. El pronóstico, mi amigo de A de Fraccionamiento La Rivera, fíjate que, pues no hay nada relevante, de verdad no hay nada tan relevante, solo que calorcito, muy parecido los días al día de hoy, tal vez un poquito más caliente los días siguientes, pero no hay ninguna probabilidad de lluvia hasta el próximo martes. Ahorita por lo pronto es un pronóstico, no hay ninguna probabilidad, salvo aire y calorcito, todos los días. De repente como que se va a anular y de repente se limpia, así nada más. O una lluvecita como el día de hoy en algunas partes de la ciudad, pero no, realmente no hay nada relevante. ¿Qué tenemos? Déjeme ver para mi amigo que está esperando un tema del tropicalísimo Apache. Se parece que debe ser lagunero también, Chur Rodríguez. Profe Arturo Moreno, saluditos, ¿cómo andamos?

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Primazo, Primazo Olvera. Déjeme enviar un saludito también. Acá tenía al saludito que dice que andan dando la vuelta. Dice el saludito, ¿dónde está? ¿Dónde está? Ájale, un saludo para Cintia y Josué. Dice que andamos dando, escuchando en la van, echando unas frías. Pepe Tobar, Tres Tiros o Río Rebelde. Mi amigo GPI, mi amigo. No cuente dinero delante de los pobres. Yo estoy aquí brindando con una botellita de agua. Y dentro de un ratito vamos a preparar un cafecito rico. Te recuerdo que en punto a las 10 de la noche, la oración de las 10. Dice la de urge, profe, la de urge con Vicente Fernández. Ahorita se la envío con todo el gusto del mundo. Déjeme nada más, me voy con este tema de Pepe Tobar y los Chacales. Algo del laberinto, ya tenemos listo, mi amigo. Viene algo de la banda lagunera, por supuesto, también. Gracias, vámonos.

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10: Nueve de la noche con 46 minutos. 9:46. Primo, nunca deben de faltar las canciones de Laberintos, nunca, nunca, nunca. Son de las preferidas del público, de toda la gente que está empinando el codo en estos momentos, en este super viernes. Gracias a Dios es viernes, es quincena. Ay, ¿qué más hay hoy? Hay bonos, hay utilidades. No, no, no, no tomo porque no quiere. O porque lo regaña. Eso es otra cosa. Sale, profe, ya la tengo lista, el tema de Vicente Fernández. Déjeme enviar un saludito para mi amigo Eric, el número 22 de los rojos ahí, para mis amigos, también para Chilo Montalvo, allá en la colonia Benito Juárez, para mi amigo el Alacrán de Ceros, saluditos. Un tema de los huracanes, el ayudante. Perfecto, antes también tengo huracanes que me lleva el diablo, ahorita te la enviamos. Y hablando del río, déjeme enviar un saludo para mi amigo Gerardo Marrufo, acá en Del Río. Y hasta San Ángelo, dice buenas noches, amigo, desde San Ángelo. Salúdame mucho a mi chiquilla hermosa Julia Miguel Valle Rodríguez, la chiquilla más hermosa de Fundadores. Algo del grupo Mojado, ¿quién pierde más? Y vuelve a mentir. Salúdame a Álvaro Ramírez y a su hija Camila. Saluditos. Dice una canción de Juguito de Piña con los Vázquez. Ahorita la enviamos, claro que sí. Otro de los mensajitos que nos llega dice, buenas noches, podremos con una corralita de Topaz. Acá en La Gámez, familia Aguilar Pérez y Pérez Aguilar. Ahorita le enviamos, si me indican cuál canción quieren de Topaz, se le enviamos. Las tengo todas, la que a usted más le guste. Dice mi amigo, el más guapo de todos. Saludos para mi compa, el comandante Bujía, Primo Olvera y Chu Rodríguez, de parte de Julio Perales. Y para el más guapo, el número 35. Dice, apenas llegando de la chamba, mi amigo Jerry Boy, saludos hasta Fraccionamiento Santa Teresa. Buenas noches, Sergio. Aquí la familia, ¿cuáles son las tres palabras? Mi amigo Arnulfo Zúñiga. Mañana te pago. Es una de las frases célebres de los mexicanos. Mañana te pago. Siempre que te ven prestado, mañana te pago y nunca te paga. La segunda, la última y nos vamos. Frase célebre del Primazo Olvera, pero también de las mentiras más grandes. Y la última, se la dejo de tarea porque está medio grosera, mi amigo. Está medio grosera. No la puedo decir al aire. Acá te la digo en privado. Saluditos. Dice Micheco de Torreón a Lerdo con la comparsa. Fíjate que hablando de la comarca lagunera, déjeme me voy con esto porque desde hace ratito me la solicitaba el compita Julio. No, Julio no, Chu Rodríguez. Ahí nomás. Bueno,

Pues bueno, me están preguntando cuál es la tercera mentira de los mexicanos. No, al aire no se puede, de verdad al aire no se puede decir. Está medio fuerte esa palabra, por eso no la decimos. Una disculpa nada más, pero chéquenle, échenle poquito cerebro, poquito nada más. Ahí está este super combo en la voz de don Vicente Fernández.

0: el momento de la oración de la noche.
1: Ya es de noche, Señor, y te decimos, quédate con nosotros.
2: Que la luz de tu gracia no conozca nunca el anochecer en nuestras vidas.
1: Que el trabajo de este día haya sido como ofrenda sin defecto agradable a tus ojos.
2: Que en nuestras palabras y acciones hayamos sido luz del mundo y sal de la tierra para cuantos nos trataron.
1: Ilumina, Señor, nuestra noche y concédenos un descanso tranquilo.
2: Que mañana nos levantemos en tu nombre y podamos contemplar con salud y con gozo el amanecer de un nuevo día.
1: Es de noche, Señor. Quédate con nosotros.
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Las 10 de la noche con 6 minutos, Grupo Laberinto. Esto se llama simplemente La Corita. ¡Ay, nomás! Mi amigo Cano Robles desde Cleburne, Texas, un gusto saludarte en esta noche, un abrazo fuerte hasta esa hermosa ciudad. Bueno, no conozco tanto hasta allá, ¿eh? Esa sí no la conozco, Cleburne, Texas. Pero me imagino que va a ser muy bonita la ciudad. También quiero mandar un saludito hasta Yosúa, Texas, ahí para mi compita José Antonio Manríquez y familia. El saludito especial. ¿Le debo alguna canción? Hágamelo saber porque ya me hice bolas aquí, de verdad. De tantos mensajes, como 500 que me llegaron. Y también quiero enviar un saludito para el Juanjo allá en la colonia 5 de Mayo. Luis Crescencio Sánchez, mejor conocido como Pilito. El saludito, mi amigo. ¿Qué tengo? Déjame ver qué tengo. Tengo un tema del grupo Mojado. Saludando a Julia Abigail Valle Rodríguez de parte de el Ratón Galván desde allá, desde San Ángelo, Texas. ¡Sonos! ¿Quién pierde más? Grupo Mojado.

Las 10 de la noche con 9 minutos, 10 con 9, con 10 minutos ya en esos momentos. Dice Checo, buenas noches, pon la rola Oye Morena con Abril 78. Estamos en sintonía desde la colonia 28 de junio. ¿De parte de quién? De parte de quién, nada más les encargo, ahí en los mensajes que nos envían, por favor, que nos digan en qué parte de este mundo nos acompaña, ¿no? Para enviar el saludito. Y pues por supuesto el saludo para toda mi gente de la Unión Americana que nos acompaña, el sur de Texas y norte de Coahuila, 10,000 watts de potencia, vía libre, y pues el internet, pues en, alrededor del mundo, hasta en el ranchito. Allá en San Marcos, donde se suben a la azotea a buscar la señal del teléfono. ¿Verdad, mi compita Julio Perales?

Mi amigo Alejandro Gómez, saluditos. Es que no te había visto, hombre. Déjeme, voy con más música. Si le debo algún tema, hágamelo saber, ¿eh? De verdad, para enviárselo rapidito. ¡Vámonos con esto!

Las 10 de la noche con 17 minutos. La intervención musical del Super Show de los Vázquez. Esto se llama Juguito de Piña. Amigo Pedro de la Cruz, el saludito. Para mi compito Tony Candela, saludos. Déjeme, me voy. Viene algo también de la Estrella de Piedras Negras. Viene de una vez esta. Ya la tengo aquí con Abril 78. De las canciones del recuerdo. Para ustedes, ahí en la colonia 28 de junio. Mi amigo Alejandro Gómez. Saluditos, ahí nomás. Oye, Morena, así mero.

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1: 10:24 minutos. 10:24 y recuerde que los sábados, es que me preguntan, ¿qué onda con las rolas ahí puras papistear? Los sábados es el único día de 10 a 11 de la noche. Puras papistear. No hay cumbias, no hay románticas, puras matonas, sí, de esas que para doloridos. Acabadito de cortar, divorciados. Y los domingos de 8 a 9 de la noche, ponga atención. Todos los románticos enamorados, ese día, los domingos. Tenemos música y programas para todo. Los martes, ya sabe, martes de terror. Y a lo largo de la semana, cumbias moviditas. Algo de Estrella de Piedras Negras que también tenemos aquí pendiente. Dice, buenas noches, mande un saludo para Margarita de la Lázaro.

Se les enviamos. Déjeme voy con ese tema, los Estrellas de Piedras Negras. Estamos en la hora del recuerdo. Échale, mi compito Tony Candela. Ánimo, ahí la... En Granja del Valle, saluditos.

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0: cariñoso de Chacal de Rancho, una canción que a mí me gusta mucho, ojalá y que a ustedes también, una que se llama El Ayudante, mi Chapete, mi Rocky, bonito, cántala bonito.
1: Hoy nomás para mi amigo Eric, ahí en los taxis rojos, el número 22, mi amigo, se llama El Ayudante, es como los huracanes del norte, vámonos.

Pues bueno, mis amigos, únicamente 21 minutos. 21 minutos antes de las 11 de la noche. Estoy checando aquí todas las. Los mensajes que nos mandan. Creo. Creo que no debo ninguna, o no sé, háganmelo saber usted.

Acá está otro tema, acá está otro tema que debo también. Ahorita lo enviamos. Déjame, me voy con esto porque de, si no...

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bueno, mis amigos, nos retiramos. Gracias por habernos acompañado. Ahí quedaron algunos temas pendientes. Se los debo para la próxima semana. Sí, para la próxima semana. Para el viernes que entra. Ok. Por el día de hoy le ponemos punto final a la programación a mi cargo. No sin antes agradecer a toda la gente que nos acompañó esta noche. Esperando haber cumplido lo cometido. O lo prometido. Diversión musical y sobre todo que se le haya pasado un poquito agradable. Olvidándose un poquito del trabajo, de las penas. Amigo Cano Robles desde Clibur, saluditos. Rogelio Samarri Portega, camión 68, buenas noches, mi amigo. Mi amigo Valeriano, saludos. Nos despedimos con este tema que viene a continuación. Es con el señor Israel Morales, de una vez. Esto dice más o menos así. Mi nombre es Sergio Flores. Cuídense mucho. Mañana, recuerde, sabadito. Hasta pronto. Sacar buenas manos, llega el compañero Humberto, el caballero de la noche. Programación.

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¿Cómo están? Muy buenas noches. Buenas noches tengan todos ustedes. Saludándoles una vez más, Humberto Andrade, el caballero de la noche. Viernes 29 de mayo y la temperatura 29 grados. Inicio del fin de semana. Esperando que los cumpleañeros y las cumpleañeras lo sigan pasando de maravilla. Hasta las 5, con la música variada, diferente, única y versátil de la Estación de la Raza a cargo del Caballero de la Noche. Bienvenidos, bienvenidas. Arrancamos.

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1: Bueno, en la estación de la raza son 28 minutos después de las 11, viernes 29 de mayo. Vamos a revisar quién se ha reportado hasta el momento. Benito, el guardia de la pileta, dice, aquí estamos, señor locutor, saludos desde la silla dormilona. Claro, sí lo creo. Don Carlos Munguía, saludos, gracias como siempre por sintonizarnos. Baltasar, de El Salvadoreño. También se reporta Manuel, allá de la Ribera. ¿Quién más? Listo el Super WhatsApp para los mensajitos y notitas de voz. 11:28.

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1: Bueno, las 11:32, 11:32, saludos. El famoso checo de pistas y pruebas. Qué bueno que todo está bien. Saludos, amigo Radio Escucha, gracias por la sintonía. Ayer estábamos revisando las playeras pendientes sobre medida. Esa es la palabra. Y ahí aparece Checo, Sergio de Pistas y Pruebas. Saludamos. Primo Olvera, gracias. Escuchando Superestelar, como siempre. Creo que es en la Martínez y Martínez, ¿verdad? Desde allá vino por la playera. Se lo obsequiamos y vámonos. No lo pensó mucho. Aquí todavía está la playera de Julio Perales y de Manuel de la Rivera. Ya vienen las otras y estas todavía no se van. Ah, caray. Bueno, esperando que todo salga bien. Sergio de Pistas y Pruebas, pendientón. ¿Quién más? A la escucha, señor Dávila, Colonia Lázaro Cárdenas, saludos. Gracias por esa respuesta, esos mensajitos. Saludos, caballero, Paltemo, Tacho y el Güero, que andan motivados. ¡Ah, qué bien! No, hombre, esa es otra estación, caray. Nada que ver. 92.9, sí, pero el otro eslogan no lo conozco. Dijo don Ramón, ¿qué pasó? ¿Qué pasó? Vamos ahí. Bueno, ok. No entendí, pero bueno. Dice Checo. Ay, me saludas a Tony. Claro que sí. ¿Qué pasó, Manuel? Pues sí, ya es tu playera. Pues tú sabes cuándo vienes. En la siguiente, pues no alcanzas. Qué feo, ¿verdad? Pues dice el dicho, el interés tiene pies. Y si veo yo que hay poco interés, pues en la siguiente etapa, descartado. Hemos tenido mucha chamba, dice, chapulineando. ¿Este número de dónde es? ¿Quién eres? Ah, es el Rule allá de Musquis. Buenas noches, podrás inmediatamente la yugular. Pues revisamos. Bueno, vámonos a la música. 25 para las 12. Saludos, Julio Perales en Cedros. Presente en la primera etapa, la primera entrega de playeras. Gracias por el apoyo. Estas 30. Agradezco a Ratón Galván, que ya está en movimiento. Ya se está poniendo muy bien con las playeras.

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1: Bueno, faltan 22 para las 12. Comandante Bujía dice, aquí estamos escuchando Superestelar. Buenas noches, caballero, en Colinas del Valle. Con todo gusto. Otro mensajito rápidamente. Hola, compa, ¿podrías poner para Areli, enfermera del hospital? Ándale. De Mario Castillo, que la ama mucho. Tenía mucho tiempo que no se reportaba Mario Castillo. Bueno, al menos en mi horario. Primo Olvera dice, saludos a Julio Perales. Ahí está el saludo para Julio Perales. Ya viene para acá por su playera. Y bordada con su nombre. ¿Qué tal, eh? Bueno, gracias por todos los mensajes. ¿Qué pasó, señor Dávila? Ándele, con todo gusto. En 20 las 12. A ver, ¿qué pasó? Tararara, tarara. Ah, esta es versión 2012. Bueno, será esta.

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1: Un momento, ANSPAC. El crecimiento es continuo, de toda la vida, porque todos los días aprendemos algo. Cada día vivimos diferentes circunstancias y si nos adaptamos a lo que se vaya presentando, solo así podemos vivir a plenitud. Tenemos que ir aprendiendo. Los seres humanos somos como células vivas de una sociedad y cada uno tiene su misión y personalidad propia. Este fue un momento ANSPAC.
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10: Regresamos a la estación de la raza 92.9 cuando faltan 12 para las 12 de este viernes 29 de mayo. Dice Comandante Bujía, saludos para Julio Perales, atentamente Bujía. Hola Humberto, saludos. Solo para saludar a mi compadrito Comandante Bujía desde Fundadores. Ponle una de cañón de parte del musqueño. Ah, bueno, ándale pues. Ya quieren hacer Montoneros y Montoneras segunda versión. Pero bueno, saludos del musqueño, me imagino que es de Musquis, para el comandante Bujía. Y no es Montoneros y Montoneras. Es el show musical de Humberto Andrade, el Caballero de la Noche. Continuamos.

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1: Bueno, faltan ya 3 minutos para las 12, 3 a las 12, antes de los himnos. Saludo con mucho gusto para, dice, las gorditas de la Porvenir, y otro para la abuela Inés y mi mamá Pascuala, de parte de Esther. Te escuchamos en la Porvenir. Gracias.

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1: Son las 12 ya, 5 minutos, 0 horas, 5 minutos de hoy sábado 30 de mayo, y la temperatura se mantiene 29 grados. Seguimos con más para ustedes. Horario de saludos. Asegurado el siguiente programa, que son puras buenas de 1 a 2. Gracias por todos sus mensajes. Dice Chavo González: me podría felicitar a mi hija Marisol González, que hoy se graduó, bueno, me imagino que ayer, de high school. Por favor, gracias. De parte del Tigre del Río, y se graduó con honores. ¡Ah, qué bien! Una buena graduación con honores. Quiere decir que los primeros lugares. Saludos, Marisol González, de parte de tu papá, Chevo González, el Tigre del Río. Con todo gusto. Ya iniciaron las graduaciones, tiene razón. Pega, pega.

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1: En la estación de la raza, 9 después de las 12, seguimos. Saludos, Kikapú y toda su gente. Reina, princesa, bonita y baby blue. Y le mando un saludo a la abuelita, dice, que quiere romper el catre. Bueno, es que ellos son de otro show. Aquí la abuelita no sabemos quién es, no existe. Únicamente de repente se reporta el 35 de los escorpiones. Por lo tanto, nuestro show es más que nada musical que relajo, sinceramente. Para todo hay momento y ocasión, como dice el dicho. De repente, ¿por qué no? Pero así que diga usted, así como los otros programas, no. Porque luego empiezan ahí, pues medio a cascabelear ahí con doble sentido y tonterías, y pues no. No somos de ese tipo de locutores, que menos con los mismos de todo el día. Dios me salve, no. Chíscale, diablo panzón. Pues es que algunos sí, la verdad. Creen que la estación es de ellos y están todo el día relajando. Para todo hay momento, día, horario. Muy bien, continuamos. 12:11. Saludos, señor Dávila, gracias, allá en la colonia Lázaro Cárdenas. Benito, el guardia de la pileta. Ah, le gustó el tema, es pegacero de corazón también. ¿Qué pasó, Manuel? Dice, sí, no lo eche a perder. No, pues claro que no. Indio,

sintonía de la 92.9 con el Bujía Tamayo, Palos y la señora Brenda Martínez. Queremos volver a la sintonía de la 92.9.

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1: En la estación de la raza son 19 minutitos después de las 12, las 12:19. Rapidísimo se va el tiempo. Tornero de la Johnson, ¿qué tal? ¿Cómo están? Buenas noches, mi amigo. Para los torneros de la Johnson. Bueno, con todo gusto. Gracias, como siempre, por la sintonía. 877-131-2499 es el Super WhatsApp. Participe con nosotros. O bien el 877-772-5844. Línea directa a cabina. Con un servidor. Humberto Andrade, el caballero de la noche. Saludos, Primo Olvera. Gracias, como siempre, por estar en sintonía. Mr. Chivo,

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1: Bueno, seguimos, son las 12.23. Doña Lucy, mejor conocida como la Gaviota, dice: buenos días, Humberto, saludos y bendiciones. Excelente turno. Aquí ya rumbo a la GJM a sacar a la racita a sus casas a descansar. Saludos a todos los radioescuchas. Muy bien. El mensaje de Doña Lucy, mejor conocida como la Gaviota.

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1: En la estación de la raza, 3 minutos después de la una, tres. Julio Perales ya vino por su playera. Estaba buena la plática. Saludos, Julio Perales. ¿Quién más se reporta? El gordito de Ciénegas. El Perrucho García de Altamira, de Veracruz. Solo Veracruz es bello. Dice, saludos desde Tejeria, Veracruz, México, para el equipo de mantenimiento aquí trabajando. Con el chalanco hoy. Válgame, está dormido, mira. Hora del cafecito, dice Manuel. Primo Olvera, saludos. Comandante Bujía. Listos para presentarles puras buenas. Señor locutor, un saludo para el señor Julio Perales, el primo Olvera, comandante Bujes, mi guardia de la pileta, ya está dormido el guardia, y el señor, y la señora Brenda, de parte de Chuy Rodríguez, desde el rancho Los Potrillos. Dice don Carlos Munguía, señor Humberto, ¿qué tal la camisa de la selección? Ah, ya la vieron. Ya viene el mundial. Hay que estar ad hoc a la fecha, a lo que es la temporada del mundial. Estaba viendo si... Voy a revisar con el... con el ingeniero ahí de... no sé, el editor de las playeras. Si nos puede hacer de estas en este material, ¿verdad? Bueno, están contempladas una... Las 30 que vienen son... algodón y poliéster, pero ese es otro material. Vamos a ver si se puede para hacer varias de estas. Mire, la selección, lado izquierdo. En la parte de atrás sería Superestelar. Y en un lado de la selección, el Caballero de la Noche, Humberto Andrade. Vamos a revisar eso. Tan padres, tan bonitas. ¿Quién más? Don Rogelio Samarripa. Buenos y bendecidos días. ¿Cómo estás, mi amigo? Espero te encuentres bien. Aquí ya activos, escuchando la Superestelar. Pues, ¿cuál más? Jaja. Claro. No tenemos competencia. Nadie nos llega. Eso de automatizar no es bueno. Que un robot les diga, es la 1:05. No te duermas. No les va a decir, no te duermas. Guardia, gasolinero, taxista, no te duermas, claro que no. Robotizada, automatizada, pues no. No, entren al ruedo, así como un servidor, 6 horas, a ver. ¿Qué pasó, primo Olvera? Válgame. Ya se chifló muchos audios. Déjeme reviso. Dice, Bujía dice que una de Norteño de Ojinaga, no sé cuál sea. 877-131-2499, show, el show musical de Humberto Andrade. De repente, pues algunas bromitas, alguna comentaria, como dice Luis Cortinas. Sin molestar, sin ofender, sin criticar. ¿Qué pasó? Dice don Carlos Munguía, las otras estaciones con pura grabadora son los que hablan. Pues sí. Ahí están en el camino, ahí están. Ahí se quedan. Voy a incluir un tema y me estoy acordando. Bueno, ya lo sabe, a lo mejor no, ¿verdad? Pero se lo voy a comentar. Ley seca, ya se la sabe. En cada elección estatal o federal hay ley seca. Por lo tanto, no le busque ruido al chicharrón. No ande por ahí tratando de conseguir clandestinas porque le va a salir carísimo. Pásela tranquilo. O bien, prepárese con tiempo. Vaya con Manuel. Allá está durante el día en una tienda de colores. Que supongo que se va a agotar todo ese, la bebida de huizache. Y el domingo váyase a votar. Un deber ciudadano, votar. Es la next week, próxima semana. Por lo tanto, habrá ley seca. Les digo porque este compa vino desde las estrellas.

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1: Bueno, continuamos, 11 después de la una, estamos en Puras Buenas. ¿Quién más se reporta? 877-131-2499. La estación de la raza.

bailarín dindón, bailarín dindón, y fue Mandingo. 17 minutos después de la una, la temperatura 28 grados. Saludos a José Antonio Manríquez y su señora esposa, llegando a Acuña, creo. Hace rato se reportaron de por allá al lado de la presa. Vienen de visita a Acuña, a San Carlos. Desde Joshua, Texas, don José Antonio Manríquez y su primera dama. ¡Puras buenas!

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1: Es la una ya, 21 minutos. 1:21. Seguimos. Sábado 30 de mayo. Temperatura 28 grados. Super watts totalmente disponible. Saludo a usted que ya me acompaña. Gracias. Puro veneno, exactamente. Musicalmente hablando. ¿Cómo está?

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1: Efectivamente, comandante Bujía, yo dije, algo hay por ahí. Lo más seguro es que están con las unas agüitas de huizache. No me equivoqué. Pero dije, no lo voy a comentar. Qué bueno que sintonizan Super Estelar, la estación de la raza. ¿Quién más se reporta? 877-131-2499. Son muchísimos. Casi 30 mensajes de WhatsApp, más llamaditas. Usted que todavía no se comunica con nosotros, hágalo con toda confianza. ¿De qué colonia, qué sector, qué está haciendo? ¿Viajando, de visita?

Ahí está, mire. Pollito asado, ¿qué tal? Se alimentan mal, ¿eh? Pollito asado ahí. Muy rico, se ve rico. Ya se me ha olvidado que se reportó don Pablo Cruz. Saludos, don Pablo Cruz y familia Cruz Uribe, la primero de mayo. No se me agüite, ya sabe que, como dicen en el rancho, es de las bancas de adentro. También dice salud para mi gran amor Alejandra Vázquez, que nos escucha en Texas. Una rolita de Nubarrón, La Tortuga. Voy a revisar. Tengo La Jaiba. Deme chance de revisar. Salud para Julio Perales. Ah, vino hace rato. Aquí estuvo recogiendo su... Vino a levantar, a recoger su playera bordada con su nombre. Pues, patrocinador. Obvio. Hay que darle su lugar como tal. Bueno, seguimos. ¡Puras buenas! Eso, eso, eso. Hasta parece que ando en el rancho. Allá en San Juan del Río Durango. O en Canatlán, Durango.

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1: 1:30, ya es 1:30. Sábado 30 de mayo. ¿Qué hice el guardia de la pileta? Ya se despertó. Señor locutor, yo descanso hoy. Vamos al bailongo del chivo. Ah, vendrá el chivo. Ya mejor que haga una residencia, una casa aquí. Viene cada rato. Mr. Chivo, Apache.

ya viven aquí, ya es su segunda casa. Pero bueno, tienen sus seguidores, claro. Juan Carlos Pérez y Mr. Chivo. No sabía. Bueno, igual. Si vienen o no, pues... no puedo ir, estamos trabajando. Pero usted sí, guarde la pileta. Diviértase en grande con Mr. Chivo. Luego viene el domingo y va a pedir pura de Mr. Chivo. Así le hace. Se va a los bailes del Pega Pega y cuando regresa, pura del Pega Pega. No llena, qué bárbaro. ¿Qué pasó, Manuel? Allá en la Ribera. ¿Qué dicen los baches? Ahí están todavía creciendo, creciendo. Todo tranquilo, Manuel. Muy bien. Bueno, seguimos. Puras buenas.

0: La del fondo salido, también conocida como la canción de los saludos o la cumbia de los saludos.
1: Sí, como no, está. Las cuevas.

originales de San Carlos. Esta generación le dice la chica a su mamá: ¡Amá! ¿Qué es el fondo? ¿No saben? Un tema de antaño. ¿Qué es el fondo, madre? Es el fondo musical que pone el caballero. No, ese es otro. 877-131-2499 es el Super WhatsApp. ¿Qué pasó? A ver. Las gorditas de La Porvenir que dicen que son famosas. No sé, la verdad. Te saludamos. Todavía tiene abierto, válgame. Muy bien. Esos son los buenos negocios que se mantienen abiertos en la madrugada. Emprendedores. De las 4 adelante no hay nada. Oye, que unos taquitos, que unas gorditas, nada. Todo cerrado. Puras cosas frías ahí de las tiendas de dos colores o de, no sé, tres colores, por decirlo así. Nada. Hace falta negocio las 24 horas. Restaurantes, comida rápida. Pues sí, antes me molestaba mucho porque decían Acuñita Ranch. La verdad sí. Más de 200 mil habitantes y no podemos tener una oficina del SAT grandísima como la que está en Piedras. Tenemos ahí una pequeña bodega en donde tres personas están con sus caras de sargentos mal pagados que no te atienden. Tiene que hacer cita. Oiga, estoy en fila virtual 3 meses. Pues ahí espérese. Arrime una silla. Y en Piedras, mira, inmediatamente. Ya hace falta. Estas gentes que andan por ahí, no voy a decir, hay veda electoral. Pues se la pasan cobrando nada más. Sus bonos anuales, sus vacaciones, su aguinaldo, todo libre de ISR. A ellos no les importa el pueblo. Les importa su economía. Entonces, en muchos aspectos, pues somos un rancho todavía. Disculpen si alguna gente se ofende. Soy de aquí, nativo, nacido aquí en Acuña. Pero no hay progreso, no hay progreso. ¿O qué dice la canción? ¿Qué pasó, Manuel? Puros sandwichitos. Sí. Vayan allá con esas señoras. No sé dónde están. Tampoco voy a hacer publicidad, pero pues búsquenlas en La Porvenir. Lo más seguro es que es el único negocio que está abierto. Por lo tanto, lléguele, lléguele. ¿Qué pasó, Barnes? Saludos, Barnes. Ángel Medina se reporta del sur de Carolina. Gracias por sintonizarnos. Aquí seguimos, dice el primo Olvera. Claro. Me da gusto. Antes muerta que sencilla. Saludos. En La Porvenir. Ahí está.

0: es muerta que sencilla.
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2: Continuamos en la estación de la raza. Ya faltan 13 para las 2. Si tiene algo que hacer, que no se le haga tarde. Ya es sábado 30 de mayo. Happy birthday to you. Feliz cumpleaños para todos y todas. O usted si celebra alguna fecha importante. Si usted tiene algo importante que celebrar. Ya se celebran hasta los divorcios. Los divorcios, no sé. Algún cumple. Bautizo. O simplemente una reunión familiar. Que todo le salga bien. ¿Qué pasó? Pero ¿sabe qué? No le entendí. ¿Qué canción es, Primo Olvera? Pues sabrá Dios, fue retro, ufa. ¿Está en español? Chéquele bien. Dijo en inglés, talk to me. Dígame, pero escríbalo bien. Barnes, ¿cómo andamos? Barnes Ángel Medina, desde el sur de Carolina. Salió verso sin esfuerzo. Válgame. Banda Cañón,

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1: Únicamente 9:09 para las 2. Seguimos.

0: ¿Qué tenemos rápidamente? Sí o sí. Sabe que no es lo mío subir audios, pero usted dígame.
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0: indicatoria, mi estimado caballero de la noche. Seguimos en la sintonía de la 92.9 en compañía de Bujía Tamayo Palos y Brenda, la señora Brenda Martínez y Primo Olvera.
1: Bueno, faltan ya únicamente 4 minutos para las 2, 4 a las 2. Saludos, Junior Martínez. Dice, saludos mi compita. En la parte final, puras buenas y cambiando de ritmo.

0: Se llama Te Amo y Te Amo con los Yonix. Faltan ya únicamente 40 segundos para las dos. ¿Qué pasó con las gorditas de allá de la Porvenir? Ay, por favor, anuncie que al del carro rojo ya están sus gorditas de asa. Qué bárbaros. Que las pidió para que escuche la radio. Un mensajito, no tendrá teléfono, güey. Bueno, el del carro rojo ya están sus gorditas de asado, hombre. Vaya por ellas. Se enfrían. Aquí andaba, pero se fue. Sí, hay algunos clientes de negocios que llegan y piden el carro y se van. Dejan el producto y fuga. Cuando los buscan, ya no están. Amigo o amiga del carro rojo, como dice el corrido, ya están sus gorditas, vaya por ellas, hombre.
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0: Hagan lo que otros negocios. Le cobro, por favor. Y así los amarra, ya no se van. O regresan. Pero si piden su orden, no sé, de X alimento, comida u antojito, van y ya no vuelven. Dígale, de cobro en ventanilla, por favor. Y así, mire, asegura la venta. Digo, porque hay muchos que así le hacen, se divierten. Vamos a pedirle a la señora gorditas. ¿Qué pasó? No, dale, vamos. Ya la señora ya terminó la gordita, ya preparó todo. Y el cliente, bien, gracias. Fuga. No se vale. Se hacen al momento. Tiene que esperar su pedido. Pues mire, ¿sabe qué? ¿Cuánto va a ser? Aquí se lo dejo. Un momento regreso. Así. 2:02, seguimos. El poder del norte y mimoso.

Ya me acordé de esta canción. Un cover. Y sí, se oye como que están, pero bien pedales, bien arreglados. El Mimoso y el Poder del Norte. Y sí, sigo siendo tuyo. Hasta le hace, ¿no? Se me hace que sí estaban ahí pisteando cuando la grabaron. Porque el Primo Olvera, Buquía, ¿quién más está por ahí? Ellos sí están ambientados. Pollito, Agüita de Huizache. Qué buena convivencia, saludos. ¿Qué pasó con el del Carro Rojo? Que anda bien arreglado ese. Dame unas gorditas de asado. Imagino la escena. Estas son las gorditas famosas, sí. Dame unas gorditas de asado. Permítame, señor, lo atendemos. De repente, fuga. No se vale. Está bien que el alcohol... Pues ahora sí que... te llena la mente y de cosas raras. Pero... decía mi madre, en paz descanse, no hay borracho que coma lumbre. ¿Qué pasó? ¿Quién va a soñar de chicharrón prensado? Y ahí las dejó, qué bárbaro. Bueno, seguimos. Es el programa Las Consentidas.

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1: Bueno, son las 2:10, 2:10. Seguimos. Ya no fueron callos, fueron juanetes. Dicen las gorditas, pítele los callos. Ese es en otra parte. Y aquel señor anda en otros negocios. Dígale que venga, van a ser regaladas. Allá en su inconsciencia, el del carro rojo dice, oh, ¿cómo que regaladas? Ahí me arranco. Eso dicen. Si va por las gorditas, son regaladas. Pues ya, ¿qué le queda al negocio? ¿Qué pasó, Ratón Galván Jr.? Humberto, buenas madrugadas. Saludos, Ratón Galván Jr. allá en San Angelo, Texas. Y bueno, hablando del Mundial, ya se aproxima, ya viene el Mundial. Mire, inicia el 11 de junio, jueves, a las 2 de la tarde, México contra Sudáfrica. Del grupo A, se estarán enfrentando en el Estadio Azteca, allá en la Ciudad de México, el Coloso de Santa Úrsula. Ahí será el arranque de la Copa Mundial. México contra Sudáfrica. Válgame. A ver cómo nos va. Los africanos están fuertes, son buenos para jugar. Ahí entrenan con cocos, imagina. Y correteando jabalíes. Tienen mucho. Pues mucha energía, están. Mucha condición física. Por lo tanto, arranca la Copa Mundial. 11 de junio, 2 de la tarde. México contra Sudáfrica. Y justamente
2: el árbitro está ciego, señores.

0: Es el viejo panzón, grupazo Yahari. Seguimos en la Estación de la Raza.
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0: Ahí se las debo con los viejones. Es con el palomo y el gorrión. Igual, bailable. Échale. Sí.

0: Es el pávido návido y fueron el palomo y el gorrión.
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1: Son las 2 ya, 28 minutos, 2:28, seguimos. Estamos en las consentidas. 877-131-2499 es el Super Watts. Participe con nosotros, veladores, guardias, taxistas, troqueros, camioneros, a usted que me acompaña dentro y fuera de Acuña, vía internet. Gracias, como siempre, por la sintonía. Las consentidas.

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1: Son las 2:32, que no se le haga tarde. Saludo Ratón Galván Jr. allá en San Angelo, Texas. Dice, los saludos para Álvaro, Camila, Ramírez y familia, que en estos momentos se dirigen para Galveston, Texas. Crucero Carnaval, que termina en Los Cabos. Amigos, soy Ratón Galván. Les desea buen viaje y que disfruten sus vacaciones. Algo bonito, por favor. Ahí te van escuchando. Y dile a Julia Abigail Rodríguez que la quiero, que es mi chiquita más bonita, de su chaparrito Ratón Galván Jr. Algo de Apache. ¿Te atinaste? ¿Tengo un tema de Apache? Muy bien. 2:33.
2: Ya lo saben, el paso de gusanito, que dice...

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1: Bueno, faltan ya 21 para las 3. Seguimos, estamos en las consentidas. Salud, familia Hernández Barrera de la Nueva Laguna. Hola, caballero de la noche, aquí estamos escuchando la Superestelar 92.9. Saludos, gracias, familia Hernández Barrera, como siempre, a esta hora se conectan, se ganchan, prenden su wifi, qué sé yo. Lo bueno es que están en sintonía. Oye, son de carrera larga, comandante Bujía, Miguel Ángel, Brenda, y el primo Olvera, andan muy contentos, happy, happy. Las consentidas.
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1: Bueno, faltan ya únicamente 6 minutos para las 3, 6 a las 3. Estamos listos para la recta final de las consentidas. Viene de 4 en 4 hasta las 4.

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1: Bueno, en Superestelar son las 3:04. 3:04. Vamos a iniciar de 4 en 4 hasta las 4. Los saludos antes o después de cada bloque musical. ¡Arrancamos!

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1: Bueno, pues el orden de los factores no altera el resultado. Iniciamos con norteñas. Vienen las cumbias después de este gran tema de Pemo y su vía norteña.
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1: Canta el buen amigo Rubén Galván. Jorge Galván. Rubén es el ratón. A ver, regrésale, operador. Regrésale porque completa. Jorge Galván, hermano del ratón Galván Junior. Échele.

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1: Bueno, son las 3 ya, 27 minutos, 3:27, seguimos. De 4 en 4 hasta las

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1: Bueno, en la estación de la raza faltan 20 para las 4. Vámonos al último bloque musical.

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0: Bueno, faltan ya únicamente 7 minutos para las 4, 7 a las 4. Hemos escuchado la parte final del programa de 4 en 4. En 7 la hora, programación variada de aquí hasta las 5.
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0: Mayra.
1: Hola, papacito, ¿cómo está?
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1: Bueno, ya faltan 18 minutos para las 5, 18 a las 5, sábado 30 de mayo y la temperatura 26 grados. Continuamos en la estación de la raza.

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1: Faltan 13 para las 5.

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1: Bueno, faltan 4 segundos para las 5. Gracias, nos vamos, nos retiramos. Viene el primer avance de noticias Radio Zócalo y después Luis Cortinas y toda su programación aquí en la estación de la raza. Que siga pasando usted el mejor de los días. Sábado ya 30 de mayo. Regresamos más tarde, Dios mediante, en el mismo horario. Gracias, Humberto Andrade. Muy buenos días. Pásela bien. Gracias.
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1: Son las 5:01 a.m, la hora correcta, la temperatura en los 26 grados centígrados. De acuerdo al Servicio Meteorológico Nacional de los Estados Unidos, hoy tendremos cielo nublado. Así amaneceremos. Gradualmente irá cambiando en su mayor parte soleado. Hoy la temperatura máxima alcanzará los 34 grados centígrados y por la noche una mínima en los 23 grados centígrados. Para mañana domingo, mayormente soleado, temperatura máxima de 34, una mínima por la noche en los 24 grados centígrados. El lunes, Dios mediante, estrenando ya el mes de junio, cielo en su mayor parte soleado, temperatura máxima en los 34 grados centígrados, mínima por la noche en los 24 grados centígrados. El martes, a partir del martes y durante los próximos días, aparecen probabilidades de lluvias, 20% durante el día, 40% durante la noche. Cielo en su mayor parte soleado, máxima de 33, mínima de 23. El miércoles, 30% de probabilidades de lluvias durante el día, 40% durante la noche. Cielo parcialmente soleado, máxima de 33, mínima de 23. Para el jueves, 30% de probabilidades de lluvias. Cielo en su mayor parte nublado, una máxima en los 32 grados centígrados. Una mínima por la noche en los 23, con un 50% de probabilidades de lluvias. Y para el viernes de la próxima semana, 30% de probabilidades de lluvias, cielo parcialmente soleado y una temperatura máxima en los 32 grados centígrados. 5:03 en la mañana, la temperatura en 26 grados centígrados. Muy buenos días, sea usted bienvenido a este avance de Radio Zócalo Noticias, periodismo de verdad. Hoy es sábado 30 de mayo del año 2026. En la información, el municipio no fue informado por la empresa Ferromex de la decisión de desalojar propiedades y edificaciones ubicada en la colonia Periodistas, justo a un costado de las vías del tren, como parte de la barda de confinamiento que está en construcción. El alcalde Jacobo Rodríguez indicó que tras las quejas de los habitantes del sector, acudió personalmente al lugar donde logró llegar a un acuerdo con representantes de la empresa para que no sean demolidas las viviendas ya construidas. El edil lamentó el hecho de que sus detractores intentaran sacar provecho político de la situación, culpándolo a él de este problema e incluso incitando a algunas de las familias a protestar de manera más agresiva y quemando llantas. Derivado de las labores de desasolve que se han realizado en diferentes tramos de la tubería de la calle Periodistas, el municipio estimó que en los próximos días pudiera quedar resuelto el brote de drenaje en dicha vialidad que ya tiene varias semanas. El director de Imagen Urbana y Ecología, Alexis González, indicó lo anterior y mencionó que se han detectado diversos taponamientos por desechos que no deberían ser dispuestos en la red, además de los efectos causados por las recientes lluvias. González Beltrán indicó que los sondeos se han realizado no solamente en la calle Periodistas, sino en otros puntos contiguos como en las calles Morelia y Sinaloa, para destrabar la línea y facilitar el flujo del agua de drenaje. 5:06 a.m, la temperatura en 26 grados centígrados. En más noticias, tras dialogar con directivos de la empresa Fujikura, se aclararon los rumores de que la empresa podría estar atravesando una situación difícil, por lo que por el momento trabajan de manera normal, informó la Secretaría del Trabajo. Nasira Sogbi indicó que en ese sentido la maquiladora adelantó que no realizaría más reajustes de personal en lo que queda del año, por lo que mantendrán la misma plantilla laboral. Luego de que se diera a conocer la renuncia de Zaira Michelle Ibarra como directora de Tránsito y Vialidad, el alcalde Jacobo Rodríguez aseguró que no fueron claras las razones por las cuales se separó de su cargo, aunque indicó que respeta su decisión. Apuntó que la ahora exoficial empezó a tener diferencias con el comisario Cruz Eliud Mercado al dejar de reportar sus actividades, pero además sin respetar la cadena de mando cuando decidió acudir a un evento de la Fiscalía General del Estado. Estableció que al girarle una orden a través de Mercado Ramírez, que no acató, fue entonces cuando presentó su renuncia, por lo que no descartó la posibilidad de que el actual responsable de inspectores, Eric Robles, sea quien asuma el cargo. En más noticias, tras alcanzar un acuerdo reparatorio, Pedro N., de 36 años, trabajador de la Comisión Federal de Electricidad, recuperó su libertad tras un acuerdo reparatorio, informó el coordinador de Ministerios Públicos, Rogelio Gómez Rodríguez. Señaló que este sujeto fue detenido por acoso sexual tras mostrarle sus partes nobles a Julia N., de 22 años, en la Macroplaza, por lo que un juez ordenó pagar la cantidad de 7,000 pesos y el caso queda concluido. Leonardo Arroyo Alvarado, de 74 años, fue detenido por agentes del departamento de Sheriff en base a una orden de aprehensión por haber incumplido con el registro de delincuentes sexuales, informó el Sheriff Tom Smerber. Dijo que el hombre fue aprehendido en un domicilio de la calle Coyunda, en la colonia, en el sector Loma Bonita, después de haberse descubierto que no acató las disposiciones que el estado de Texas ordena mantenerlo bajo monitoreo. Son las 5:09, la temperatura en los 26 grados centígrados. Hasta aquí este avance de la información. Regresamos micrófonos a cabina.

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Bueno, pues saludamos a través de Superestelar 99, la estación de la raza y para la raza, en este sabadito, ya super fin de semana, sábado de party con Superestelar. Además, sabadito 30 de mayo, Santa Quincena, señores, el día de hoy, sabadito, hermoso, precioso. Los saludamos, bienvenidos, bienvenidas, donde quiera que nos escuchen, nos sintonicen, en la estación de la raza, Acuña del Río, los alrededores, también a todos los que nos sintonizan a través de la plataforma de internet, bienvenidos, bienvenidas, buenos días, y felicidades para todos los cumpleañeros, cumpleañeras, en este sabadito 30 de mayo, felicidades, estás cumpliendo años o celebrando alguna fecha importante, felicidades, muy pero muy buenos días, gracias al creador por un nuevo día, un nuevo despertar, un nuevo inicio, un nuevo comienzo. Aquí andamos, te acompañamos.

0: buena, Benicito. Agarrando. Agarrando calle. ¿Para dónde? Sabadito. ¿Para dónde apunte la bota? Oye, para toda la gente también que tocó chambear el día de hoy. Que va a chambear, se anda preparando para ir a la chamba. ¡Buenos días! Agradecemos a ver a toda la gente que ya se está conectando a través del WhatsApp. Ahorita le damos una checadita. Ahí anda la chafadera un poquito lenta, pero ahorita revisamos. Ahí para todos nuestros radioescuchas. Aquí andamos, claro que sí, señores.
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0: Ahí para el comandante Bujía, un pañal. Un pañal, un pamper.
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0: ¿Por qué?

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1: En estos precisos momentos, una temperatura de 25 grados centígrados. En estos precisos momentos. No me digas eso, Luisito. ¿A poco iba a llover? Bueno, lo que dice aquí el sistema. Tenemos probabilidad de lluvia para hoy sabadito. No me digas eso. Es cuando voy a lavar. A ver. De las 5. No. ¿Cuándo sería? Precisamente a qué horas. No, ese sistema ya no quiere jalar. Luisito no quiere jalar.

Pero supuestamente como eso de las 5 marca, no. No, esperamos que no llueve, porque los sábados son de party, sábados de fiesta, donde mucha gente labora a la intemperie, al aire libre, saca el sustento, los fines de semana, todos los amigos emprendedores, como los que venden pulga, venden algunos artículos, yukis, boldis, paletas, todo eso. Y la lluvia, pues obviamente que no ayuda en nada para lo que es este rulo, este giro. Ahí anda el guardia de la pileta también, saludos. Se me ha quedado, despertamos.

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a todo el auditorio, esperando que se las pasen bien, aunque uno están con el ruble para arriba. Hay un saludo, ya sabes, como siempre, son mujeres guapas, como son la Baby, la Gaviota, la señora Gaviota, don Mario Mejía, doña Rosy con sus tortitas y chabotas, y a los caballeros como son Julio Perales, el Junior, don Juan Ibarra, Danny King, el sargento Bernie Bujía Tamayo, y a toda esa gentecita que está en la escucha del lado del río Acuña, pueblos circunvecinos.

0: pollo de asada.
1: Es correcto, mi gordo.
0: Se lo está escuchando. Arde con la cabarra.
1: Arde con la cabarra. Saludos para el gordo. El trasijao de Ciénega. Saludotes. Bueno, señores, se aproxima el siguiente avance informativo. Somos contigo, te acompañamos en la estación de la raza, Luisito Huracán, al frente de la nave. Ahorita venimos, uno más. Ahí va Telesa, la pelvelsa. Payal, payal.

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1: Son las 5:32 a.m. La temperatura en 26 grados centígrados. El Servicio Meteorológico Nacional de los Estados Unidos nos dice que hoy tendremos para amanecer un cielo nublado. Gradualmente irá cambiando a mayormente soleado. Una temperatura máxima de 34 grados centígrados, una mínima por la noche en los 23 grados centígrados. Mañana domingo, cielo en su mayor parte soleado, máxima de 34, mínima de 24. El lunes, inicio de semana, estrenando mes de junio, mayormente soleado, máxima de 34, mínima de 24. A partir del martes, aparecen probabilidades de lluvias, 20% durante el día, 40% durante la noche. Cielo en su mayor parte soleado, temperatura máxima de 33 grados centígrados, mínima por la noche en los 23 grados centígrados. El miércoles, 30% de probabilidades de lluvias durante el día.

40% durante la noche. Cielo parcialmente soleado, máxima de 33, mínima de 23. Para el jueves, 30% de probabilidades de lluvia, cielo en su mayor parte nublado, máxima de 32, mínima de 23. Y para el viernes de la próxima semana, 30% de probabilidades de lluvias y tormentas, cielo parcialmente soleado, temperatura máxima de 32 grados centígrados. Son las 5 de la mañana con 34 minutos, la temperatura es de 26 grados centígrados. Muy buenos días, sea usted bienvenido a este avance de Radio Zócalo Noticias, periodismo de verdad. Hoy es sábado, pleno fin de semana, 30 de mayo del año 2026. En la información, el municipio no fue informado por la empresa Ferromex de la decisión de desalojar propiedades y edificaciones ubicadas en la colonia Periodistas, justo a un costado de las vías del tren, como parte de la barda de confinamiento que está en construcción. El alcalde Jacobo Rodríguez indicó que tras las quejas de los habitantes del sector, acudió personalmente al lugar donde logró llegar a un acuerdo con representantes de la empresa para que no sean demolidas las viviendas ya construidas. El edil lamentó el hecho de que sus detractores intentaran sacar provecho político de la situación, culpándolo a él de este problema, incluso incitando a algunas de las familias a protestar de manera más agresiva y quemando llantas. Derivado de las labores de desasolve que se han realizado en diferentes tramos de la tubería de la calle Periodistas, el municipio estimó que en los próximos días pudiera quedar resuelto el brote de drenaje en dicha vialidad, que ya tiene varias semanas. El director de imagen urbana, Alexis González, indicó lo anterior y mencionó que se han detectado diversos taponamientos por desechos que no deberían ser dispuestos en la red, además de los efectos causados por las recientes lluvias. González Beltrán indicó que los sondeos se han realizado no solamente en la calle Periodista, sino en otros puntos contiguos como en las calles Morelia y Sinaloa, para destrabar la línea y facilitar el flujo del agua de drenaje. En otra información, tras dialogar con directivos de la empresa Fujikura en Piedras Negras, se aclararon los rumores de que la empresa podría estar atravesando una situación difícil, por lo que por el momento trabajan de manera normal, informó la secretaria del trabajo. Nasira Sokbi indicó que en ese sentido la maquiladora adelantó que no realizaría más reajustes de personal en lo que queda del año, por lo que mantendrán la misma plantilla laboral. Luego de que se diera a conocer la renuncia de Zaira Michelle Ibarra como directora de Tránsito y Vialidad, el alcalde Jacobo Rodríguez aseguró que no fueron claras las razones por las cuales se separó de su cargo, aunque indicó que respeta su decisión. Apuntó que la ahora exoficial empezó a tener diferencias con el comisario Cruz Eliud Mercado al dejar de reportar sus actividades, pero además sin respetar la cadena de mando cuando decidió acudir a un evento de la Fiscalía General del Estado. Estableció que al girarle una orden a través de Mercado Ramírez que no acató, fue entonces cuando presentó su renuncia, por lo que no descartó la posibilidad de que el actual responsable de inspectores, Eric Robles, sea quien asuma el cargo. 5 de la mañana con 37 minutos, 26 grados la temperatura. En más noticias, la policía de Golpaz contempla poner en marcha como un programa piloto la utilización de drones que envíen imágenes en tiempo real de cualquier emergencia previo a la llegada de los oficiales, informó la directora de la oficina, Emi González. Indicó que es una idea que le fue planteada por el teniente José Durán, de la unidad de robo de vehículos, y la consideró importante porque dijo que ante el crecimiento de la ciudad deben mejorar los niveles de seguridad y aprovechar la tecnología. Ante los pronósticos de un clima soleado para todo este fin de semana, la Dirección de Protección Civil y Bomberos emitió una alerta preventiva a la comunidad debido a que se registrará un elevado índice de rayos ultravioleta hasta en un nivel 11. El titular de la corporación, Ari Hernández Esquivel, detalló que además se tienen pronosticados días soleados con temperaturas máximas de entre 34 y 35 grados y mínimas que van desde los 23 hasta los 24 grados centígrados. Son las 5 de la mañana con 39 minutos, la temperatura en 26 grados centígrados. Hasta aquí este avance de la información. Regresamos micrófonos a cabina.

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1: Buenos días, corazón. Buenos días, Luis. Te estoy hablando debajo de las cobijas. Es que ya se fue Wale y no quiero que se entere, pero te extraño, Luis, desde la última vez que me llevaste a Veracruz. Ay, no sé, pero te extraño. Ay, espero y no te esté escuchando nadie. Que no se entere Wale, ni Canario, porque ya ves cómo es Canario, todo dice.

0: buenos días, Luis. Estoy hablando debajo de las cobijas. El día se fue Wanda y no quiero que se entere, pero te extraño, Luis, desde la última vez que me llevaste a Veracruz. Ay, no sé, pero te extraño. Ay, espero y no te esté escuchando nadie. Que no se entere Wanda, ni Canario, porque ya ves cómo es Canario, todo dice.
1: Bueno, ahí estaba escuchando un audio. Yo le piqué aquí unos botones para que no se escuchara al aire. Espero que nadie lo haya escuchado. Ay, no. Esa visita a Veracruz. Anduvimos allá por el bellísimo estado de Veracruz. Bueno, qué recuerdos. Pero no quiero. Bueno, no. No quiero decirlo de qué se trataba, porque si digo, se van a dar cuenta. A lo mejor anda ahí mi compadrito ya despierto. Pero bueno, espero y que ese audio no sea escuchado al aire. Nada más yo solito lo escuché en los audífonos. Nada más yo lo escuché.
2: Buenos días, Luisito. Buenos días. Un saludo de Mario Mejía y Rossi. Aquí he hecho la mocha haciendo lonchecito, Luisito. Buenos días. Un saludito para todos, Luisito. Para todos.
1: Eso es correcto. Saludos. Gracias a Rossi y señor Mario Mejía con las tortitas de harina chapochas. No puede faltar ni el sábado ni el domingo. No. Eso sí que es a Mars. Ahí para el señor Mario Mejía, señora Rosy. No, la verdad que sí, hoy es todos los días. Tortillitas de harina saliditas, recién salidas. Porque si no hay tortillas, no le da hambre el señor Mario Mejía. Porque puede ver de otro día, pero no le gustan así a nuestro amigo. Y ahorita ya nos manda, hay unas imágenes, la señora Rossi, donde ya están ahí las tortillas, efectivamente. Ya están unas ya en proceso y otras ya listas. Ya para darles ahí seguimiento. Mira nomás, qué rico chamocho, las tortillitas de harina. Señor Rossi, señor Mario, provechito. Rico almuerzo, unos taquitos. ¿De qué serán? ¿De qué se me antojan el día de hoy? ¿Qué se antojan los taquitos el día de hoy? Bueno, pues vamos a decir, por ejemplo, que sean de unos... sí, puede ser algunos frijolitos con chorizo. Oh. A ver, vamos a ver qué nos muestra ahí en la imagen. Mira nomás, qué rico. Y así un cafecito. Uno, dos, tres taquitos. Ya tiene también ahí listos los guisos. Ya tiene los guisos también ahí la señora Rosy. Nomás antojando, señora Rosy. Y bien plaseado, el señor Mario Mejía, bien plaseado. A ver, señores, señoras. Vamos a lo que sigue, ¿qué se oye?
3: Buenos días.
1: Sí, buenos días.
3: Un saludito hasta Santa Cruz de la Cuchilla, para las carnalitas del Primo Olvera, que ya estamos en la elaboración de las deliciosas tortillas de maíz.
1: ¡Auch!
3: Y un saludo para el Primo Olvera, que no se ha oído, por ahí estará dormido todavía.
1: ¿Dónde estará el Primo Olvera?
3: En operación cobija.
1: Se me hace que sí. Hoy nomás, qué agradable mensaje, con esas voces angelicales, esas voces de terciopelo, de las carnalitas del Primo Olvera. No, hombre, excelente. ¿Y el Primo Olvera dónde estará? ¿Dónde estará ese muchacho? ¿Quién sabe? Pero ahí le mandamos los cordiales de retache a las carnalitas del Primo Olvera con todo cariño y afecto. Allá está Cuencamé, Durango. Saludos, un abrazo a la distancia. Hombre, excelente, excelente, señores. ¿Qué van a decir? No, oh, por cuento. Que no lo escuchan fuera de la ciudad. No, ahí está. Ahí nos escuchan, amigos, amigas. Ahí, las carnalitas del Primo Olvera. Ahí nomás, ¿eh? No vayan a empezar, por favor, no vayan a empezar. Que el cuñadote, que sus carnalitas. No queremos meter en problemas a las muchachas. Por favor, no vayan a empezar. Como dice el Primo Olvera, no vayan a empezar de voladotes. Por favor, muchachos. Hay que conservar la calma. No lo vayan a hacer, muchachos.
3: Buenos, buenos días.
1: Escuchen, escuchen nomás. ¡Aush! ¡Aush!
3: Buenos, buenos días.
1: Muy buenos.
3: Un saludito hasta Santa Cruz de la Cuchilla, para las carnalitas del Primo Olvera, que ya estamos en la elaboración de las deliciosas tortillas de maíz. Y un saludo para el Primo Olvera, que no se ha oído, por ahí estará dormido todavía, estará en operación cobija.

0: más. ¡Aush! ¡Aush! Para que vean de que no estoy inventando. Para decir, ay, no, puro cuento de Luisito. No, ahí está, ahí está. Lo vamos a volver a poner por petición de la raza. Lo vamos a volver a poner este audio de las carnalitas del Primo Olvera con esa voz de terciopelo, esa voz sensual. ¡Aush! Escuchemos.
1: Buenos días. Un saludito hasta Santa Cruz de la Cuchilla para las carnalitas del Primo Olvera, que ya estamos en la elaboración de las deliciosas tortillas de maíz. Y un saludo para el Primo Olvera, que no se ha oído, por ahí estará dormido todavía, estará en operación cóbica.
0: Es lo más probable, mija, de que su carnalito esté en operación cobijas. Es lo muy probable. Hoy no más. Peló las tortitas. No, olvídate. Qué gran delicia. Tortillas. Yo, la verdad que aquí en Acuña vine a conocer la harina. Allá en Veracruz, ¿no? Horas de maseca, de maíz. Más que nada el maíz ya procesado en casa. Es lo que ahí consumíamos. Y acá en Acuña, puras tortillas de harina. No las conocía y me enamoré de las tortillas de harina. ¡Saludote! Para José Fava Calamaco, que anda de visita con los abuelos. Saludotes al compita José Fava Calamaco, ahí de visita con los abuelos. Saludotes, ánimo. ¿Cómo dice? Oye, Luis, ¿qué onda con las tachis? No, nada. ¿Por qué? ¿Qué escucharon? ¿Qué escucharon? No, no. Dice, hola, buenos días. Saludos. Ahí para nuestro buen amigo Rogelio Samarripa, el camión 68. Saludos. Está bien crudo el Primo Olvera. Anoche andaba en las 7 más. Junto con el compita Chu Rodríguez y el Bujía. ¡Ay, ay, ay! ¡Qué alto! ¡Qué escondito! Te lo tenías tras arrastrando la cobija de la tachis.
2: Gordo, gordo, ya estás como el Tata, gordo. Como que cascabel pa'l pozole. Ande, no.
0: Que quería que diez 12 cascabeles. Imagínate el gordo. Dice, wow, qué voz sensual. Saludos al cuñadote Olvera de parte de Anonymous. Saludos ahí para el cuñadote Olvera. ¡Auch! José Luis, me gustan que echen las tortillas a mano. Saludos hasta la Cuchilla y al cuñado. Acá hay un anónimo. Ah, bueno. No, si hay las tortillas. No cualquiera, la verdad. No cualquiera hace eso ahorita en esos tiempos. Yo no voy a decir que. No. Ay, no les decuñen. No, la verdad que ahorita no cualquiera. No cualquiera, en verdad. Y ahorita la única que yo puedo salvar es a la señora Rosy. De ahí en delante no meto las manos al fuego por nadie. Pero lo que es la señora Rosy, las carnalitas del Primo Olvera, no, mis respetos. Yo sé que tal vez por ahí existan otras, pero las que yo me consta, me mandó imágenes la señora Rosy y las carnalitas del Primo Olvera, hasta ahí, hasta ahorita, ¿verdad?
3: ¿Qué dices que vos hasta el seu pelo que?
0: ¡Ay, no, gordo! ¡Ay, no, gordo! ¡De volada! ¡Los elotes de maíz, gordo! ¡Los elotes de maíz, mi gordo! Bueno, señores, señoras, Se aproximan los signos y pegadito el siguiente avance. Así que ahorita vinimos. Ahorita regresamos. Ahorita retornamos. Ahí los cordiales. Para toda la gente que está con nosotros. Ahorita vinimos.

día y 50% durante la noche. Cielo en su mayor parte nublado, máxima de 32, mínima de 23. Y para el viernes de la próxima semana, 30% de probabilidades de lluvias y tormentas, cielo parcialmente soleado con temperatura máxima en los 32 grados centígrados. Son las 6 de la mañana ya con 3 minutos, la temperatura en los 25 grados centígrados. Muy buenos días, sea usted bienvenido a este avance de Radio Zócalo Noticias, periodismo de verdad. Hoy es sábado 30 de mayo del año 2026. En la información, el municipio no fue informado por la empresa Ferromex de la decisión de desalojar propiedades y edificaciones ubicadas en la colonia Periodistas, justo a un costado de las vías del tren, como parte de la barda de confinamiento que está en construcción. El alcalde Jacobo Rodríguez indicó que tras las quejas de los habitantes del sector, acudió personalmente al lugar donde logró llegar a un acuerdo con representantes de la empresa para que no sean demolidas las viviendas ya construidas. El edil lamentó el hecho de que sus detractores intentaran sacar provecho político de la situación, culpándolo a él de este problema e incluso incitando a algunas de las familias a protestar de manera más agresiva y quemando llantas. Derivado de las labores de desasolve que se han realizado en diferentes tramos de la tubería en la calle Periodistas, el municipio estimó que en los próximos días pudiera quedar resuelto el brote de drenaje en dicha vialidad que ya tiene varias semanas. El director de Imagen Urbana y Ecología, Alexis González, indicó lo anterior y mencionó que se han detectado diversos taponamientos por desechos que no deberían ser dispuestos en la red, además de los efectos causados por las recientes lluvias. González Beltrán indicó que los sondeos se han realizado no solamente en la calle Periodistas, sino en otros puntos contiguos como en las calles Morelia y Sinaloa, para destrabar la línea y facilitar el flujo del agua de drenaje. 6:05 a.m, la temperatura sigue en 25 grados centígrados. En más noticias, tras dialogar con directivos de la empresa Fujikura, se aclararon los rumores de que podría estar atravesando una situación difícil, por lo que por el momento trabajan de manera normal, informó la secretaria del trabajo. Nasira Sogbi indicó que en ese sentido la maquiladora adelantó que no realizaría más reajustes de personal en lo que queda del año, por lo que mantendrán la misma plantilla laboral. En más noticias, luego de que se diera a conocer la renuncia de Zaira Michelle Ibarra como directora de Tránsito y Vialidad, el alcalde Jacobo Rodríguez aseguró que no fueron claras las razones por las cuales se separó de su cargo, aunque indicó que respeta su decisión. Apuntó que la hora exoficial empezó a tener diferencias con el comisario Cruz Eliud Mercado al dejar de reportar sus actividades, pero además sin respetar la cadena de mando cuando decidió acudir a un evento de la Fiscalía General del Estado. Estableció que al girarle una orden a través de Mercado Ramírez que no acató, fue entonces cuando presentó su renuncia, por lo que no descartó la posibilidad de que el actual responsable de inspectores, Eric Robles, sea quien asuma ese cargo. En más información, tras alcanzar un acuerdo reparatorio, Pedro N., de 36 años, trabajador de la Comisión Federal de Electricidad, recuperó su libertad, informó el coordinador de Ministerios Públicos, Rogelio Gómez Rodríguez. Señaló que este sujeto fue detenido por acoso sexual tras mostrarle sus partes nobles a Julia N., de 22 años, en la macroplaza, por lo que un juez ordenó pagar la cantidad de 7,000 pesos y el caso quedó cerrado. Leonardo Arroyo Alvarado, de 74 años, fue detenido por agentes del departamento de Sherid en base a una orden de aprehensión por haber incumplido con el registro de delincuentes sexuales, informó el sheriff Tom Smerber. Dijo que el hombre fue aprehendido en un domicilio de la calle Coyunda, en Loma Bonita, después de ser descubierto de no acatar las disposiciones que el estado de Texas ordena para mantenerlos bajo monitoreo. Luis Eli N., alias El Chore, de 32 años, fue detenido por el robo de cuantía menor hacia un establecimiento llamado Bar El Silencio, ubicado en la zona de Tolerancia, por lo que fue consignado a prisión preventiva en un plazo de 2 meses. El coordinador de Ministerios Públicos, Rogelio Gómez Rodríguez, señaló que el negocio está ubicado en el lugar cerrado de la calle Cedro número 37 de la zona de Tolerancia. En más noticias, la policía de Golpaz contempla poner en marcha como un programa piloto
la utilización de drones que envíen imágenes en tiempo real de cualquier emergencia previo a la llegada de los oficiales, informó el director de la oficina, Emi González. Indicó que es una idea que le fue planteada por el teniente José Durán, de la unidad de robo de vehículos, y la consideró importante porque dijo que ante el crecimiento de la ciudad deben mejorar los niveles de seguridad y aprovechar la tecnología. 6:09 a.m, la temperatura en 26 grados centígrados. Hasta aquí este avance de la información. Regresamos micrófonos a cabina.

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0: ¡Hombre, qué barbarote, Luisito! Con ese rolo, no. Ya tenemos información. Ya nos respondieron. Desde allá, de Cuencamé. ¡Uy, no más! ¿Qué pasaría? Acá andamos en Coahuila. Hoy amaneció el agua muy sabrosa, bien deliciosa la agüita. ¿Qué le echaron? Saludos, mi compita Noé Rivera. Saludotes. Hoy amaneció el agua muy, muy sabrosa.
1: Yo creo que sí, está bien crudote. Anoche se las ha de ver comado muy frías. Ahí tiene que hoy, todavía no se oye por ahí. Todavía no hace ruido. ¿Quién sabe qué le estará pasando al primo Olvera?
0: ¡Ay, no, primo! ¡Por favor, primo! Ya ve, primo, hasta sus carnalitas se preocupan por usted. Imagínese yo cómo me siento en estos momentos, primo. Si sus carnalitas, que no viven aquí, que no lo ven como uno todos los días, se preocupan. ¡Ay, no, primo! 6:14. Ahí reiteramos el saludote para las carnalitas del primo Olvera. ¡Auch! Saludotes. Es de Acuña, Coahuila. Hasta la tierra hermosa, preciosa del estado bellísimo de Durango. También conocido como la tierra del cine internacional Durango. Unos hermosos paisajes.
2: Oye, Luis, no me dejes fuera mi Mari Campos, hombre, que hace unas tortillas especiales de harina y de maíz. A mi Mari Campos.
0: Ah, bueno. Yo como dije ahorita, hay excepciones, ¿verdad? De que yo por lo que mencioné fue a la señora Rosy, a las carnalitas del primo Olvera, entre otras, ¿verdad? No todas. No hace tortillas, pero hay quienes también, ¿verdad? Son de la vieja escuela y ahí andan echándole ganancias. Sí, muy buenos días. Un cordial saludo para las carnalitas del primo Olvera. ¡Auch! Ahí para las carnalitas del primo Olvera, que andan ahorita rompiéndola, ¿eh?
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0: ¡No, no, Luisito! ¡Esta no! Hoy no más. Momento, chihuahuanchón, momento romántico. Esto ya se está descontrolando. Se prendió el cerro, señores.
4: ¿Qué nos hacía callar?
0: Dice.

¡No, hombre, qué bárbarote, Luisito! Con ese rolorón para cortarse las venas. ¡Seguimos, señores! ¡No, hombre, qué bárbaro! La hora chomachona, la hora romántica. Hoy no más. Dice... ¡Aus, aus, amars, amars!

0: requisito. ¡Esa no!
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2: No, hombre, qué bárbaro, te felicito. Casi, casi me andaba cortando las venas con una hoja de lechuga, con esas melodías melódicas. ¡Qué barbarote! Seguimos, seguimos, señores, el ambiente a través de la estación de la raza. Dice, dice, dice.
0: ¡Ay, no!
2: ¡Ay, no! El primo Olvera, saludos, el cuñadote. Hermosa voz. Hoy nada más dice. Bueno, lo voy a leer. Lo voy a leer. Saludos del primo Olvera, el cuñadote y esa hermosa voz desde Odessa. ¡Ay! ¿Quién sabe quién será, verdad? Con todo respeto. ¿Quién sabe quién será? Ay, a mí ni me gusta el chisme. Ay, no.

0: de la mañana, tarde y noche y madrugada. Y a toda la raza que anda la hacen escuchar.
1: ¡Eso! No, hombre, qué vara dice Luis. Juan Ibarra en la pantalla, saludame a Felipe Valadez, el guardia de la pileta, Chu Rodríguez, al Barnes, Julio Perales, la baby, para Sarita la colegiala y la señora Gaviota. Los cordiales para ustedes, señores, de parte del señor Juan Ibarra, desde Operación Cobijas. Claro que sí. Dice. Oiga, hace rato escuchó un audio. Ah, caray, no recuerdo. No vayan a decir. No, quién sabe, la verdad. No, se me hace que era de la Tachis, donde me estaba regañando.

0: Es el ambientazo, señores. ¿Qué se oye? ¿Qué se oye? ¿Qué se oye?
1: Salud, Luis, que andes bien.
0: Sí, saludos.
1: Oye, ahí, doña Lucy, ¿qué onda? ¿Dónde está? Ya no se ha reportado. Debe estar con lo del rufle para arriba. Hay unos saludos para toda la banda ahí de GJM.
0: Bueno, nuestros saludos. Bueno, que sabemos es de que los sabaditos no trabaja, no se reporta, pero toda la semana aquí anda con nosotros. Y ahí anda bien. Saludos. Reiteramos el saludo para la señora Lucy. Saludotes. Ánimo, ánimo. ¿Qué se oye? ¿Qué se oye, Luisito?
2: Muy amables, muchas gracias por esos cordiales saluditos. Y nosotros seguimos aquí en sintonía, porque el primo Olvera yo creo que sí se quedó dormido.
0: A lo mejor sí.
2: Esperemos que más tarde se escuche. Gracias por los cordiales saluditos.
0: Bueno, saludos ahí para las carnalitas del primo Olvera, ahí en sintonía, de parte de un servidor y de toda la raza que está ahí en la escucha, saludándolas. ¡Ánimo! Bueno, señores, tenemos pausa y pegadito el siguiente avance, así que ahorita vinimos. Ahorita regresamos, ahorita retornamos. ¡Ouch! ¡Ouch! No, la verdad, excelente. Ya se me antojó una tortilla de esas de maseca, de maíz. Ay, no, qué rico, sabroso.

0: pasó? Buenos días.
1: ¡Ah, caray! ¡Se salió el audio! ¡Agárrenlo!
0: Buenos días, corazón. Buenos días.
1: ¡Ah, caray!

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6: Ser antes de las 7 de la mañana, bueno, hay que estar pendientes, hay probabilidades de lluvias para que usted lo tome en cuenta, y si no, es el día de hoy, pues a partir del próximo martes para que usted tome sus precauciones. Hoy por lo pronto amaneceremos con un cielo nublado, gradualmente irá cambiando a soleado con una temperatura máxima que alcanzará 34 grados centígrados y una mínima por la noche en los 23 centígrados. Para mañana domingo, mayormente soleado, máxima de 34, mínima de 24. El lunes, mayormente soleado, máxima de 34, mínima de 24. Como le decía, martes, 20% de probabilidades de lluvias durante el día, 40% durante la noche. Cielo en su mayor parte soleado, máxima de 33, mínima de 23. Para el miércoles, 30% de probabilidades de lluvia, cielo parcialmente soleado, máxima de 33, mínima de 23, pero 40% de probabilidades de lluvias, 40% de probabilidades de lluvias para el miércoles por la noche. El jueves, 30% durante el día, 50% durante la noche, cielo en su mayor parte soleado, nublado durante el día y por la noche, máxima de 32, mínima de 23, y para el viernes de la próxima semana, 30% de probabilidades de lluvias y tormentas, cielo parcialmente soleado, una temperatura máxima en los 32 grados centígrados. Son las 6:33 a.m, la temperatura en 26 grados centígrados. Muy buenos días, sea usted bienvenido a este avance de Radio Zócalo Noticias, periodismo de verdad.

hoy que es sábado, pleno fin de semana, 30 de mayo del año 2026. En la información, el municipio no fue informado por la empresa Ferromex de la decisión de desalojar propiedades y edificaciones ubicadas en la colonia Periodistas, justo a un costado de las vías del tren, como parte de la barda de confinamiento que está en construcción. El alcalde Jacobo Rodríguez indicó que tras las quejas de los habitantes del sector, acudió personalmente al lugar donde logró llegar a un acuerdo con representantes de la empresa para que no sean demolidas las viviendas ya construidas. El edil lamentó el hecho de que sus detractores intentaran sacar provecho político de la situación, culpándolo a él de este problema e incluso incitando a algunas de las familias a protestar de manera más agresiva y quemando llantas. En otros temas, derivado de las labores de desasolve que se han realizado en diferentes tramos de la tubería de la calle Periodistas, el municipio estimó que sea en los próximos días cuando quede resuelto el brote de aguas de drenaje dicha vialidad, que ya tiene varias semanas. El director de Imagen Urbana y Ecología, Alexis González, indicó lo anterior y mencionó que se han detectado diversos taponamientos por desechos que no deberían ser dispuestos en la red, además de los efectos causados por las recientes lluvias. González Beltrán indicó que los sondeos se han realizado no solamente en la calle Periodistas, sino en otros puntos contiguos como en las calles Morelia y Sinaloa, para destrabar la línea y facilitar el flujo del agua de drenaje. 6:37 a.m, la temperatura sigue en 26 grados centígrados. En más información, tras dialogar con directivos de la empresa Fujikura, se aclararon los rumores de que esta maquiladora podría estar atravesando una situación difícil, por lo que por el momento trabajan de manera normal, informó la secretaria del trabajo. Nasira Sokvi indicó que en ese sentido la maquiladora adelantó que no realizaría más reajustes de personal lo que resta de este año, por lo que mantendrán la misma plantilla laboral. Luego de que se diera a conocer la renuncia de Zaira Michelle Ibarra como director de Tránsito y Vialidad, el alcalde Jacobo Rodríguez aseguró que no fueron claras las razones por las cuales se separó de su cargo, aunque indicó que respeta su decisión. Apuntó que la ahora exoficial empezó a tener diferencias con el comisario Cruz Eliud Mercado al dejar de reportar sus actividades, pero además sin respetar la cadena de mando cuando decidió acudir a un evento de la Fiscalía General del Estado. Estableció que al girarle una orden a través de Mercado Ramírez, que no acató, fue entonces cuando presentó su renuncia, por lo que no descartó la posibilidad de que el actual responsable de inspectores, Eric Robles, sea quien asuma ese cargo. Contando con la presencia de personalidades de la comunidad, así como de niños y jóvenes deportistas, desde este jueves el Centro Recreativo Alfonso Mayén inició operaciones de manera oficial. Al respecto, el mayor Aarón Valdés reconoció que se trata de una inversión que transformará la comunidad, al tiempo de que sirve como un homenaje al legado del coach Alfonso Mayén. En más noticias, luego de que se confirmara su visita a Minas de Barroterán este 26 de junio, la diócesis local anunció que la imagen de la Virgen Peregrina de San Juan de los Lagos también estará presente en Piedraneras el sábado 27 de ese mes. El vocero de la institución, padre Cosme Alexis Cuesta, indicó que una comitiva de la parroquia será la encargada de recibir la imagen y traerla en peregrinación hacia el templo posterior a las 5 de la tarde del día indicado. Aseguró que se contará con la presencia hasta el lunes 29 de junio, por lo que extendió la invitación a toda la feligresía con intención de venerarla o cumplir alguna manda que permita lograr la indulgencia plenaria. Son ya las 6:39 a.m, la temperatura en 26 grados centígrados. Hasta aquí este avance de la información. Regresamos micrófonos a cabina.

0: ¡No, hombre, qué bárbaro, Luisito! Con ese rolononón del Apache. ¡Sube! Y en su versión original del maestro John Secada, originario de La Habana, Cuba. Pero el Apache adoptó esa melodía que le dio un estilo propio, el estilo de la cumbia lagunera y ese romanticismo, y la forma de ejecutarla del tropicalísimo Apache. Una canción muy, muy bonita, noventera, muy, muy buena. El maestro John Secada. Excelente. Muy buena rola. Bueno, ahí mandamos los cordiales. ¿Sabes lo que se oye?
1: Cordial saludote para las hermanitas del primo Herrera.
0: Claro que sí.
1: Y que duerma, que siga durmiendo el cuñado, no pasa nada.
0: No, el cuñado te déjenlo. Digo, al primo Herrera, ahí déjenlo. Que siga dormidito. Oh, excelente, la verdad, excelente rolita. Ay, para Kiko, cachetes cuadrados. No lo despierten. Ahorita estamos, como dicen las señoras, ay, estamos bien a gusto. Estamos bien a gusto, no lo despierten. Ay, para mi compita, Cano Robles, desde la ciudad, las galletas, desde Creedmore, Texas. Compa Cano Robles, los cordiales, desde Acuña, Coahuila. Hasta Crisburg, saludos. Bueno, ya casi nos perfilamos a la recta final, señores. Tenemos la última pausa. Y gracias a todos que uno de ustedes que está con nosotros, que se acompañan. Y también que se toman la molestia de enviarnos un mensajito. Gracias a ustedes, señores. Seguimos liderando la frontera. La mera, mera punta del tren es la estación de la raza. Ahorita venimos.
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16: Hola, hola Luisito, muy buenos días. Luisito, muy buenos días. ¿Pues qué crees? Andamos laborando, Luisito. Andamos laborando. Y luego, ufa, con las utilidades que nos dieron, hombre, nos motivan más. No, hombre, se la bañaron. Pero bueno, tenemos necesidad de trabajar, Luisito. Hay que echarle ganas. Cuídate mucho, Luisito. Dios te bendiga. Aquí andamos. Mándale saludos a la racita de GJM, que ya van a trabajar. Mándale un cordial saludo a Barner, a Rogelio Zamarripa, al guardia de la pileta, doña Rosy, don Mario, don Chuy, don Juanito, la baby Caniquín, a Lalo, al primo Olvera, que está ahorita bien dormidote. A Canarios y señora Lupita, a Julio Perales y señora Rosy, a Junior y señora, a comandante y sargento, y a todos los que están atentos a la 92.9. Mándales un cordial saludo.
17: Es correcto, saludos para la señora Lucy. Ahí anda chambeando, echándole ganas. Que la vida no es gratis, tampoco las hago de huizache. Ahí de repente le vamos a caer, doña Lucy. Ya estamos en planes, señores. Ya próximamente nos vamos a reunir ahí, adelantito de la Esmeralda. Vamos a caerle a la Lucy. Ya habíamos dicho que es de cooperación. Ya habíamos dicho. Pero claro, que si algo en estos días se le atraviesa en el camino a la señora Lucy, un puerquito, algo del rebaño sagrado, no sé, pues ya sería ganancia, ¿verdad? Pero sí estamos planeando en estos días, no muy lejanos, hacer el reencuentro ahí en casa de la señora Lucy, ya con su previa autorización, muchachos, así que váyanse preparando con tiempo.
18: Dice doña Lucy que va a pinchar el menudo en la segunda de la calle ancha con las utilidades.
17: ¡Ay, no! ¡Ay, no! ¡Qué feo caso!
18: Dice doña Lucy que va a pinchar el menudo en la segunda de la calle ancha con las utilidades.
17: Oye, sí, oye, ¿qué está pasando? Es que algunas de las empresas son bien injustas. Hay unas usan... Bueno, voy a decir... los secretos nunca antes contados de lo que hacen las maquiladoras. Cuando se aproxima la entrega de utilidades, ellos hacen sus sustanteos. Dice, pues, tenemos para mayo para entregarlas. Pero cuando empieza el año, el de enero, febrero, marzo, en esos meses empiezan a cambiar las computadoras, a comprar lámparas nuevas, a arreglar los pisos, a arreglar el estacionamiento y cosas de esas, para que las utilidades sean menos. Y sí, pues lamentablemente los trabajadores es la que la llevamos. Bueno, pues gracias a Dios, aquí no es el caso, ¿verdad? Pero en otras empresas sí lo hacen. Aquí estamos muy privilegiados, muy bendecidos, pero es cierto lo que dice la señora Lucy, muy cierto.
18: También se acaban las llantas, chocan los
17: camiones. ¡Ay, no! ¡Ay, no! Por eso no hay utilidades. Por eso no hay utilidades, no hay.
18: También se acaban las llantas, chocan los camiones con las mufas.
17: Ay, no, no sean así, por favor, muchachos. Ay, no, nos van a agarrar. Nos van a agarrar, por favor, muchachos. A ver este lado, vamos a ver si el gordito, el trasijado, ya anda un poquito más calmado.
0: Voy a ir acá, hay un saludo para José, que ya salió.
17: Para José, muy bien.
0: Y para doña Pelo, la del Mondongo. Para ahí en el día del Mondongo.
17: Y doña Pelo, mañana, gordo.
0: Sabrosón. Ya. Yeah. Y no se ha ido mi camarada Kiko, y hay un saludo para la guardia, no, para la guardia de la pileta.
17: No le invoques, gordo, no le invoques.
0: También Julio Perales, yo creo que está con el rufle para arriba, no sé.
17: Claro que sí.
0: Pero ahí estamos, habló la parquita de Ciénaga.
17: Es correcto, mi gordo, saludos. Oye, sí, ¿verdad? El compita de Julio Perales, se me hace que se le volvió el rufle, al igual que el primo Olvera. Y sus hermanitas ahí reportándose. Ay, no, primo. Aquí, nosotros, de almas piadosas, cuidándolas, sus hermanitas, primo. Usted duerma bien, primo. Aquí las cuidamos. Despreocúpese, primo Olvera.
19: Un saludote a la señora Lucy, que ya salió.
17: Ya salió, ¿no?
19: Anda laboreando. Buenos días. Buen día, Luis Huracán. Nomás que no sea un perro. ¿Para cuándo, Luisito? ¿Para cuándo nos vamos al rancho de la señora Luz? ¿Para cuándo?
17: Hoy andamos en planes. Cantos, sí, no, ya andamos en planes. Hay que prepararnos ya. Ya quiero andar ahí con mi short, mis botas, mi sombrero. Camisa ombliguera. Ay, no, qué padre. Ya me vi.
20: Déjalos, Luisito. No. Pues como a ellos no les dan utilidad.
17: Ay, no puede ser.
20: Por eso, ni qué pedir. Cada rato chocan, oh, por eso. Y los se juntan de a montón. Y pues nosotros somos solos. Nos tenemos que defender solos.
17: Oh, no.
20: Ay, pero a mí qué agradable. Todo me da risa. Cuídense mucho, Dios me los bendiga. No se me atraviesen.
17: ¡Auch! ¡Auch! Y sin raspar muebles. Necesito refuerzos. Acá me golpearon por el eje central. Y ahí van todos. ¡Ay, será Lucy! ¿Qué razón tiene, señora Lucy? Saludos, dice que le vaya muy bien, Luis, feliz descanso, le deseamos lo mejor, bendiciones, gracias. Mis buenos amigos, Juan González, Marinés Moreno, saludos, un abrazo, bendiciones. ¡Ay, no, señora Lucy! Dice Luis, buenos días, un saludo y una felicitación para mi esposa Amparo Hernández, que está cumpliendo años el día de hoy, de parte de su esposo Antonio Chávez y sus hijos Wilfredo, Dulce, Abigail y Diana, de Ana Laura Chávez Hernández de las Américas. Somos la familia Chávez Hernández de las Américas. Claro que sí, con todo gusto y muchas felicidades. Ahí para la esposa de nuestro buen amigo Amparo Hernández, felicidades. De parte de su esposo Antonio Chávez, sus hijos y toda la familia. La familia hermosa, preciosa, la familia Chávez Hernández. Saludos. Saludos, comita Juanjo. ¿Qué ha habido? El Juanjo. Sábado de alberca. Sí, chidote, ¿verdad? Vámonos. ¿Para dónde? Ah, ya me acordé que tienes una, comita Juanjo. Ya me acordé, invítanos.
1: Dale, pienso al burriquillo.
17: Oye, a lo mejor cambiamos la sede, comita Juanjo. En vez de irnos allá para Nacho, señor Lucy, nos vamos a tu casa, compita Juanjo. Nos invitas, ahí le caemos, ¿verdad? O hacemos dos. Un domingo contigo y otro domingo con la señora Lucy. Ahí nos juntamos, nos encanta el merequetengue.
20: Bueno, Luisito, que descanses, mijo, que descanses, ¿eh? Ya acabé mi rutita.
17: Gracias, ¿no? Dios.
20: Que salgan ahorita en la tarde para irme otra vez para el rancho, a la Esmeralda.
17: ¡Vámonos a la Esmeralda!
20: No, hombre, Luisito, si vieras cómo está acá y ancha, Luisito. Digo yo, ¿dónde estaban todas esos señores pulgueros?
17: Ya volvieron,
20: ¿dónde,
17: verdad?
20: ¿Dónde estaban escondidos? Oye, pobres. No, te digo que los esconden bien escondidos. Gracias a Dios, ya salieron todos aquí por calle ancha, Luisito.
17: Aquí ya volvieron.
20: De todo.
17: Después de una larga ausencia, ¡vuelven!
20: Ya saben, tienen su humilde casa para todos.
17: Claro que sí, amiga, ahí le vamos a caer.
20: ¡Hoy! ¿Cómo me trae a casa, Barripa? ¡Ay, cómo viene Samarripa atrás de mí!
17: ¡Ay, no, Samarripa! ¡Déjala, Samarripa! ¡Déjala, por favor! ¡Ay, gordo! ¡Para que te calmes, mi gordito!
21: ¿Cómo se mirará con unos shorts de licra hasta el ombligo y luego una camisa ombliguera de tirante?
17: ¡Ay! ¡Ya me vi en el rancho! Bueno, sí. Me lo voy a cambiar el short. Me iba a llevar un short de la América, pero no. Hoy me voy a llevar un short de licra, botas, camisa ombliguera, ¿eh? Así que voy a ser compita.
21: ¿Cómo se mirará con unos shorts de licra hasta el ombligo y luego una camisa ombliguera de tirante? ¿Eh? ¡Ay!
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23: Luis.
17: Mande.
23: Dime si ya no vas a venir a la casa, si ya no vas a volver para vender toda tu ropa, zapatos, boxer, ahorita que abrieron la calle ancha para las pulgas, para ir a ponerme ahí.
17: No, déjeme la ropa. Sí voy a volver. Ahí déjeme la ropa. Sí voy a volver. Si volvieron las pulgas, con Dimas, que no voy a volver yo. Dice.
23: Luis. Dime si ya no vas a venir a la casa, si ya no vas a volver para vender toda tu ropa, zapatos, boxer, ahorita que abrieron la calle ancha para las pulgas, para ir a ponerme ahí.
17: Hombre, qué pares, qué bonito, yes. Volver a aquellos tiempos cuando éramos felices y no lo sabíamos. Y yes, dame qué chido, yes. Yo me la pasaba y los sábados, ay, que voy a comer unos taquitos de barbacoa, ay, qué menudito, ay, qué rico.
24: Buenos días, aquí estamos y nos vamos. Saluditos para todos los que están bien activos en la 92.9 Superstar. Luisito, se llegó el día, hoy jugamos 7:40. Hoy jugamos Real Murciélagos 92.9. Ahí estamos, saludos a mi viejo.
17: Es correcto, mi Junior.
24: Corre por mi venas.
17: Ahí nos vemos, ahí le caemos al rato, mi Junior, ahí le caemos.
24: Luisito, ¿cómo que chor de la América, Luisito? Si usted es de los gatos, digo, de los Pumas, tome su chorzote de la América.
17: ¡Ay, no puede ser! ¡Saludos a mi compita Juanjo! Ahí le caemos ahí, compita.
23: Ay, no, ya demasiado tarde, ya vente tu boxer, al que le decías el Canelo. No sé por qué, pero le decías el Canelo. Ay, no, ya demasiado tarde, ya vente tu boxer, al que le decías el Canelo. No sé por qué, pero le decías el Canelo.
17: De verdad lo compraron, Tachi. No, Tachi, guárdamelo.
21: Y Lola, Vino el canario echándole crema.
17: Ay, no. Vámonos, hasta mañana, señores. Hasta mañana, señores. Hay noticias. Hasta mañana. Gracias a todos.

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1: Minutos es la hora correcta, la temperatura en 25 grados centígrados. Mucha atención porque había aparecido en la actualización del Sistema Meteorológico Nacional de los Estados Unidos unas probabilidades de lluvias para el día de hoy, pero si no se concretan, ahí está, las estamos viendo, y si no se concretan, pues a partir del próximo martes, para que usted lo tome en cuenta y se proteja de los rayos ultravioleta, porque va a ser un fin de semana bastante, bastante interesante. Ahí están estas probabilidades de lluvias que se podrían dar durante esta mañana. Por lo pronto, esto es parte de lo que usted escuchará a detalle en la primera emisión de Radio Zócalo Noticias, periodismo de verdad. Ferromex no avisó de desalojo en la periodistas. Opositores buscaron capitalizar, dice Carlos Jacobo Rodríguez.
2: Avanza de Sazolve de la calle Periodistas, instala otra bomba en el Cárcamo 3.
3: Cutícura trabaja con estabilidad. Secretaría del Trabajo descarta reajuste de personal.
1: Confirma alcalde que renuncia de Michelle Ibarra a Tránsito, alista en Roques en Corporación.
2: De Comisión Federal de Electricidad, acusado de acoso sexual, llega a un acuerdo reparatorio con la víctima.
3: Detienen en Eagle Pass a ofensor sexual por incumplir con medidas del programa estatal.
1: Arrestan a dos sujetos por conducir motocicleta reportada como robada.
2: Vinculan a 2 meses de prisión preventiva a sujeto que robó en la zona de tolerancia.
3: Policía de Eagle Pass contempla implementar programa de vigilancia a través de drones.
1: Protección Civil advierte nuevamente por intensidad en los rayos del sol durante este fin de semana.
2: Miente quien diga que la seguridad no es competencia de diputados, afirma Memo Ruiz.
3: Mayra Rubí Rangel invita a la ciudadanía a razonar su voto a favor de su proyecto.
1: Propone Gabriela López reforma administrativa para no condicionar apoyos sociales.
2: Entrega nuevo gimnasio y centro recreativo Alfonso Mayén en Eagle Pass.
3: Jurisdicción exhorta a revisar y completar los esquemas de vacunación en menores.
1: Virgen Peregrina de San Juan de los Lagos estará en Piedras Negras este próximo 27 de junio.
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1: Son las 7:07, la temperatura en los 25 grados centígrados. Hablando de estas probabilidades de lluvias que aparecieron hace apenas cerca de media hora, una hora, y que ya incluso nos reportan un leve chipi, una leve, muy leve llovizna, pero que al final de cuentas están dentro de estas probabilidades de lluvias que se manejaron de última hora para el día de hoy. De acuerdo al Servicio Meteorológico Nacional de los Estados Unidos, amaneceremos con un cielo nublado. Gradualmente irá cambiando a despejado y en su mayor parte soleado, con temperatura máxima el día de hoy de los 34 grados centígrados. Una mínima por la noche en los 23 grados centígrados. Para mañana domingo, cielo mayormente soleado, Una temperatura máxima en los 34 grados centígrados, una mínima por la noche en los 24 grados centígrados. Para el lunes, inicio de semana e inicio de mes, cielo en su mayor parte soleado con temperatura máxima de 34 grados centígrados, una mínima por la noche en los 24 grados centígrados. A partir del martes aparecen probabilidades de lluvias 20% durante el día, cielo en su mayor parte soleado, máxima de 33 por la noche, 40% de probabilidades de lluvia, cielo en su mayor parte nublado, una mínima en los 23 grados centígrados. El miércoles, 30% de probabilidades de lluvias, cielo parcialmente soleado, máxima de 33, mínima por la noche en los 23 grados centígrados, con un 40% de probabilidades de lluvias. El jueves, 30% de probabilidades de lluvias y tormentas, cielo en su mayor parte nublado, una temperatura máxima en los 32 grados centígrados, una mínima por la noche en los 23 grados centígrados, pero con un 50% de probabilidades de lluvias. Y para el viernes de la próxima semana, 30% de probabilidades de lluvias, cielo parcialmente soleado, una temperatura máxima en los 32 grados centígrados. Si es que ya lo sabe, a partir del martes y hasta el próximo viernes, de acuerdo al pronóstico, existen probabilidades de lluvias.
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1: Son ya las 7 de la mañana con 9 minutos. La temperatura en los 26 grados centígrados. Vamos a monitorear las cámaras exclusivas de Super Channel 12 a esta hora de la mañana para ver la carga vehicular que registran ambos puentes internacionales. El puente 1, usted lo sabe, inicia operaciones a las 7 de la mañana y ya los vehículos que esperaban de manera anticipada al inicio de operaciones, a que abriera sus puertas, pues van circulando poco a poco. Todavía no podemos adelantarle que sea ya el lleno de caseta a caseta. Y el puente 2, ese que opera las 24 horas del día, que no cierra sus puertas, ese ya a esta hora de la mañana está lleno de caseta a caseta. Se mantienen estos prolongados tiempos de cruce de 2 y hasta 3 horas para poder llegar de Piedraneras a Eagle Pass.
2: La cotización del peso dólar este sábado se mantiene en 16 pesos con 60 centavos a la compra y en 17 pesos con 40 centavos a la venta.
3: Y si usted necesita gasolina esta mañana, recuerde que la verde, la magna, es la más económica y la rendidora. 19 pesos con 69 centavos por litro. La roja, la premium, ahora que ya tenemos quincena y además le agregamos las utilidades, bueno, pues póngale, llénele el tanque de la roja. Esta es la buena, 24 pesos con 10 centavos por litro. Y el diésel para la troca y el camión, esta mañana está en los 26 pesos con 97 centavos.
1: Son las 7 de la mañana con 11 minutos, ya la temperatura en los 25 grados centígrados. Muy buenos días, sea usted bienvenido a esta primera emisión de Radio Zócalo Noticias, periodismo de verdad, en este sábado, pleno fin de semana, 30 de mayo del año 2026, estamos ya en la antesala del fin de este quinto mes. Entraremos, si Dios quiere, lunes a la parte medular, iniciando la parte medular de este 2026. Y pues bueno, hay quien dice que va rápido el año, otros que va normal. Bueno, es la sensación que uno tiene. Pero bueno, le damos la bienvenida a esta primera emisión de Radio Zócalo Noticias. Les saludamos las voces que usted estará escuchando a lo largo de estas 2 horas de información. Don Carlos Desmó, ¿cómo estamos? Buenos días.
2: Muy buenos días, listísimos, con mucha información, como todos los sábados. Hay mucha información de calidad que debe estar enterado nuestros radioescuchas.
1: Miguel Ángel Pérez Ruiz, ¿cómo estás? Muy buenos días.
3: Buenos días, compañeros, buenos días a nuestro auditorio. Qué bueno que ya están escuchando las noticias aquí en Radio Zócalo. Para estar bien informados, este es el lugar correcto. Mientras se prepara el desayuno, un cafecito y simplemente disfruta de esta ligera llovizna, al menos aquí en la colonia Roma. No sé si se extienda esto a otras colonias de la ciudad. En Acuña, también, donde nos escuchan, les mandamos un saludo, un abrazo para ustedes que cumplen años y simplemente por casualidad se encontraron con nuestra estación y ahí le dejaron ya. No le muevas, dice, ahí déjale, porque quiero escuchar las noticias. Así que quédese con nosotros, son 2 horas completitas, hablaremos de todo un poco. Aquí los acompañamos.
1: Y vaya que hay mucho de qué hablar.
4: De donde quieras escoger, hay de todo.
1: Hay de todo. Sigue el tema de Rochamoya, mientras el gobierno federal dice que el jefe policiaco del gobernador con licencia está tranquilamente en México. Pues Estados Unidos tiene otros datos, ¿no? Incluso ya se maneja la información de que él se había entregado por su cuenta, porque dice, pues no deber ni temer nada. Vamos a estar hablando también de eso. Y hoy también información que publica periódico Zócalo en su portada es que, bueno, Américo Villarreal habría estado violando la veda electoral, que es este periodo en el que pues no se puede promocionar en ningún tema de programa o apoyo de cualquier instancia de gobierno, ya sea municipal, estatal o federal. Le vamos a platicar qué fue lo que hizo el buen Américo Villarreal, quien es, pues, en pocas palabras, el encargado de los programas, de los apoyos que se dan por parte del gobierno federal, y de cuánto podría ser la multa que recibiría este funcionario. No sabemos si lo hizo de manera premeditada o con desconocimiento, ¿no? Que se me hace muy raro, pues es funcionario, debe saber que hay un tiempo en el que calladitos pues se ven más bonitos, ¿no?
4: Hay una noticia también de las últimas horas que llamó mucho poderosamente mi atención, del periodista Loan Grillo. No sé si lo conoces o lo ubicas.
1: Hemos escuchado de él.
4: Saca temas a veces muy, muy, muy interesantes y que repercuten en nuestra sociedad, en el sentido de que ahora que viene el Mundial, por ejemplo, dice que según fuentes allegadas a su poder, cárteles del narcotráfico van a evitar actos violentos durante el Mundial 2026. Imagínense nada más, como si fuera una autoridad, como si ya son una especie de organización civil reconocida, como si fuera un sindicato que hacen sus juntas y plantean sus situaciones. Según él, este periodista dice que los narcos, los cárteles, dicen no quieren meterse en más problemas. Simple y sencillamente la indicación de los altos mandos de los cárteles de la droga en México le dijo a sus operadores, y este mensaje es muy claro: no se metan con el Mundial 2026. Esto con la intención de que no se registren ataques armados ni se moleste a turistas durante el evento deportivo que se va a llevar a cabo precisamente en nuestro país, en tres ciudades, las más importantes, que es la Ciudad de México, Monterrey y Guadalajara. O sea, imagínense nada más, integrantes de los cárteles, así como funcionarios de seguridad, confirmaron por separado que las organizaciones criminales que operan en Jalisco y Nuevo León ordenaron que no se afecte a ninguna persona relacionada con el Mundial. Si nada más en Jalisco, imagínense ahí donde opera o operaba Nemesio Ceguera, el Mencho, líder del cártel Jalisco. Bueno, pues dijeron, no queremos ataques, no queremos narcobloqueos, queremos disfrutar el Mundial en paz. Así lo dijeron los líderes de esa organización criminal. Y bueno, pues el Estado tiene un alertamiento tipo 3 de sus visitantes de los Estados Unidos a México. O sea, no es cualquier cosa. Y en Nuevo León es lo mismo. Ahí donde opera el cártel del Golfo y el cártel del Noreste es fiesta en paz.
1: No, pues te imaginas, sería...
4: Casi lanzaron un comunicado oficial.
1: Casi, ¿verdad? Casi,
4: así,
1: ¿no?
4: Disfruten del Mundial, vamos a... No nos vamos a meter con...
1: Queremos pausa en nuestras actividades delictivas.
4: Como quien dice, una tregua, ¿verdad? A las guerras del narcotráfico en el país.
1: No, pues te imaginas, más allá de lo que pudiera representar para México el que se llegara a dar algún hecho de violencia contra alguno de los visitantes, turistas que vienen o vendrán a México a disfrutar de los encuentros del Mundial, sería una mala imagen, pues los problemas, ¿no?, en los que se meterían. Creo que yo entendería como una ahora sí que luz verde, ¿no?, para por ejemplo, por decir alguno, el presidente Donald Trump, que está pues que se lamen los bigotes, ¿no?, para poder entrar en acción contra los cárteles. Ya ha enviado varias amenazas y pues eso yo creo que sería la gota que derramaría el vaso, a su entender, ¿no?, como un motivo para tratar de actuar. Pero pues la realidad es que hay operativos de seguridad, hay despliegues de las Fuerzas Armadas.
4: Pues si nomás en Nuevo León son 15,000 agentes que van a estar ahí cuidando que no haya hechos violentos,
1: que muchas veces se pueden dar, pero que sean propiamente y que no es que sean recomendables, pero de los propios aficionados a ciertos equipos, ¿no? Algún tema de roce o pleito que pueda haber entre las porras de Argentina, de Brasil, de qué sé yo, país, ¿verdad?
4: Pues sí pasa.
1: Pero que de ahí no pase.
4: Ocurren los clásicos, como
1: sí, exactamente, sí. Pero que de ahí no pase, que no se sepa que tiene injerencia, ¿no? La delincuencia organizada, pero pues bastante interesante este aporte que haces, May, porque efectivamente sonó como un comunicado, ¿no?
4: Sí, no, no. Ustedes disfruten el mundial, vamos a hacer una tregua, no se preocupen, no queremos más problemas, así lo comenta Loan Grillo en su reportaje, así que bueno, pues muy interesante y curioso esto también, ¿eh?
1: Muy, pero muy curioso y real, ¿no? La realidad es que no les conviene a nadie, no le conviene a nadie que haya algún hecho de violencia con estos visitantes que tendremos por el mundial, que por cierto ya faltan, pues, muy, pero muy pocos días. También aprovechamos para saludar y a nuestro compañero Mario Alvarado Campos, en control de audios de Dinámica Auditiva, estará con nosotros en las dos horas de este espacio informativo. Y vamos a iniciar ya de lleno con la información, que fue un tema en el que, bueno, se generaron diversas opiniones, luego de que esta empresa Ferromex, pues, actuara prácticamente por sus fueros. El municipio no fue informado por la empresa Ferromex de la decisión de desalojar propiedades y derribar edificaciones en una parte de la colonia Periodistas. Esta parte pegada a las vías del tren como parte de la barda de confinamiento que está en construcción. Sin embargo, y al reconocer la situación, el presidente municipal de Piedra Negra, Carlos Jacobo Rodríguez González, acudió personalmente para dialogar tanto con los afectados como con un representante y abogados de la empresa en el lugar. Aseguró que si bien el área en cuestión forma parte del derecho de vía y los posesionarios están invadiendo, se logró un consenso con los afectados, así como con los empleados de Ferromex, para no demoler viviendas construidas. Rodríguez González señaló que la Secretaría del Ayuntamiento realizó un censo de posibles afectados, y en el caso de una pequeña vivienda de madera que fue demolida, él se comprometió a apoyar a la propietaria con un año de renta. Lamentó que, aprovechando esta situación, sus detractores intentaran sacar provecho político, culpándolo a él de este problema e incluso incitando a algunas de las familias a protestar de manera más agresiva y quemando llantas. La primera autoridad apuntó que al final del día, lo más relevante y tranquilizador es que no se derribará ninguna casa más para alivio de los vecinos y se revisará cada uno de los casos de manera particular.
5: Y pues cuando llego al lugar estaba el representante de Ferromex, ahí como el vocero, representante, abogado. Pues en efecto no se nos avisó nunca por parte del Departamento de Relaciones de Gobierno de Ferromex. No sé si lo hicieron porque no iban a tumbar ninguna casa, pero sí afectaron ahí, o sea, sí tumbaron uno o dos jacalitos que había y donde había gente viviendo. O sea, ellos van a respetar únicamente construcciones de bloque y concreto. Eso sí no se va a tirar. Pero por ejemplo, sí hubo una señora que vivía en un jacal y se lo tiraron. Entonces, a esta señora, yo ayer me comprometí en que le voy a buscar una casita de renta, le voy a pagar un año de renta, para que no se preocupe, y luego ya, que agarre vuelo todo este año. Y luego ya que se encargue ella de pagar lo siguiente. Obviamente eso va a ser con recurso propio, no va a ser con recurso del gobierno. Vamos a buscar una casita ahí donde le cobran una renta barata y yo le voy a pagar la renta un año para que viva ahí con su hijo. Sí. Bueno, y sobre el otro, sí se dialogó ya con los vecinos, ya hubo consenso. Daniel hizo un levantamiento junto con los compañeros de Secretaría de Ayuntamiento para ver caso por caso, porque decían unos... A unos les decían que no, estamos 15 días, otros no, ya, entonces, en ese proceso estamos. Pero lo que ya me alivia y lo que ya no me preocupa es de que no se va a tirar ninguna casa. Entonces, para mí eso es lo más importante.
1: Esto fue, don Carlos, May, auditorio, lo que ocurrió este jueves, cerca de las 2 de la tarde, más o menos. El alcalde llegó al lugar, dialogó con los vecinos que, por cierto, estaban bastante alterados, estaban molestos, pero al final de cuentas vieron la disposición de el gobierno municipal de atenderlos. El alcalde fue claro al decirles que no le avisaron, porque sería muy poco ético el que a él le hayan avisado y él no haya hecho lo propio con los habitantes. Entonces él andaba en algunas reuniones con padres de familia de una escuela, estaba incluso en unas graduaciones de la UTNC cuando él se entera de lo que estaba ocurriendo, va al lugar, platica con los representantes de la empresa Ferromex que estaban ahí, dialogan con los vecinos, se hace un censo, hay una casa que sí se vio afectada totalmente, que es a la persona que le va a estar subrogando el tema de la renta por un año, pero caray, otra más al morral de Ferromex, ¿no, don Charlie?
2: Sí, esta empresa no ha querido acatar las disposiciones municipales. Creen que por ser de carácter privado pueden hacer lo que quieran. No, tienen que dar parte a la autoridad de cada paso que dan para construir esa barda. Entonces, en este caso, pues que no les avisaron al municipio, atiende el alcalde este problema, le resuelve en parte a una persona que le derrumbaron su casa, su vivienda. También quiero aclarar, estas viviendas son producto de una invasión a esos predios, esos terrenos cercanos a la vía. Son paracaidistas totalmente, entonces no tienen ninguna legalidad de sus predios, ni su patrimonio está asegurado con un documento, una escritura, ni nada. Entonces ellos pues ya tienen años que radican en ese lugar, que pues legalmente de las vías del ferrocarril deben respetarse 20 metros de cada lado. Entonces así lo marca la ley. Entonces este problema, pues Ferromex, atendiendo esa disposición, pues intenta, pues si hay una obstrucción, pues levantan la obstrucción. En este caso fue una vivienda de una persona que el alcalde se comprometió a apoyarla económicamente para el pago de una renta económica y buscarle un lugar donde alojarse. Bueno, esto está correcto. Lo incorrecto es que no haya avisado a la empresa Ferromex de las disposiciones que quieren o pretenden hacer en esa área de esa colonia, ¿verdad?
4: Ya habíamos informado precisamente aquí en Grupo Zócalo Noticias hace un año, el año pasado, en el 2025, autoridades municipales ya habían informado que existían viviendas y algunos otros obstáculos en la trayectoria del proyecto de la barda, y que Ferromex estaba en pláticas, estaba conversando y alcanzando algunos acuerdos con los propietarios. Ahí, como dice el señor Desmox, hay que revisar si hay escrituras de por medio, si hay títulos de propiedad, dónde están los planos catastrales, por ejemplo, si hay mediciones topográficas, y que hubo una notificación real y formal de Ferromex para hacer estas obras.
1: Sí, no, pero digo, como dice don Charlie, todo parte, ¿no?, de que esas familias desde muchos años llegaron a ese lugar, tomaron esos terrenos para, pues no le puedo llamar edificar viviendas, porque la mayoría pues son viviendas humildes, una que otra familia que sí pudo ahí hacerla de material, pero la mayoría son pues muy humildes. Y así se quedaron por muchos años, digo, y en la actualidad pues ahí está la muestra. Aquí lo que se comentaba también es de que esta parte por donde pasa la barda de confinamiento, por llamarlo de alguna manera, cruza por lo que podría ser el patio de estas viviendas, es decir, sí, la parte de frente de las casas es por el otro lado, por la calle, por la colonia Periodistas. Y esa parte que se vio afectada es donde supuestamente tenían pues sus patios, algunas cercas de madera, algunas otras construcciones, pero no era propiamente la vivienda, la casa, ¿no? Entonces, pues sí, mal por estas personas que desde hace muchos años viven ahí a las orillas de las vías del tren, pero pues mal por Ferromex por no anunciarlo, ¿no? Por no ir y hablar. Dicen que pues sobre aviso no hay engaño y que lo cortés no quita lo valiente. Una visita, ¿y saben qué? Mire, venimos de la empresa Ferromex, Grupo México, pues en el entendido de que ustedes están obstruyendo una parte.
4: Pues es que dentro de lo formal avisar está bien, pero dentro de lo legal hay que determinar precisamente con datos si se puede determinar quién fue el invasor. Si Ferromex está invadiendo la propiedad de estas personas o si ellos son los que invadieron el patio de Ferromex.
1: No, yo pienso que son ellos los que están invadiendo, ¿no? Porque esos son vías federales, es federal el terreno, y obviamente al hacer la construcción de las vías, pues estás obstruyendo ahora sí que vías de comunicación federal, ¿no? Es lo que te dicen, por ejemplo, en los puentes internacionales. Yo recuerdo que hace años, antes de que hiciera la modernización, pues íbamos como si nada, a hacer imágenes, a grabar el cruce de los paisanos. Estábamos como si nada en el puente, nadie nos decía nada, pero ya al hacer la modernización y al hacerlo más confinado y tener ya la Guardia Nacional destacamentada ahí como parte de los que atienden el tema del comercio, pues ahora sí ya no te quieren ahí, te dicen que estás invadiendo propiedad federal.
4: Exacto.
1: Y te invitan a desalojar el lugar. Entonces, yo pienso que es lo mismo, ellos están invadiendo las vías federales. Por muchos años no se les molestó, no se dijo nada, pero ahora que está con esta barra de confinamiento Ferromex, pues sí, sí existe esa molestia, decirles, pues, con permiso, ¿verdad? Pero, insistimos, lo cortés no quita lo valiente y un anuncio. Al menos avisarle a la autoridad, al alcalde con quien tuvieron pláticas para el permiso de la construcción de la barda, y bueno, ¿sabes qué, alcalde? Tenemos contemplado en los próximos días demoler todo lo que esté ahí al paso de la barda para que hagas lo propio y le digas a los vecinos, y si necesitas que vayamos, vamos y les explicamos, pero avisarles, ¿no? No hacerlo de esa manera, no avisarle al municipio sobre todo, pues ahí está las consecuencias, ¿no?
2: Exacto, en fin, oye, yo insisto en que hay una reglamentación en las vías de los trenes que tiene que ser 20 metros de distancia de lado a lado para poder construir,
1: sí.
2: Y si están estas casas, están metidas dentro de los 20 metros, pues va a tener que ser una regulación que por muchos años, muchos gobiernos permitieron estas invasiones,
4: claro.
2: Porque esa es cuestión política también, ahí dejaron...

0: Ahora, ¿no los están corriendo de sus casas que tienen no. ahí? Solamente fueron
1: sí,
0: cercas,
1: pues donde va a pasar esta
0: las
1: barra.
0: Cercas, ¿no? Nada más.
1: Sí, sí, sí.
0: Porque si no pudiéramos hablar de una reubicación de estas personas, que el gobierno municipal los apoye, los ayuda a reubicarlos en otra parte, en viviendas formales.
1: Lo veo difícil, ¿no? Pero bueno, ahí está el tema ya de este... pues no desalojo como lo mencionas, May, pero sí el demoler, sí, para poder construir la barra de confinamiento.
2: Bueno, vamos a otra información. Aunque la autoridad no se aventuró a dar una fecha precisa, se estima que en los próximos días pudiera quedar resuelto el brote de drenaje que tiene varias semanas en la calle Periodistas. Esto lo adelantó Jorge Alexis González Beltrán, el director de Imagen Urbana y Ecología. Detalló que se ha venido realizando labores de desasolve en diferentes tramos de la tubería, detectando taponamientos por objetos desechos y diversos que no deberían ser dispuestos en la red. El también encargado de las labores operativas del Sistema Municipal de Agua y Saneamiento indicó que también se ha convertido en un factor de la acumulación de agua que generaron las lluvias recientes, pero se trabaja en ello. González Beltrán indicó los sondeos se han realizado no solamente en la calle Periodistas, sino en otros puntos contiguos, como en las calles Morelia y Sinaloa, para destrabar la línea y facilitar el flujo de agua de drenaje. Por otro lado, el funcionario municipal señaló que se dio un nuevo mantenimiento a una bomba y se instaló otra más en el Cárcamo 3, esto de drenaje, para aumentar la capacidad de bombeo y reducir el nivel del derrame.
3: Estuvimos en otros puntos, como en la calle Periodistas, la calle Morelia, Sinaloa, tratando de eliminar precisamente esto, ¿no? Y qué bueno que sale, porque es parte de lo que tratamos de hacer para que, o de evidenciar para que no suceda, y es lo que genera la obstrucción en muchos de las rejillas o alcantarillas que se encuentran en la ciudad. Eventualmente, pues todo este flujo de agua va a ir disminuyendo en su totalidad, hasta llegar al punto en el que se normalice nuevamente el sistema. Recordar que estamos sacando todavía agua acumulada de las lluvias, y bueno, este arrastre está generando asolve momentáneo, sobre todo en la calle Periodistas, Morelia, y eso es lo que encontramos, ¿no? Ya estamos encontrando hasta balones de fútbol, crayones, marcadores, juguetes, pues cosas que obviamente generan una obstrucción y no nos permiten que el flujo del agua sea el adecuado. El tema de los cárcamos, bueno, se realizó el mantenimiento en cuanto a la limpieza y se realizó la instalación de la bomba en el cárcamo, una bomba de 300 litros por segundo, que es la que nos está ayudando a desaguar por completo toda la parte de la calle Periodistas, parte de la colonia González, ahí a la altura del arroyo El Tornillo, todo lo que está además.
0: Tras confirmar que Zaira Michelle Ibarra decidió presentar su renuncia al área de tránsito y vialidad dependiente de la Policía Preventiva Municipal, Carlos Jacobo Rodríguez González aseguró que no están claras las razones, pero las respeta. Apuntó que la ahora exoficial estuvo varias semanas incapacitada y al retomar su trabajo empezó a tener algunas diferencias con el comisario Cruz Eliud Mercado, y a pesar de que el presidente municipal le abrió la puerta al diálogo, ella simplemente no lo aceptó. Aseguró que, por el contrario, dejó de reportar sus actividades y resultados, pero además sin respetar la cadena de mando. Acudió a un evento de la Fiscalía General del Estado, lo que el alcalde consideró como una falta de respeto. Jacobo Rodríguez apuntó que le giró una orden a través del mismo Mercado Ramírez que ella se negó a acatar. Y fue entonces cuando repentinamente, la tarde del jueves, decidió presentar su renuncia a este cargo.
4: Sí se me hizo una falta de respeto, porque tenemos un orden y hay autoridades antes que ella, hay un organigrama que no se respetó. Después de que me enteré de eso, le mandé a dar una orden con el comisario, la cual ella desacató, no estuvo de acuerdo y presentó su renuncia. Esa fue la razón. Yo siempre percibí como quiera que ella no estaba a gusto aquí con nosotros. Digo, no teníamos mala relación, pero siento como que antes ella tenía un papel más protagónico en la pasada administración. Y yo siempre percibí eso, ¿no? Que ella como que no estaba 100% a gusto. Y bueno, pues está bien, pues cada quien aspira a diferentes cosas. Yo le deseo lo mejor. Lo que te puedo decir es que es un excelente elemento, de verdad. Mis respetos. Pues fue una

0: joven que fue muy bien formada por el IUD.
1: Tras asegurar que es un gran elemento y que le desea todo lo mejor, el edil nigropetense afirmó que se está analizando qué mujer policía asumirá sus funciones en las unidades de género para así atender a las mujeres violentadas. Por lo que respecta a tránsito y vialidad, no descartó incluso la posibilidad de retornar a Eric Robles, actual responsable del cuerpo de inspectores, y así buscar un nuevo titular del área de inspección municipal.
0: Sí, tenemos mujeres valiosísimas dentro de la corporación, entonces no vamos a tener ningún problema con eso. En el tema de la vialidad, pues antes de ser director de inspectores, Eric era el director de vialidad, podíamos hacer ese enroque, estamos ahorita pensando en eso, se los adelanto, no es seguro, pero bueno, pudiéramos ahí volver a trabajar así. Y bueno, ya les informaremos, ¿no? Esto es muy reciente, ella presentó su renuncia apenas ayer. Y bueno, repito, que le vaya bien y que Dios la bendiga y que sea lo mejor para ella.
2: Son las 7:36, la temperatura en los 25 grados centígrados. Ahora sí le puedo confirmar que el puente internacional número 1 ya también está lleno de caseta, caray, pues de 2 o 3 horas. La espera para poder llegar de Piedraneras a Eagle Pass. En otra información, pues bueno, ante los pronósticos de un clima soleado para todo este fin de semana, la Dirección de Protección Civil y Bomberos emitió una alerta preventiva a la comunidad debido a que se registrará un elevado índice de rayos ultravioleta. Y es que de acuerdo a Ari Antonio Hernández Esquivel, se espera un nivel de 11, por lo que se recomienda a la población civil a no exponerse por tiempos prolongados al sol, particularmente entre la 1 y las 3 de la tarde. El titular de la corporación recomendó a quienes trabajan al exterior tomar descansos frecuentes en la sombra cada media hora, hidratarse bien, usar ropa ligera y de colores claros, así como aplicar protector solar. Por lo que respecta a las condiciones del tiempo, Hernández Esquivel detalló que se pronostican días soleados con temperaturas máximas de entre 34 a 35 grados y temperaturas mínimas de entre 23 y 24 grados centígrados.
3: En cuanto al clima el día de hoy, para el día viernes 29 de mayo, pues esperamos un día soleado con temperaturas máximas en los 35 grados centígrados, lo que viene siendo el viento rondando en lo que son los 10 a 20 kilómetros por hora. Hay que tener en cuenta que el índice de rayos ultravioleta el día de hoy es muy alto. Esperamos un nivel 11 de lo que son los rayos ultravioleta. Entonces hay que evitar exponernos al sol, sobre todo ahí de lo que viene siendo la 1 a las 3 de la tarde, es cuando tendremos el mayor pico. Si trabajamos al exterior, deberíamos ahí tomar ahí periodos para descansar en la sombra. Si es posible, cada media hora, hidratarnos bien, usar ropa ligera, utilizar ropa clara, para prevenir esto. También lo que viene siendo el bloqueador solar es muy importante. Y para lo que viene siendo la noche, esperamos una temperatura mínima de los 23 grados centígrados. Ahí tendremos un ligero aumento en el viento de 15 a 20 kilómetros por hora, más sin embargo, podríamos tener ráfagas de hasta 30 kilómetros por hora, perdón.
4: Pedro N., de 36 años, trabajador de la Comisión Federal de Electricidad, detenido por acoso sexual en agravio de Julia N., de 22, a quien le mostró sus partes nobles en la macroplaza, quedó en libertad al llegar a un acuerdo reparatorio por 7,000 pesos que fue autorizado por el juez penal y entregados a la víctima. El coordinador de Ministerios Públicos, Rogelio Gómez Rodríguez, indicó que el caso quedó concluido. Escuchemos.
5: Derivado de una puesta a disposición el día de ayer en relación a una persona del sexo masculino por el delito de acoso sexual, luego de que la gente del Ministerio Público dentro de esta audiencia inicial se formuló la imputación y de los datos de prueba que obran en la carpeta de investigación, se deriva la vinculación a proceso de esta persona. Por parte de la defensa dentro de esta audiencia inicial, solicita al juez de control, hace su planteamiento con respecto a un acuerdo reparatorio Esto, bueno, derivado de que el delito por el cual fue vinculado a proceso, que es el delito de acoso sexual, es un delito de querella, en donde como parte de los requisitos del acuerdo reparatorio son precisamente delitos que se formulen por querella o que haya iniciado este proceso por querella. Y en relación a esta solicitud planteada por la defensa, pues se corrió traslado tanto al Ministerio Público como a la víctima y asesor, quienes en estos últimos pues estuvieron de acuerdo en que se llevara a cabo este acuerdo de reparación de manera inmediata, por lo que esta causa quedó, en este caso el juez dictó un sobreseimiento.
1: Una mujer originaria de la vecina ciudad de Eagle Pass fue detenida en el puente internacional número 2 durante la madrugada de este viernes, luego de que intentara introducir un rifle calibre 12 escondido entre su equipaje al momento de cruzar de Texas hacia Coahuila. Elementos de la Guardia Nacional, adscritos a la vigilancia y en apoyo al comercio exterior en el puente 2, enviaron a revisión una camioneta Chevrolet modelo Yukon en color blanco del año 2023 que era conducida por esta mujer, y al momento de que fue inspeccionada, encontraron entre sus pertenencias el rifle calibre 12. Al cometer el delito de violación a la Ley Federal de Armas de Fuego de uso exclusivo del Ejército y por no portar una licencia de traslado o pertenecer a algún grupo de club de caza y tiro, la mujer tuvo que ser detenida y consignada. El área jurídica de la aduana de Piedras Negras la consignó ante el Ministerio Público Federal, quien serán los encargados de integrar una averiguación y presentar el caso ante el juzgado tercero del distrito.
2: En más información, Luis Eli N., a quien apodan el Chore, de 32 años de edad, fue detenido por el motivo de robo de cuantía menor por cometerse en lugar cerrado, en este establecimiento ubicado en la calle Cedro 37, sector sanitario, la zona de tolerancia, en el bar denominado El Silencio, pues ya quedó en prisión preventiva en un plazo de investigación complementaria de 2 meses. Así lo dio a conocer el coordinador de Ministerios Públicos, Rogelio Gómez Rodríguez, quien da más detalles de la información.
5: Sí, ayer se llevó a cabo la audiencia inicial una vez que esta persona fue puesta a disposición del juez de control en relación a un mandamiento judicial. Y pues bueno, la gente del Ministerio Público realizó la imputación, también expuso los datos de prueba dentro de la carpeta de investigación para efectos de solicitar la vinculación a proceso. Se destaca que bueno, desde esta audiencia, luego de que el juez encontrara los elementos suficientes para la vinculación a proceso por el delito de robo agravado por cometerse en lugar cerrado, también impuso la medida cautelar de prisión preventiva de carácter justificado en una investigación complementaria de 2 meses.
2: Son ya las 7:44 a.m. La temperatura en los 25 grados centígrados. Hacemos nuestra primera pausa, es breve, enseguida volvemos.
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21: Continuamos.
2: Estamos de regreso, son las 7:47 a.m, la temperatura en los 25 grados centígrados. Recibimos nuevamente aquí en los estudios de Radio Zócalo Noticias a la candidata de Movimiento Ciudadano en busca de la diputación local por el Distrito 02, Gabriela López. Gaby, ¿cómo estás? Buenos días.
22: ¿Qué tal? Muy buenos días. Pues, último sábado de campaña y la verdad es que, pues, cada día más fuertes, cada día más convencidos que entramos a este proyecto con un propósito y lo seguimos reafirmando día con día en las calles de Piedras Negras.
2: A muy pocos días, Gabriela, de terminar, como tú bien lo dices, estas campañas proselitistas, ¿es tiempo ya de hacer un balance o esperar a que termine la campaña y estos días en los que ya no se puede hacer ningún tipo de publicidad o promoción de propuestas, hacer ya un recuento, ¿no?, de lo que se pudiera esperar para el domingo 7 de junio?
22: Claro, mira, y de hecho lo seguimos corroborando, el balance está muy bien y habla del trabajo que se ha hecho en campaña. Ha sido muy maratónico, ha sido agenda muy llena, muy completa, pero te comento un poquito, el día de ayer lo vivimos en la colonia Cumbres y les quiero platicar porque es algo de motivación para mí como candidata. El día de ayer que recorrimos Colonia Cumbres salieron varios simpatizantes de otros partidos y claramente me lo decían: yo estoy con este partido, yo estoy con otro partido, dos partidos de estructuras muy fuertes, sin embargo me reconocieron y me agradecieron el trabajo que he estado haciendo junto con mi equipo durante esta campaña, un equipo en el que nos hemos encargado de mostrar propuestas, de mostrar el proyecto, dejando la grilla a un lado, dejando los problemas, los chismes a un lado, y eso la gente lo reconoce, eso la gente lo valora, y no nos dice algo más que el cansancio, el hartazgo que tienen de ver que los que están gobernando en este momento se la pasan peleando y ellos realmente están buscando una persona que quiera empezar a trabajar y ver y velar por el bien de Piedras Negras, dejando todo a un lado, incluyendo colores y partidos.
2: Aparte de los recorridos por las colonias, también tuviste reuniones con algunos organismos, algunos grupos de ciudadanos también, ¿verdad?
22: Sí, es correcto. Algunos sí, de puerta abierta, algunos subí a mis redes sociales, algunos no. Y la verdad es que yo valoro muchísimo que nos hayan abierto las puertas, independientemente que no hayan fotos, que no hayan videos. Eso no es lo importante. Lo importante es llegar a ellos y comprometernos, escucharlos, cuáles son sus verdaderas necesidades y compartirles que llegar a Congreso Congreso vamos a trabajar de la mano de ellos y vamos a hacer que el miedo que hoy en día sienten por levantar la mano, por salir a participar, desaparezca, porque pues es un trabajo que han hecho por años muchos partidos, amedrentarlos, asustarlos, y lo que yo ofrezco en este proyecto es ahora sí que armarlos de valor y dejar todos esos problemas de lado y trabajar por el bien común de ellos.
2: Lo hemos dicho, ¿no?, en varias ocasiones que se manejan diversas encuestas, pero una de estas constantes en prácticamente todas ellas es que Movimiento Ciudadano, en tu figura, Gabriela López, se posiciona como la tercera fuerza política aquí en Piedras Negras.
22: Así es, y es de reconocerse. Estoy consciente del trabajo que hemos hecho. Lo he comentado también, yo no tuve precampaña y tampoco soy una figura pública, una figura que viene de gobierno, pero eso quiere decir que la gente está decidiendo, la gente se está dando cuenta que realmente necesitamos un cambio en Piedras Negras, y eso nos alienta a seguir, porque quiere decir que estamos haciendo las cosas bien, que el trabajo que estamos haciendo lo están viendo los ciudadanos, y sobre todo que independientemente de no tener trayectoria política en ámbitos de puestos políticos, el trabajo que estamos ofreciendo les está interesando a los ciudadanos.
4: Candidata, ¿cómo considera usted que la jornada del día 7 de junio vaya a ocurrir? Hay denuncias de que un partido u otro ha violentado sus propagandas, sus panorámicos incluso. ¿Considera usted que va a haber violencia el día 7?
22: Mira, considero que como candidatos debemos de reflexionar, debemos de ver y hacerles ver a los ciudadanos que este tema que se ha ido manejando por años, porque pues no es de ahorita, por años se ha manejado la guerra sucia. Incluso yo en esta campaña lo he vivido, no he querido presentar ni denuncias ni nada, porque pues sí dije que me iba a concentrar y no iba a dejar desviarme por ningún partido, por ninguna persona que llegara hacia mí. Sin embargo, pues sí vamos a tomar cartas en el asunto al final de... pero considero que los candidatos debemos de reflexionar y por el bien de los ciudadanos debemos de hacer que se viva un día con tranquilidad, un día sin intervención de fuerza alguna de las autoridades, únicamente con el cuidado y el respaldo para cada una de las casillas, para cada uno de los ciudadanos que acudan a votar, porque pues ya ha sido muy cansado por muchos años volver a hacer que vuelvan a creer en un candidato como para también amedrentarlos, asustarlos ese día, porque mucha gente, si bien lo comentaste, está con que viendo la estructura de cada partido y viendo la realidad aquí de Piedras Negras, de cómo vivimos en pleitos con los gobiernos, tanto lo local como el estatal, mucha gente está asustada y dice, es que qué miedo salir a votar y que me levanten en la calle o que me detengan, o que creo que el que nada debe, nada teme, y simplemente es respetar cada una de las casillas y respetarnos a nosotros como candidatos.
4: ¿Dónde la violentaron en su campaña y quién?
22: Pues mira, te comento, hubo una persona que se acercó sin presentarse conmigo, con un teléfono en mano, y me hizo muchas preguntas incómodas. Compañeros reporteros se dieron cuenta de su actitud y se acercaron hacia mí para tratar de brindarme apoyo. Sin embargo, pues esta persona la verdad no la conocía y su actitud fue muy prepotente. Eso es violencia para un candidato, y más si trata de difundir, como él lo hizo, videos cortos en redes sociales. Lo vivimos. Había mucha gente que lo vio también. Sin embargo, por respeto a los ciudadanos y por respeto al proyecto que dije a inicio de esta campaña, no voy a alterar el orden de todo lo que estamos viviendo hasta que termine campaña, pero sí es importante tomar cartas en el asunto, porque esta campaña fui yo. La próxima no queremos que pase eso, ni con un hombre ni con una mujer, creo que ante todo estamos haciendo todos los candidatos un trabajo, es un trabajo digno, porque es de levantarse desde bien temprano hasta bien noche, es recorrer medios, recorrer calles, y lo que menos esperamos y lo que menos queremos es que alguien venga con un teléfono a querer asustarte, a querer amedrentarte. Esta vez fui yo, pero no quiero que vuelva a ser o que vuelva a repetirse esto con alguno de los compañeros.
1: Muy bien, platicando con la ciudadanía, ellos dicen, opinan la mayor parte de los vecinos, estamos cansados de promesas. Candidatos en sus campañas dicen, otros les prometen, yo sí voy a cumplir. Díganos, candidata, esta mañana, una propuesta que estaría dispuesta a cumplir, si el voto le favorece, en menos de un año, una que sí nos cumpla.
22: Mira, una real, que es una de mis iniciativas, que la verdad es que de llegar al Congreso no voy a descansar hasta cumplirla, es de grito abierto de todos los ciudadanos, el abuso de autoridad. Sabemos muy bien que nos dicen que es un Coahuila seguro, un Coahuila blindado, pero en Colonia Cumbres, el día de ayer lo confirmé, que todos los ciudadanos me decían, es que no podemos salir después de las 11:30 de la noche, no podemos salir de las 12 de la noche, porque por la fama que tienen las colonias populares, las autoridades se enfocan aquí, y en Cumbres, si nos ven a un muchacho con una mochila que va al trabajo, muchas de las veces llegan, los levantas, palabras textuales de ellos, y ni siquiera le preguntan de dónde viene, a dónde va, lo levantan y los culpan como si fueran delincuentes. Creo que ya tenemos que dejar de un lado todo ese tipo de actuar de las autoridades, llámese municipal, estatal, y tenemos que llegar al Congreso y solicitar, presentar la iniciativa para abrir el Centro Ciudadano sin conflictos de intereses, para que la ciudadanía ahora sí se sienta segura y sienta un respaldo de quién los va a defender. No vamos a caer en promesas falsas, porque si bien sabemos hay muchas iniciativas que se pueden presentar, sin embargo, como los ciudadanos también lo comentan, hay cosas que no dependen de ustedes, hay cosas que no pueden prometer porque no se van a cumplir en un año, no se van a cumplir en un mes, porque si bien pues no tenemos una varita mágica, y como bien lo comentaban muchos ciudadanos, ustedes de un partido donde no tienen voz dentro del Congreso, necesitan llegar a ver primero quién va a trabajar de la mano de usted, porque fácil llega y usted tiene muy buenas iniciativas y las presenta, pero ¿quiénes les van a apoyar si la bancada son de otros partidos? Entonces, de llegar al Congreso y aunque fuera la primera o la segunda candidata dentro de mi partido, la idea es conocerlos y hacerles ver que yo voy ahí a trabajar de la mano de ellos, siendo bancada de cualquier color, de cualquier partido, pero siempre viendo el bien común de Piedras Negras y de los municipios de Coahuila, porque este es una iniciativa que a todo Coahuila le va a beneficiar.
1: Ahora, el otro lado de la moneda, digamos, no le favoreció el voto. ¿Se va a retirar de la vida pública o va a continuar buscando hacer otros trabajos para la comunidad?
22: Definitivamente no me voy a retirar. Sabes que es bien difícil irse a casa, detener todo lo que hemos trabajado, viendo cómo está Piedras Negras. Se los comento aquí a ustedes, hay días buenos, hay días malos. Hay días que he llegado a mi casa con una sonrisa, hay días que he llegado a mi casa en lágrimas. Es triste lo que se ve en las calles, pero más triste es ver cómo hay tanta gente en el gobierno ocupando puestos y no hacen nada. Es muy triste ver cómo se la pasan perdiendo el tiempo grabando videos innecesarios sin que nadie pueda trabajar por los ciudadanos. Definitivamente, de no favorecerme el voto, yo voy a seguir trabajando y voy a seguir escalando paso a paso para poder llegar, y si con mis recursos propios he trabajado y he apoyado, algún día voy a llegar y dentro del gobierno voy a ayudar a más ciudadanos.
2: Por último, Gabriela, pues ya algunos candidatos han anunciado sus cierres de campaña con grupos, buscando pues generar, ¿no?, la expectativa de asistencia. ¿Crees que esto te resta a ti? Vienes haciendo una buena campaña y tal vez alguien que diga,
0: el cierre me está decepcionando, no es lo que yo esperaba. ¿Sientes que es desventajo? ¿Cómo lo ves esto de los cierres masivos, no, con grupos y todo eso?
22: Definitivamente no. No me resta, el trabajo que hemos hecho es un trabajo arduo, es un trabajo completo y los ciudadanos se dieron cuenta, los ciudadanos ven que si esto se hizo en campaña, estando en el Congreso, se puede hacer muchísimo más trabajo. Gaby López es una persona comprometida, es una persona de retos, es una mujer de mucho trabajo que sabe que el bien de los ciudadanos está en juego en estos momentos y no puede llegar cualquier persona que ya ha tenido una oportunidad y que no la ha aprovechado a decir, ahora sí voy a trabajar por ustedes, ahora sí voy a ver. Para mí el cierre no es una fiesta, para mí el cierre no es un evento grande y menos viendo cómo está en este momento Piedras Negras. Basta ver cómo están muchas de las colonias, como bien les dicen, colonias populares, hundidas en infraestructuras, hundidas en desempleo, muchas personas enfermas que van y no encuentran ni siquiera medicamentos en los centros. En las escuelas, deterioro al por mayor en sus áreas de juegos con los niños y careciendo día con día todo lo que les hace a los maestros que pueden impartir buenas clases. Un cierre de campaña no es una fiesta viendo cómo estamos en Piedras Negras. Si bien mi cierre de campaña va a ser un crucero en la rotonda del avioncito el miércoles 3 de junio de 5 de la tarde a 7 de la noche, de ahí voy a cerrar aquí, precisamente aquí con ustedes a las 8:20 en noticias para despedirme de todo su público, que la verdad es que yo estoy muy agradecida con Grupo Zócalo por todo el espacio que me han brindado y por las puertas que me han abierto. Entonces no me considero en desventaja viendo por qué tomé esta decisión, porque un cierre no debe ser una fiesta viendo la situación actual en la que estamos pasando en Piedras Negras.
0: Perfecto, pues te agradecemos esta visita, Gabriela, ya pues de las últimas, ¿no? Por lo que le resta de esta campaña. ¿Hoy dónde vas a andar?
22: Mira, ahorita nos vamos directo a las Pulguitas que están enfrente de Soriana, la colonia Vista Hermosa y a la colonia El Mirador. Hay que aprovechar este día. Estamos también esperando, ya vimos que están anunciando lluvias.
0: Sí.
22: Todo con precaución, en caso de no favorecernos el clima, vamos a cancelar, vamos a suspender en lo que pasan las lluvias y para no perder tiempo, pues vamos a grabar unos videitos también para subir a redes sociales.
0: Perfecto, pues te agradecemos esta visita a esta hora de la mañana aquí en los estudios de Radio Zócalo Noticias, Gabriela, pues pendientes todavía de todo el trabajo que resta por hacer en campo. Te agradecemos, buenos días.
22: Muy buenos días, siempre agradeciéndoles a todos, invitándolos a que salgan a votar este 7 de junio, porque el cambio viene, lo nuevo viene, y con Gaby López estamos listos y preparados.
0: Perfecto. Vamos a continuar con más información.
4: Más información, José Manuel N., de 21 años de edad, alias El Pepe, y David Misael N., fueron detenidos por el motivo de violencia contra miembros de seguridad y receptación dolosa al tener en su poder una motocicleta Marta Itálica que fue robada a Héctor Espinosa García, de 24 años, en la colonia Los Laureles. El coordinador de Ministerios Públicos, Rogelio Gómez Rodríguez, indicó que está dentro del término de las 48 horas para resolver la situación jurídica.
5: Sí, el día de ayer se pusieron a disposición a dos personas del sexo masculino. Bueno, estas personas fueron detenidas sobre la calle que se encuentra cerca de una empresa Transfasa de Piedras Negras, Coahuila. En relación a esta detención, pues bueno, obedece a un delito flagrante de violencia contra miembros o integrantes de instituciones de seguridad pública. A estas personas, al momento de su detención, se les hizo el aseguramiento de una motocicleta marca Itálica, en la cual, bueno, pues el agente del Ministerio Público ya está realizando las diligencias básicas y pertinentes en relación al esclarecimiento de los hechos. También en cuanto a la Agencia de Investigación Criminal, la investigación dentro de esta carpeta de investigación, pues bueno, habría que establecer también si en su momento el vehículo que les fue asegurado pues contara con algún reporte de robo.
0: Son las 8 de la mañana con 4 minutos, la temperatura en los 25 grados centígrados. Continuamos con más información. Un hombre de 74 años de edad fue detenido por agentes del departamento del sheriff en base a una orden de aprehensión porque incumplió con el registro de delincuentes sexuales. Se trata de Leonardo Arroyo Alvarado. Él fue aprehendido en un domicilio de la calle Coyunda, allá en el sector Loma Bonita, después de que se descubrió que no acató las disposiciones que el estado de Texas ordena para mantenerlos bajo monitoreo. El sheriff Tom Smerber declaró que los detectives que se encargan de revisar que todas las personas bajo registro cumplan con las disposiciones, detectaron la falla en Arroyo Alvarado y acudieron a detenerlo en base a una orden judicial.
4: Por otra parte, el Departamento de Policía de Eagle Pass contempla poner en marcha, primero como programa piloto, la utilización de drones que envíen imágenes en tiempo real de cualquier emergencia que sea reportada ante las autoridades y se atiende el incidente previo a la llegada de los oficiales a la escena. La directora de la oficina policial, Amy González, dijo que es una idea que le fue planteada por el teniente José Durán de la Unidad de Crímenes de Vehículos Motor y la consideró importante porque dijo, la ciudad crece y necesita mejorar los niveles de seguridad aprovechando la tecnología. El plan lo van a presentar al Concilio Municipal para que sea analizada, dijo.
0: Y bueno, en más información, también del lado americano, decirles que pues está investigando un hecho violento ocurrido dentro de una universidad, ¿sabe dónde? En Uvalde, sí, donde fue aquella tragedia. Un estudiante perdió la vida y otro más resultó lesionado tras un incidente violento registrado dentro de las instalaciones de Southwest Texas College en la ciudad de Uvalde. De acuerdo con la información dada a conocer por las autoridades de la institución educativa, los hechos ocurrieron este jueves 28 de mayo, cerca de las 2 de la tarde, de acuerdo al informe que dio el presidente del colegio, Héctor González, a través de un comunicado en el que señaló que oficiales de seguridad del campus colaboran con distintas agencias del orden público para investigar lo sucedido y esclarecer las circunstancias del caso. Aunque hasta el momento no se han revelado las identidades de los estudiantes involucrados, las autoridades confirmaron que la persona lesionada fue trasladada a un hospital para recibir atención médica. Tampoco se dieron a conocer detalles sobre la naturaleza exacta de este incidente ni la forma en la que ocurrió. La institución reiteró que la seguridad y el bienestar de estudiantes, empleados y visitantes continúa siendo la principal prioridad mientras avanzan las investigaciones correspondientes. Asimismo, el Southwest Texas College expresó sus condolencias a los familiares y amistades del estudiante fallecido, además de solicitar a la comunidad mantener en sus oraciones a todas las personas afectadas por este hecho. Hasta la mañana de este viernes, el Departamento de Policía de Uvalde no había emitido información adicional ni detalles oficiales sobre este incidente. Pues no es para menos, don Charlie, no. En Uvalde, donde bien comentábamos, ocurrió hace ya algunos años esta tragedia donde un tirador activo ingresó a este plantel y ya sabemos el número de víctimas, todo el dolor que causó en esa comunidad, y ahora un estudiante de esta universidad pierde la vida en hechos que todavía ni siquiera se han dado a conocer.
4: Efectivamente, no se está investigando las posibles causas por las cuales esta persona, este joven, pereció, y como tú bien comentas, hace algunos años recordamos esa masacre de la escuela ahí en Uvalde que causó una tragedia en todos los Estados Unidos y pues parte de América y México, ¿verdad? Porque fue una masacre inesperada por una persona que pues utilizando armas, porque son la proliferación de estas armas allá en los Estados Unidos. E incluso de ese tipo de armas son vendidas al crimen organizado y no lo frena Estados Unidos, tampoco frena su problema de adicciones. En fin, yo creo que hay que investigar muy bien este caso de este joven para conocer las causas, las verdaderas causas, y poner algún remedio o poner algún obstáculo que permita seguir utilizando a los jóvenes en este tipo de incidentes tan violentos, tan de veras peligrosos para la sociedad norteamericana. Ya cualquiera trae un arma, porta un arma, cualquiera la puede sacar en cualquier momento, disparan y pues se hace la tragedia. Yo creo que sí es necesario que Estados Unidos haya un control de armas, porque pues es un negocio, ¿verdad? Pero pues ya deben disminuirlo.
0: Sí, no, esperemos que a más tardar el lunes la policía de Uvalde emita ya una declaración oficial de cómo ocurrieron los hechos y las identidades, ¿no?, de él o los presuntos responsables, de la víctima de este hecho y de la otra persona o del otro joven que resultó lesionado. Siento que enciende nuevamente las alertas, como usted bien dice, don Carlos, la facilidad con la que del lado americano se puede tener un arma, bajo el argumento de la defensa personal, pues sea utilizada para este tipo de incidentes. Repito, todavía no se tienen los detalles, pero enciende el tema por ocurrir nuevamente en una ciudad que ya fue devastada con este tipo de tragedias, esta masacre ocurrida allá en Uvalde. 8:10 a.m, la temperatura en los 25 grados centígrados. Nos vamos a nuestra siguiente pausa comercial, volvemos.
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4: Estamos de regreso, son las 8 de la mañana con 14 minutos, la temperatura en los 25 grados centígrados, ambos puentes internacionales llenos de caseta a caseta. Continuamos con la información y es lo que le comentábamos al inicio de esta primera emisión de Radio Zócalo Noticias, periodismo de verdad en relación a lo que podría ser una violación a la veda electoral por parte de Américo Junior. A escasos 5 días para que concluyan las campañas electorales, el delegado de Bienestar en Coahuila, Américo Villarreal Santiago, decidió promocionar la beca Rita Cetina con todo e imagen institucional del apoyo de 2.500 pesos, por lo que podría ser denunciado por cometer un delito electoral y recibir una sanción de 46.924 pesos o una pena de hasta 2 años, 9 meses de cárcel. Además, si el delito es cometido por un servidor público, como es el caso de Américo Villarreal Jr., puede ser destituido e inhabilitado para ejercer cargos públicos a nivel federal. Concluido el proceso electoral, comenzará la entrega de la beca Rita Cetina para primaria, reflejo del compromiso de nuestra presidenta Claudia Sheinbaum con la educación y el bienestar de nuestras niñas y niños, difundió Américo Villarreal Jr. mediante sus canales de redes sociales. Y aquí podemos ver la fotografía en la que posteó esta publicación de la Rita, de la beca Rita Cetina. Dice: la acción del funcionario federal y militante de Morena viola las prohibiciones en materia de promoción de programas sociales estipuladas en el artículo 134 de la Constitución, así como en la Ley General de Instituciones y Procedimientos Electorales, y también por la Ley General en materia de delitos electorales. Es lo que dice la nota hoy de periódico Zócalo, don Carlos.
5: Sí, efectivamente, sí, la leí, estoy escuchando lo que comentas. Yo quiero agregar algo. De acuerdo a la ley electoral aquí del estado de Coahuila, marca que una veda electoral se inicia 3 días antes del proceso electoral del 7 de junio. O sea, yo creo que está en tiempo y forma. Y no está haciendo promoción, simplemente avisó. No, tampoco lo voy a defender. También avisó nada más que terminando el periodo electoral se inicia el registro para las becas Rita Cetina. Hay que ver también en la Constitución, en el 134 constitucional, dice que una veda es la violación de una promoción de programas sociales de interés social. Entonces habría que aplicar, si es para constitucionalmente, que es arriba de cualquier ley, cualquier reglamento emanado después de la Constitución, porque la veda electoral, supuestamente aquí el INE en Coahuila, inicia 3 días antes de la jornada del 7 de junio.
6: Aparentemente, la infracción electoral, si se llegara a acreditar, sería si este comunicado o esta información que dio a conocer era a favor o de manera de condicionar el voto, por ejemplo. Ahí sí estaría incurriendo en un delito electoral. Ahora, difundir información institucional sobre la beca Rita Cetina como parte de funciones de gobierno no constituye automáticamente un delito electoral. Los servidores públicos pueden informar sobre programas gubernamentales sin ningún problema.
5: Sí, yo digo que sí, que no tiene ninguna violación ahí. Mira, son cuestiones políticas, ¿verdad? De guerra sucia, sí, para disminuir la participación del votante. Ese es lo malo, que esas guerras sucias lo que hacen es eliminar el voto ciudadano, bloquearlo, obstaculizarlo, amedrentar a la gente para que salga a votar. No, no debe pasar nada de eso. La gente debe salir tranquila, debe salir a votar con confianza por el candidato o el partido de su elección.
4: Así entonces es. Aquí lo que dice don Charlie, donde esta acción del funcionario viola las prohibiciones en materia de promoción de programas sociales estipuladas en el artículo 134 de nuestra Constitución Mexicana, así como en la Ley General de Instituciones y Procedimientos Electorales, y también por la Ley General en materia de delitos electorales. Eso no
5: tiene validez total, indiscutiblemente. Lo que pasa es que si es aplicable o no a las elecciones en Coahuila, porque ahí la ley electoral dice que 3 días antes de la elección empieza la veda.
4: Pues vamos a estar pendientes, porque de acuerdo a las sanciones podría ser una multa económica, por supuesto.
5: No, y si se va al juicio, va hasta una acción penal.
4: Exactamente, es como dice aquí, es un delito cometido por un servidor público y puede ser inhabilitado, destituido.
5: Hay prisión de 2 a 9 años de cárcel también. Pues, qué bueno, ¿verdad? Que también hay que estar muy pendiente de los delitos electorales que se cometan ahora que viene la veda electoral. Y durante la jornada del 7 de junio, los ciudadanos deben estar muy atentos para que no les condicionen el voto, que no les ofrezcan dinero. Exacto. Que no les quiten la credencial de elector. Okay. Que no los motiven a votar por cierto partido o cierto candidato. Todos son delitos electorales que deben ser denunciados por la ciudadanía. Ya estamos en una época de democracia más abierta, donde un delito de este tipo o una acción de este tipo pues amerita una sanción y cárcel si es necesario.
6: Si una autoridad electoral llegara a concluir que hubo promoción personalizada, que hubo propaganda de algún tipo indebida relacionada con la beca Rita Cetina, pues la sanción no tiene una cantidad fija, pero ya en un caso reciente de promoción personalizada resuelto por una autoridad electoral se impuso una multa de 11,700 pesos en ese momento, más o menos.
5: Sí, también yo creo que es necesario informar a la comunidad que va a votar el día 7 de junio que hay unas casas que se llaman casas amigas. Esas las deben denunciar porque es ahí donde reparten huevos, leche, despensas, en fin, y dan dinero a la hora de las elecciones. Así ha pasado años anteriores. Sí. No sé en este momento cómo estén. Bueno, vamos a pasar a más información. Y conforme se acerca el fin de las campañas, el candidato de la Alianza Ciudadana por la Seguridad a la Diputación Local continuará recorriendo cada sector del distrito hasta el último día para llevar a cabo sus propuestas a la ciudadanía. Guillermo Ruiz Guerra destacó la importancia de la participación ciudadana en este proceso electoral, señalando que el Congreso del Estado desempeña un papel fundamental en la autorización de presupuestos para temas prioritarios como la seguridad. El abanderado señaló que, contrario a lo que afirma la oposición, las y los diputados sí tienen responsabilidad en el fortalecimiento de la seguridad, ya que desde el Poder Legislativo se respaldan las inversiones necesarias para mantener el modelo de seguridad que hoy protege a las familias coahuilenses. Indicó que con el recurso aprobado, el gobernador Manolo Jiménez impulsó la instalación de arcos de seguridad con tecnología de punta, así como la construcción de cuarteles en las zonas limítrofes con Nuevo León, Tamaulipas y Durango, con el objetivo de impedir el ingreso de la delincuencia al estado.
3: Como ciudadanos, sigamos haciendo conciencia de lo que está en juego. Quien diga que los diputados no tienen que ver con el tema de seguridad es un mentiroso. Los diputados, el Congreso del Estado, son los que autorizan, son los que autorizamos el presupuesto para que el gobierno pueda seguir ejerciendo en materia de seguridad y puede dar gobernabilidad al estado de Coahuila. Y es una pieza bien importante para que pueda seguir funcionando este modelo de seguridad que tiene Coahuila. Y que los de Morena, el partido de Morena, lo votaron en contra el presupuesto de egresos del gobierno del estado, en donde en materia de seguridad tenía una inversión muy fuerte para el tema de seguridad, para invertir en este año, y que gracias a Dios hoy en día el Congreso somos mayoría, los diputados de la Alianza Ciudadana por la Seguridad del PRI, que sí estamos a favor de este modelo de seguridad. ¿Por qué? Porque es un modelo de seguridad que está probado, que lleva por mucho tiempo Coahuila siendo uno de los estados más seguros del país, en donde tenemos calidad de vida y tenemos que seguir reforzando esto, que los otros partidos políticos están en contra y quieren venir a destruirlo a Coahuila, como hicieron en muchos estados del país que están inundados en el tema de la inseguridad. Por eso tomemos conciencia de lo que está en juego este próximo 7 de junio y salgamos todos a votar para poder seguir defendiendo este modelo de seguridad, para que continúe aquí en Coahuila y que podamos tener un estado seguro, que nuestras familias puedan estar en un estado seguro, en una ciudad segura también, como es toda la región norte y cada una de las ciudades del estado de aquí de Coahuila. Todos a votar este próximo 7 de junio, ya faltan dos domingos, salgamos con nuestras familias, con nuestros padres, hermanos, conocidos que tengamos, para que todos salgamos y defendamos a Coahuila para que continúe la seguridad en nuestro estado.
6: Los recorridos que realiza a diario por diversos sectores de la ciudad han permitido reafirmar el respaldo y la confianza que la ciudadanía tiene sobre el proyecto de trabajo que estamos promoviendo en campaña. Así lo reconoció Mayra Rubí Rangel. Ella es la candidata del Morena y PT a la Diputación Local, quien estableció que sus propuestas, las cuales por cierto cuentan con un respaldo desde la Federación, han tenido mucha aceptación, ya que saben que son parte del cambio que requiere el estado de Coahuila. Comentó que aquellos que aún a estas alturas del proceso no tienen definido a quién darle su voto el día domingo 7 de junio, los invitó a razonarlo y escoger la que consideren como la mejor elección. Agregó que aún se sigue analizando cómo se realizará su cierre de campaña, por lo que será en los próximos días cuando se dé a conocer esa información a la comunidad y la acompañen en este importante evento.
7: Sí, no, pues la ciudadanía está muy contenta, la ciudadanía está decidida a que ya quieren un cambio y pues ahorita nos corresponde nada más seguirlos invitando y motivando para que voten este 7 de junio, que salgan toda la familia a votar, que verdad es la mejor elección, la mejor decisión, pues la van a tomar en las urnas. Entonces los invitamos a que este domingo, en el próximo domingo 7 de junio, salgan a votar y pues lo hagan de la mejor manera.
8: A prácticamente 4 días de que finalice la campaña, ¿ya está analizado el cierre ya? Y
7: sí, yo creo que la próxima semana o a partir del domingo vamos a anunciar lugar, hora, la fecha exacta y qué tipo de evento vamos a ofrecer para nuestra ciudadanía, con todo nuestro corazón y con mucho agradecimiento para toda la gente que nos acompañó durante los 30 días de campaña. Sí, yo les puedo decir que no desperdicien su voto en partidos que no traen un plan nacional. Nosotros traemos una agenda no nada más legislativa, sino también nacional. Tenemos toda la coordinación con el gobierno municipal y además, ustedes lo han visto, me han visitado durante todas las semanas diputados federales y secretarios federales. Entonces, tenemos toda esta vinculación con el gobierno federal, porque hay que decirlo, Morena es gobierno a nivel nacional y pues a nivel local. Entonces, hay muchas cosas que traer desde la Ciudad de México, que gestionar desde allá, pero también pues en Coahuila, ¿verdad? Darles ahí, ir a trabajar en lo que realmente se tuvo que haber trabajado en diferentes diputaciones locales anteriores y no se hizo.
6: Compañeros, normalmente los cierres de campaña de los candidatos pues suelen convertirse en fiestas muy grandes, muy importantes y muy relevantes, este tipo de eventos. ¿Qué artista, qué grupo, quién va a tocar en el cierre de campaña de Mayra Rubí Rangel?
5: Bueno, lo acaban de anunciar hoy. El cierre va a ser el día martes 2 de junio, ajá, próximo, ajá, a las 8 de la noche en la colonia Año 2000. Traen ahí como invitados especiales, dice ella, a este grupo pues bastante conocido, Mr. Chivo.
6: ¿Mr. Chivo?
5: Mr. Chivo.
6: ¡Ándele!
5: Y otro grupo que se llama M.I.D.
6: M.I.D.
5: Ajá. Yo creo que va a jalar mucha gente porque Mr. Chivo, tú sabes que es un grupazo.
6: Sí, cómo no.
5: Atrae mucha gente.
6: De toda la vida.
5: Y sobre todo ya en el año 2000, imagínate cómo va a estar esto, va a reventar.
6: Se va a poner bueno el bailongo ahí.
9: Sí, sí. No, pues si hablamos del arrastre que tiene Mr. Chivo, qué decir de JLB y compañía, ¿no?
6: Ah.
9: Que también va a traer el candidato Memo para el cierre.
6: Sí, sí, sí.
9: Y pues yo creo que serían pues prácticamente todos, ¿no? Ya escuchamos a Gaby que va a hacer un crucero para su cierre, a Vanessa
6: Ramírez
9: que también muy muy tranquilo.
6: Sí, sí.
9: Pues Sergio Borja no ha dicho nada,
6: Ojalá nos confirme durante la semana que viene si va a tener alguna fiesta particular.
9: Anda, por sí, porque la última vez que vino dijo que andaban analizando el tema, ¿no?
5: El
9: sí.
5: cierre es el miércoles.
9: Total, sí, el miércoles ya.
6: Sí.
9: El de Mayra Rubí es el martes, ¿verdad?
5: El martes a las 8 de la noche en Acoros.
9: Sí. Guillermo Ruiz es mañana.
6: Sí.
9: Y pues así, y conforme vayan dando a conocernos los cierres de campaña.
5: Sí. Ahí vamos a ver qué multitud acude a este cierre.
6: Va a estar a reventar, señor Desmond.
9: No, y mucho se ha dicho, ¿no? Que son precisamente la presencia de estos grupos lo que atrae a la gente, ¿no? Eso claro, no quiere decir que ni que todos vayan a salir a votar, ni que todos vayan a salir a votar al evento al que van, sí, ¿no? Sí, porque, sí. por ejemplo, si hay gente que yo conozco que es fanática de Hueso Colorado, de Mr. Chivo,
6: sí.
9: va a ir al cierre de Mayra,
6: sí,
9: ¿no?
6: Sí.
9: A lo mejor no quiere decir que por eso vayan a votar por ella o
6: exacto,
9: por
6: no malinterpreten
9: igual
6: las
9: con,
6: cosas.
9: Igual con Memo, gente que JLB y compañía todavía la escucha.
5: Ya es muy viejo ese grupo, ¿no?
9: Sí, no, ya tiene JLB y compañía, entonces...
5: Más de 40 años, creo.
9: Fácil, de trayectoria, entonces gente que sigue escuchando sus canciones... Va a ir al cierre y no quiere decir que claro. vaya a votar ahí por el candidato, ¿no? Entonces
6: es una manera de los candidatos agradecerle a sí. la comunidad el haberlo escuchado, apoyado.
9: Aprovechar la concentración para enviar un mensaje, ¿verdad? Bueno, y así claro, permea sí. dentro de la ciudadanía, pues qué bien, y si no, pues ya cada quien tiene definido su voto.
6: Y ¿no? habrá gente que no quiera votar y muy respetado.
9: Y quien no quiera ni ir a los cierres.
6: Pero... A lo que voy es, digo, aunque a lo mejor no le guste o no le interese la política, usted vaya y diviértase.
9: Sí.
6: Es un evento familiar.
9: Y gratis.
6: Gratis.
9: Vamos a continuar con más de los candidatos como parte de sus últimos recorridos a las diversas colonias de la ciudad. Este viernes, la candidata a la diputación local por este distrito, Gabriela López, expresó su compromiso de trabajar en favor de la comunidad ante el desánimo que ha detectado por el electorado ante la situación política y social. De cara a estas votaciones, la banderada por Movimiento Ciudadano compartió su iniciativa de gestionar una reforma administrativa en el Congreso para evitar que los apoyos sociales sean objeto de condicionamiento del voto a favor de alguna fracción partidista, a fin de asegurar la transparencia y confianza en este proceso electoral. Asimismo, adelantó que ya tiene confirmado su evento para el cierre de campaña, el cual tendrá lugar este miércoles 3 de junio mediante un volanteo que se llevará a cabo en la rotonda del avión, a fin de aprovechar hasta el último día de estas campañas con labores de proselitismo, llevando sus propuestas a la ciudadanía.

0: con un propósito firme y cada día lo confirmamos, como bien lo dices, con el sentir de la ciudadanía. Es bien triste haber recorrido todo este tiempo y ver cuántas carencias hay aquí en Piedras Negras. Es bien triste ver que las personas ya no creen, hay muchísima decepción, ya no creen en que se pueda hacer un cambio. Sin embargo, nuestro reto, mi reto personal, mi reto como candidata, es hacerles creer que sí puede haber un cambio, que sí habemos personas que de llegar al Congreso queremos trabajar de la mano del ciudadano y para el ciudadano. Hemos visto de todo, hemos vivido de todo, pero hay una chispita de esperanza. Cuando le invertimos 5 o 10 minutos al escuchar al ciudadano, nos damos cuenta que esto se puede recuperar y que sí podemos hacer un cambio bueno para que la ciudadanía vuelva a creer en las campañas, vuelva a creer en el gobierno y sobre todo estar conscientes que de llegar al Congreso vamos a trabajar para ellos.
1: Mencionaba entre sus propuestas una iniciativa de índole administrativa, ¿cuál es esa iniciativa?
0: Mira, de llegar al Congreso hay que reformar lo que es la ley administrativa para que todos los apoyos que son locales, que son estatales, puedan dejar de ser condicionados. Vamos a trabajar para el ciudadano, para que todo esto se termine sin ver color, sin ver partido y poder seguir haciéndoles creer a ellos que todo esto se puede cambiar, porque es una realidad.
2: 8:33 a.m, la temperatura se mantiene en 25 grados centígrados. Nos vamos a nuestra siguiente pausa comercial. Volvemos.
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0: En una visita a Piedras Negras, la secretaria de Trabajo mencionó que tuvo algunas reuniones con directivos de empresas maquiladoras con la intención de conocer la situación en la que se encuentran a estas alturas del año. Nasira Sosby Castro estableció que uno de estos encuentros fue con la empresa Fujicura, ya que desde hace algunos días han comenzado a circular algunos rumores que pudieran haber inquietado a la base trabajadora. Mencionó que tras dialogar con los directivos comentó que todo es falso, por lo que la maquiladora seguirá trabajando de manera normal, atendiendo los pedidos de producción que tiene con sus clientes. En ese sentido, adelantó que incluso se descartan esas versiones de que pudiera realizar más ajustes en lo que queda del año, por lo que lo mantendrá la misma plantilla laboral.
1: Sí, efectivamente, hace algunas semanas se presentó por ahí una inquietud y precisamente, pues como les comentaba, pues atendiendo esas inquietudes es que nosotros tenemos esos acercamientos y bueno, nos confirman que la operación sigue de manera regular y se mantiene la plantilla de personal en este momento.
2: Fue una empresa que en su momento pues sí realizó hace algunos meses reajustes, por el momento ya esto no se van a estar llevando a cabo.
1: No, definitivamente, la situación que se dio a finales del año pasado, a principios de este año, fue una situación pues que atendió una reducción importante en aquel momento de pedidos de uno de sus clientes. Se terminó el proyecto y concluyeron algunas líneas, pero bueno, fue en ese momento. En su momento se informó con mucha puntualidad y con mucha oportunidad tanto a la base trabajadora como en su momento a los medios de comunicación a través de un comunicado. Esas bajas que insisto, fueron a finales del año pasado, principios de este año, pero en este momento sí vale la pena reafirmar que en este momento no se prevén bajas en la plantilla de personal.
3: De más información, al reconocer que los precios del gas natural impactan más en la industria por el volumen de inventarios o cuestiones climáticas que por factores internacionales, el empresario Pablo Covarrubias reconoció que la contratación de mediano y largo plazo ha permitido al distribuidor local negociar mejores precios para el sector industrial. De acuerdo con el presidente de la Canacintra Piedras Negras, la compra anticipada de gas y la transportación influyen en la disminución de la variabilidad del precio. A mediano plazo, los precios pueden verse afectados por la planeación, que es la compra anticipada y traslación de riesgo a través de precios de cobertura. Esto permite bajar las fluctuaciones y garantizar así la entrega de nuestros productos, explicaba. Por lo anterior, ante la posibilidad de que se presente una mayor volatilidad de los precios del energético, tras los anuncios hechos en los Estados Unidos sobre potenciar la exportación del gas hacia Europa y otros continentes, quienes enfrentarían más riesgo son las paraestatales Pemex y Comisión Federal de Electricidad, y con ellas, por supuesto, los usuarios domésticos. En México, 60% de la energía se produce con gas natural y 80% de ese consumo se abastece con gas procedente de los Estados Unidos. Aunado a esto, el aumento en la generación de la Comisión Federal de Electricidad se concentra en plantas de ciclo combinado que consumen gas que no tenemos, abundó Covarrubias. Ante el argumento de que las empresas de Texas privilegiarían la venta hacia Europa, en donde se paga en $14 el millón de BTUs, en contraste con los $3 que paga México, abundó que el aumento en el costo de llevar el gas a otro continente se determina con base en la purificación y el licuado del energético, además del transporte transatlántico, que son de los más costosos de reconversión. Considero que los precios internacionales no pueden estar correlacionados directamente con el desempeño de la industria, debido a que los costos varían según la empresa.
4: En más información, tras 7 horas dentro de la Secretaría de Gobernación y salir sin ningún avance importante, la sección 22 de la Coordinadora Nacional de Trabajadores de la Educación advirtió que a partir de este próximo lunes, 10 días apenas antes del inicio del Mundial de Fútbol, intensificará su protesta en la Ciudad de México con maestros de todo el país. Respecto a las demandas centrales, no hay avances. Eso es importante decirlo, lamentó la dirigente de la sección 22, Jenny Araceli Pérez. No queremos cuestionamientos de los medios de comunicación de que si vamos a estar aquí el 1 de junio. Es claro que vamos a estar aquí el primero de junio. Es claro que hay demandas centrales a nivel nacional y que esto es por una jubilación digna, sostuvo a la salida de la Secretaría de Gobernación. La maestra de primaria de educación indígena entró a las 12 horas al frente con un grupo de 18 profesores para retomar la reunión con la titular de la Secretaría de Gobernación, Rosa Isela Rodríguez, el secretario de Educación, Mario Delgado, y el exdirector del ISSSTE, Martí Batres, por parte del gobierno federal y el gobierno de Oaxaca, encabezado por el gobernador Salomón Jara. Minutos antes de las 7 horas, salieron diciendo que no hubo avances. El grupo entró con la pretensión de que destituyeran al alcalde de Villa de Mitla, el morenista Esaú López Quero, que por el desalojo con armas de un bloqueo de la CENTE, así como la derogación de la ley del ISSSTE de 2007, que eliminó el derecho a una pensión completa y creó las Afores, pero la dirigente dijo que le correspondieron, que el político ya pidió licencia y se le investiga. Hemos declarado aquí en esta mesa tripartita que no hay esa capacidad y voluntad política para que retiren a este funcionario de sus trabajos, dijo, rodeada de más de 2 centenares de maestros que aguantaron la espera.
0: Por otra parte, Marco Antonio Almanza Avilés, exdirector de la Policía de Investigación de la Fiscalía General del Estado de Sinaloa y uno de los exmandos señalados por el gobierno de Estados Unidos de presuntamente colaborar con la facción de los Chapitos del cártel de Sinaloa, se entregó a las autoridades estadounidenses. Almanza Avilés figura en una acusación presentada ante una corte federal de Nueva York en la que autoridades estadounidenses sostienen que diversos funcionarios y exfuncionarios de seguridad de Sinaloa habrían brindado apoyo a la organización criminal para facilitar sus operaciones y permitirle actuar sin restricciones en la entidad. De acuerdo con la acusación, 7 mandos de seguridad y exfuncionarios vinculados a la Fiscalía de Sinaloa habrían participado en una estructura de presuntamente favorecida al cártel de Sinaloa. En la base de dicho esquema aparecen Marco Antonio Almazán Avilés, y Alberto Jorge Contreras Núñez, ambos identificados como ex jefes de la Policía de Investigación. Las autoridades estadounidenses sostienen que estos funcionarios tenían bajo su responsabilidad la operación policial en campo, lo que supuestamente permitía a la organización criminal eliminar rivales y mantener control territorial. La entrega de Almanza Avilés ocurre días después de que diversas figuras políticas y judiciales de Sinaloa comparecieron ante la Fiscalía General de la República como parte de la investigación abierta en México tras las acusaciones formuladas por Estados Unidos. El pasado 26 de mayo acudieron a declarar el gobernador con licencia de Sinaloa, Rubén Rocha Moya, el vicefiscal general con licencia, Damaso Castro Saavedra, el senador Enrique Insunza y el exalcalde de Culiacán, Juan de Dios Gómez Mendívil. Ese mismo día también compareció Almanza Avilés, quien fue el último de los citados en presentarse ante las autoridades federales mexicanas. Con su asistencia sumaron 5 los citatorios relacionados con la investigación derivada del llamado caso Rocha Moya. En el contexto de este proceso se remonta a la investigación iniciada por el Departamento de Justicia de Estados Unidos, que incluye una solicitud de detención y extradición contra Rubén Rocha Moya por presuntos vínculos con el cártel de Sinaloa.
3: Ya en estos días, bueno, cambiando de información, no me dejarán mentir, ayer fue uno de los días más calientes de la semana. Estuvo fuertísimo el calor, sensaciones de hasta 38, 39 grados en algunos puntos de la ciudad. Y nos ponemos a pensar, bueno, ¿están preparadas todas las escuelas con el sistema de enfriamiento, de mini splits? ¿Los cableados están bien instalados? ¿Están preparados para lo que se viene? Porque pronostican temperaturas muy elevadas para este próximo verano. Bueno, resulta que la red eléctrica en algunas escuelas del estado son una bomba de tiempo, porque los mini splits están tronando las instalaciones, así como lo escuchó. La instalación de mini splits y los sistemas de aire acondicionado en las escuelas de educación básica de Coahuila está afectando la red de energía eléctrica y los está dejando sin luz a varios planteles. María del Carmen Ruiz Esparza, subsecretaria de Planeación Educativa, precisó que estas obras se están ya solventando con el programa federal de La Escuela Es Nuestra, y al ser planeadas y ejecutadas por los padres de familia, no siempre hay una supervisión y asesoramiento adecuado. Están tronando los cableados y los transformadores, es decir, los sistemas alimentarios de energía, y lo que estamos haciendo es en coordinación, ahora sí, en coordinación con el gobierno federal. La Secretaría de Finanzas y la Comisión Federal de Electricidad estamos en la revisión de cuántas escuelas están en estas condiciones. Aunque los sistemas de aire acondicionado ya son esenciales por estas altas temperaturas que en algunos municipios se alcanzan muy elevadas, reiteró que es necesario revisar si las escuelas son capaces de aguantar tanta sobrecarga. Ruiz Esparza explicó que en el mes de junio la Secretaría de Educación podría tener un censo de cuántos planteles en el estado de Coahuila tienen esta problemática para después poner en marcha acciones de reparación y de rehabilitación por las altas temperaturas que se vienen. Tienen que estar preparados ya de una vez con sus mini splits, con los aparatos de aire, para que no truenen las instalaciones.
4: Las instalaciones eléctricas. 8:47 a.m. La temperatura 26 grados centígrados. Es momento de irnos ya a nuestra última pausa. Al regresar, Calibre 57, la noticia de balazo y los deportes.
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9: Calibre 57, la noticia de balazo, nos dice en su portada, cae dama con rifle de asalto, la envían al Ceferezo. Esta mujer viajaba en un Chevrolet Yukon blanca acompañada de 2 menores. Es una mujer originaria de Eagle Pass que fue detenida en el puente internacional número 2 durante esta madrugada luego de que intentara introducir un rifle calibre 12 que llevaba oculto entre su equipaje al momento de cruzar de Texas a Coahuila. Pues lamentable, ahí vemos la fotografía de este vehículo, una GMC, es una GMC Yukon, no Chevrolet, es GMC, este, sí. Color blanca.
10: De
9: color,
10: lujo, de lujo.
9: Sí, pues se ve una camioneta bien, sí. La GMC es un muy buen vehículo, y este, pues ahí llevaba oculta en el equipaje esta arma, este rifle de asalto, y pues bueno, ya fue enviada o el tema llevado a la Fiscalía General de la República para que atienda este caso. Dice, pues bueno, ni modo, así lo dice Calibre 57, madrea chota a su ruca, mandan al poli al Cerezo. Un elemento activo de la Policía Preventiva Municipal de Piedra Negras terminó tras las rejas luego de ser acusado de golpear a su pareja sentimental en hechos ocurridos la noche del jueves en la colonia Villarreal. Afectada solicitó ayuda a las autoridades tras presuntamente ser víctima de violencia familiar, por lo que compañeros del señalado acudieron al domicilio y procedieron a detenerlo. Este sujeto, que viene su fotografía, fue identificado como Fernando Javier N., quien pues negó las acusaciones, dijo que nada más era un pequeño pleito, pero pues la mujer mostraba ahí los signos de violencia, y pues fue detenido y ya está en el Cerezo. Otra de las notas dice, planean policías de Eagle Pass vigilar con drones. Esta es una iniciativa que se está analizando y que probablemente se aplique en la vecina ciudad de Eagle Pass. Hay algún accidente, alguna situación, envían al dron, manda imágenes en vivo y ya los policías llegan a este lugar. 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Hoy la chica calibre es Lana Rhodes. Lana Rhodes.
10: Lana Rhodes.
9: A ver, ve la, la es, ¿cómo se escribe, mi estimado Mike? Es...
10: Pues sí, Lana Rhodes.
9: Lana Rhodes.
10: Me suena el nombre.
9: Ahí luego la busques.
10: Es famosa.
9: Luego la busques.
10: Es
9: en
10: famosa,
9: YouTube.
10: Sí, sí.
9: Ella nos recuerda que hoy la temperatura máxima será de 33 grados centígrados, una mínima por la noche en los 21 grados centígrados. Ya lo sabes.
10: Está nublado, pero viendo a Lana Rhodes sale el sol.
9: Sale el arcoíris, dices,
10: man. Sí, cómo no.
9: Ya lo sabe. Calibre 57 es la noticia de balazo.

0: Vamos con la información de los deportes. Hoy será un sábado de mucha actividad deportiva, específicamente de fútbol. Primero, a las 11 de la mañana, a diferencia de otras finales de la Champions League que se jugaban a la 1, 2 de la tarde, bueno, en esta ocasión la final entre el Paris Saint-Germain y el Arsenal será a las 11 de la mañana. Este es el primer platillo futbolístico y vaya que sí es un gran encuentro, aunque hay que decirlo también, Paris Saint-Germain está por encima de las apuestas sobre el Arsenal. Es más, diríamos que ya entréguenle la orejona al Paris Saint-Germain. Sería una verdadera sorpresa si el Arsenal logra derrotar al PSG con esta gama de estrellas que tiene en el conjunto, y por eso las apuestas están sobre el Paris Saint-Germain. Otro de los encuentros será esta última prueba que tendrá el tricolor, me refiero a la selección mexicana, que enfrenta hoy a las 8 de la noche, horario local, a la selección de Australia. Australia que está obviamente esperando tener un buen desempeño en este encuentro, que ya es de los últimos de México, le falta otro y ya se dará a conocer la lista final. Otro de los encuentros futbolísticos será la final de la CONCACAF. Aquí equipos mexicanos, Toluca y Tigres, Tigres y Toluca. El juego será allá en el Nemesio 10, en punto de las 18 horas. Y en el tema del básquetbol, hoy es el juego número 7 entre el Thunder de Oklahoma y los Spurs de San Antonio. Será a las 19 horas. Ya no hay marcha atrás de aquí saldrá el que enfrentará a los Knicks de Nueva York. Y el Thunder, pues tiene una baja sensible, no contará con Jalen Williams por algunas molestias. Se agravó una lesión en el isquiotibial izquierdo y se prendieron, pues se perderá el partido número 7. Es la información de los deportes.
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0: Faltan 3 minutos para las 9 de la mañana. Llegamos al final de este espacio informativo. Agradecemos a las personas que sábado con sábado sintonizan las estaciones de Grupo Zócalo para escucharnos, a la gente que va en camino a los ejidos, a Pilo, a Vero, Claudia, Yuli, Andrés y por supuesto a Joana, que nos van escuchando. Gracias por el favor de su atención, que tengan pues un buen destino con rumbo ahí al ejido, allá en San Isidro, si no estoy equivocado. Pues ya nos vamos, nos despedimos, las voces que usted estuvo escuchando a lo largo de estas 2 horas de información. Don Carlos Desmó, gracias, buenos días.
4: Muy buenos días, excelente fin de semana.
0: Miguel Ángel Pérez Ruiz, gracias, buenos días.
5: Un placer haber compartido el micrófono con ustedes, compañeros, y a todo nuestro auditorio, un excelente. Al parecer va a estar nublado.
0: Oh, sí, así que se quede.
5: Todo el día nublado, imagínense, pero nomás que no refresca.
0: Va a estar bochornoso, pero nublado.
5: Está bochornoso, y hay gente que no nos gusta. Se siente uno pegajoso, raro.
0: Unos taquitos saliendo.
5: ¿Te tengo que pedir permiso? No, hombre, pues si ya estoy, pero...
0: Pero sí, puesto, con un pie.
5: Con un pie afuera y listo.
0: Y listo.
5: Para almorzar.
0: También agradecemos a nuestro compañero Mario Alvarado Campos en control de audios de Dinámica Auditiva. Quédese con su programación. Su servidor Ángel Robles les da las gracias por su atención. Lo invitamos a que esté pendiente de los siguientes espacios informativos. Y el lunes en punto de las 7, Dios mediante, en la primera emisión de Radio Zócalo Noticias, periodismo de verdad. Muy buenos días, con permiso, excelente fin de semana.
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0: Buenos días. Bienvenidos a la 92.9 Superestelar, la estación de la raza. Sabadito alegre, sabadito musical, sabadito de 30, de quincena, papá. Sabadito de quincena. Bienvenidos a la 92.9 Superestelar, la estación de la raza. Su amigo Tony Martínez dándoles la bienvenida en este sabadito. La hora correcta, 9 de la mañana con 21 minutos y la temperatura exacta, 26 graditos. Nos acompañan en este sabadito alegre, sábado 30 de mayo ya, casi despidiendo el mesecito. Así que bueno, bienvenidos a la 92.9. Les recordamos como siempre los teléfonos aquí en cabina, el 877-131-2499 para su Super WhatsApp, el 877-131-2499, la línea directa, como ya se la saben, el 877-772-5844. Aquí vamos a andar echándole ganitas un ratito en este bonito sabadito musical y les damos pues la bienvenida con esta rolita para toda la banda. Esto es Memo Garza y pues si se la está pasando muy bien, ¿sabe qué? Mándeme la ubicación.
1: Me dice.

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1: 9:09 de la mañana con 24 minutitos, y bueno, aquí andamos echándole ganitas. Saluditos ahí para toda la raza, los mini fan destacados 5 estrellas. Un saludito ahí para la princesa Lunita, la princesa mi carrito Juan Anaya allá por Lerdo y Victoria. Muy buenos días también para mi carralito el tremendísimo Daniel allá por la Teotihuacán, parte baja. Un saludito para todos ellos. A ver, dice, buenos días, Tony. Excelente sabadito, mi amiga Maribel, bienvenida. Buenos días, ¿cómo andamos? ¿Cómo amanecimos? Dice, excelente sabadito de descanso, bien rico, se disfruta este día y más cuando no se trabaja, ¿no? Pues sí. Ya sé, cuando no se trabaja baila uno más a gusto. Ahora sí, como dijo que él, bien sabrosote el sabadito y luego con este clima, 26 graditos, día así parcialmente nubladito, sabrosito. Ay, las 9:25, ni para levantarse, sino nomás a bailar, a mover el mondongo un ratito con la buena música, ya saben, aquí de la 92.9. Muy buenos días, Maribel, aquí andamos. Y bueno, yo creo que traes unas buenas ganas de bailar. Es sabadito, sabadito alegre, papá.

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Continuamos. Exactamente, son las 9:30 a.m. Dice por este lado, mi Carlita Maribel. ¿Qué onda? ¿Qué onda? A ver, vamos a ver. ¿Qué dice Maribel? Dice, oye, ya no se puede con este cuerpo. Dice, ¿cómo? Dice, oye, por más que quiera uno despertar tarde, no se puede. Desde las 5:00 a.m. con el ojo pelón, no te digo. Dice, no, hombre. Es que mira, se llega a una edad que, pues sí, la mera verdad, dice, ya no hay seriedad con este cuerpo, no, realmente no. Se llega a una edad que aunque no me lo quieras creer, deja tú que llegues a la de uno, ahí sí va a haber problema, Si ahorita te levantaste a las 5:00 a.m, uno desde las 4:00 a.m. anda como, ahora sí como, dijera aquel, como mi guarda de la pileta, dando rondín por toda la casa. Pero pues así es, hombre, se llega a...

uno. Dice, dice, no, hombre, pues me faltan muchísimos años más para llegar a esa edad. ¿Qué pasó? ¿Qué pasó? Ponte el respetillo. Ya así tan desde tan temprano de volada tirando el carrillón. Dice, buenos días, mándeme saludos usted. Este, un saludito a la familia Matlacuatl Mesa. Estamos escuchando acá en Acuatlilpico. Ah, Acuatlalpico, estado de Tlaxcala, de parte de Víctor Matlacuatl. Muchas gracias ahí para la raza que está allá en Acuatlalpico, estado de Tlaxcala. Un abrazote para todos ustedes. Gracias por estar sintonizando la 92.9. Un abrazote hasta el estado de Tlaxcala, todos los lados donde nos estén escuchando. Vía internet, a donde quiera que anden ustedes. Acuérdense, pueden mandar su WhatsApp al 877-131-2499 y estar conectados. Y claro que sí, les mandamos saluditos. Dice, buenos días, Tony. Saludos desde Montacam. Acá como para mi carnalito, el Rafa. Para Jorge, la Juana, la Botarga, alias el Omar. Dice, el Durval. Y también para Jesse. Y una rolita, porfa, ahí a mi carnalito, por favor. Claro que sí, carrito. Ahorita buscamos una rolita ahí para toda la racita que anda en sintonía de la 92.9 allá por Matacán, mis carnalitos que andan pues laborando en este bonito día de sabadito. Oye, ¿y cómo se la están pasando? ¿Si andan trabajando o nomás se la andan como quien dice vulgarmente, se la andan perreando? A ver, manifiéstate, Carlito, si andan jalando ahí en el Montacam o no, porque no van a estar como amigo Carlos Viera, que nomás va a marcar y que no sepa mi Carlito Vaquera, porque entonces sí se le arma el guateque ahí. Vámonos con una rolita para toda la raza, 9:33 de la mañanita, y nos vamos con esta rolita. Vámonos a recordar a Cheo.

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9: Nueve 9:41 de la mañana, 26 graditos la temperatura, dice, saluditos para el Inge Regis, para el Tito, para el Miau Negro, o sea, el Gato Negro, y para Luis Telles, puro Fénix ahí, mis carnalitos, y dice, para la raza ahí de la Rodríguez, andamos jalando ahí toda la raza en una inmobiliaria y una mueblería, y saluditos para toda la banda que anda por ahí. Dijo que andan baile y baile, pónganse a jalar, ya los vimos, ya nos mandaron una foto de captura ahí nomás donde andan dando el rol ahí, pero nada de chamba, no hombre, es que la racita ya se la sabe, cuando es overtime, se trabaja menos y se gana más. Buenos días, Tony Tormenta, bendiciones para todos los compitas y comadritas que están a la escucha. Buen día, bendiciones, mi Carolito el Barners, allá está el sur de Carolina. Muy buenos días, mi Barners, bienvenido a tu casa, la 92.9 Superestelar. Y bueno, para todos los chaparritos, los mini fans destacados, 5 estrellas, que luego dicen que los tengo bien olvidados. I'm sorry, ya sé, me regañan los tremendos, No, si también también son si le sacan la garra a uno y lo tienen bien... bien alineado. Ahí saluditos para Damián Guerrero Chávez, allá en las Américas, el tremendo Damián, también para Nicole Coque y Jordán Pérez, al tremendo Sebastián, el chaparrito de mi Carlito Luis Reyes, también para la princesa Lía Atenea, del tremendo Carlos Viera, a Jaime Paco allá por la Vicente Guerrero en las Cuevas, a Damián Tapia García, saluditos allá por la Teotihuacán, un saludito para todos ellos, al tremendo Ángel Daniel, a Fernanda, Pedro César y Pablo Estrada Barrientos, ahí para todos los chaparritos, a Samantha, la hija del Barbas, a Matías y Angelito, los mini chukis, a César Antonio Tercero, el nieto del tremendo Chocolatito también, saluditos, Yael, nieto de Manrique, de José Antonio Manríquez y de Aurelia Villanueva, ya está Joshua, Texas, también saluditos, a Sofía Lisset, la chaparrita de mi Carlito, el Brody Sánchez, a Carlitos y Luis Felipe, ahí saluditos, los de Daniela, Mateo Torres, Brenda y Gwendolyn y Brendita, saluditos ahí las chaparritas de nuestra amiga Brenda, también para Alexa, Anaí, Gael, Eric, Gonzalito, Quintero Junior, Isabel y Fabiolita, Angelito de la Cruz Guardiola, también saluditos, a María Oviedo de la Cruz, a Miguel, Alexander y Nicolás, ahí toda la familia Oviedo de la Cruz, también para Mayrín y Meredith Calamaco, allá por la calle Ancha, a César Antonio. Ahí saluditos para todos los chaparritos que andan bien pilas en esta bonita mañanita. Dice mi Carlito Chavo González, Cheo, salud mi Tony Boloni, el tigre desde el río. Saluditos, carnal, aquí andamos echando organitas y nos vamos con una rolita nada más ni nada menos, porque mi orgullo es ser de la 92.9, los carnales de Nuevo León.

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1: Sábado 9:54, un saludito para mi amiga Mari del Río, un abrazote con mucho gusto y bien, bien bendecidos en este ya sábado 30 de mayo 2026. Aquí andamos y vamos a ver qué onda con el WhatsApp porque tenemos un broncón aquí. Pero bueno, mientras vamos a darle saluditos para la raza de este lado, mis amigos los choferes, mi tremendo Javi, el 74 que ya anda bien pilas. Dice que anda, mi Carlito, anda desde las 4 de la mañana chambeando. La pregunta es, ¿andará trabajando o andará correteando la chuleta? Pero las de la chuleta de 500, mi Carlito, porque ya lo conozco. Ahí un saludito. Nada, no es cierto. Bien chambeador, mi Carlito, también. Mi Roger Samarripa, camión 68. El Pato de la Pinta. Saluditos también para su señora esposa, Alicia. El tremendo Pancho López, el señor oficial, un saludito también para el Super Toño y para Yuli, su señora. Mi carrito el Chilo, el 15 de los Rojos, y para Flor Watanabe, allá en la oficina. La Asociación de Chicas Guapas, encabezadas por mi amiga Doña Lucy y la Gaviota. Un saludito ahí para Cristel Ledesma, para Merry, las dos Anitas, las dos Marías, para Laura Minerva y también para Leonora Aguilar y Dulce. Un saludito, mi carrito el tremendo Alacrán número 23. Un saludito al 35 también, muy buenos días, y a la abuelita, muchos besos, abuelita. También para José Larín, el tremendo Willy, allá mi Carlito Eduardo Vega Aguilar, el Supertrón. Saluditos, vámonos con una rolita para toda la raza de la 92.9, algo de nuestros buenos amigos del conjunto Gaviota. A ver. Ah, ¿qué onda? Pues mándame mensaje, me dice mi Carlito acá de los seguritaxis. ¿Qué onda? ¿Y a mí cuándo? Pues mándame un WhatsApp, ingratote. Ya nomás se la está curando el compa. Sí, pues como estoy encerrado, pues nomás deja que salga, compa, y vas a ver. Te voy a agarrar de los pelos. Y ya me vi, pues ¿cuál? Dijo que él. Vámonos con una rolita. Esto es Conjunto Gaviota. Prenda, prenda.

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1: Continuamos, saluditos ahí mi cubanito. Ahora sí, ahí estábamos tirando el chal, mi cabanito. ¿Qué hubo, carnal? Ahora sí que me agarraste sorprendido, de surprise. Mi carnalito, un abrazote. Dice, salúdame para toda la raza que anda laborando. El cubanito, claro que sí. Por este lado, ¿quién anda? A ver, vamos a checar los mensajes porque andamos atrasados.
2: Buenos días,
1: atrasados.
2: Tony Boloni.
1: ¿Qué onda? ¿Cómo andamos? Bien sabroso, bien sabrosote.
2: Echándole ganas, mi Tony, desde las 4 de la mañana.
1: Correteando las de 500, pillín. Ah, digo, la chuleta, la chuleta.
2: Mi Tony, ahí manda un saludito, porfa, para el amigo Junior y sus murciélagos. También para mi compadre Julio Perales. También para la amiga Cristi, para el Torito Delgado. Para el compa Chilo, los del Dorado número 4. Para ti, mi Tony. Y para el Tata, ya te lo sabes.
1: Ya te la sabes, claro que sí, carrito. Y bendecido sabadito de 500, que sea de 1000.
3: Buenos días, mi Tony, buenos días.
1: Buenos días, me agarraste bien curviado.
3: Tony. Salud y salude a todo el mundo, Tony.
1: No, claro que sí.
3: Cubanito, ni nada que ver. Coméntame.
1: Me agarraste bien norteado, carnalito. Andaba ahora sí que papando moscas el Tony Boloni. Así que, I'm sorry for you. También me faltó mi chocolatito. Y Mari Gavirio dice, ¿le tienes qué? Hola, Tony, buenos días, bendiciones. ¿Le tienes miedo? ¿A quién? ¿A quién? ¿A Chihuahua? ¿A quién, Sarita? Buenos días. Ahora sí ya me norteaste. ¿A quién le tengo miedo? Dice, buenos días, Tony. ¿Dónde estabas el sábado pasado? Un saludito el Barbas y el Cayo. Ah, es que teníamos unas pláticas, Carlito, unas pláticas allá vamos a unas pláticas eclesiásticas. Así que, aunque lo dudes, voy a la iglesia de repente. Aunque a veces como que siento como que ardo, pero ahí andamos. Dice mi Carlito, Héctor Lumbreras. Ah, mi buen amigo Héctor Lumbreras, muchas felicidades. Champion. Saluditos a los campeones del Cruz Azul. Champion, ahora ya.
4: Buenos días,
1: don Champion. Bien felizotes. A ver, dice por acá, ¿quién más anda? Es que andábamos atrasadillos con los mensajillos.
2: Bolseando, mi Tony, bolseando los que se quedan dormidos ahí, que salen del barrio del Ámsterdam. Llevándolos sanamente a su casa.
1: No, hombre, ya te balconeaste. Ándele, tengo, pero rellenísimo. Acá mi gordito de Ciénegas también. ¿Qué onda, gordito? Anda pero bien happy. Anda bien happy verde, mi carralito. Vámonos con un rolón porque no dice nada, mi gordito. Nomás se oye en tal radio. Vámonos con el Coyote. Te dije, gordito, te dije. El Coyote y su banda Tierra Santa.

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12: Ahora sí, gordito, ¿qué pasó? A ver, ¿dónde anda mi gordito? A ver, ¿qué pecho? ¿Qué dice, gordito?
13: ¿Qué hay, Tony? ¿Cómo andamos? ¿O qué hay?
12: Andamos al millonzote, carnalito. ¿Cómo andas tú?
13: Estando que te encuentras bien, estoy todo el auditorio. De parte del gordo, tiene las todas esas mujeres guapas.
12: Ya está, mi gordito, claro que sí. Dice Sarita. Dice Sarita, le tienes miedo, pero le tienes miedo a la abuelita. No, hombre, hasta crees.

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1: Desde por acá, 10:22 y 27 grados la temperatura en Ciudad Acuña. Dice, hola, buen día, compita. Un saludo para el Jesse, ahí de Montacam, que se la pasa todo el día como el de la banda El Mexicano, nomás estorbando. ¿Qué pasó? ¿Qué pasó? Vamos, ¿cómo que nomás estorbando? Dice, y para toda la racita, el Botargas, el Tremendo Mar, el Rafa, la Juana, el Jorge y el Durval. Dice que agarró vacaciones después de 3 meses de haber entrado a jalar. ¡Óyeme! Así hasta yo entro a chambear, Carlito. Oye, ¿con quién se fue agarradito de la mano? ¿No se habrá ido con aquel? Dice, buenos días, Cupita. Saludos para la Dania y el Alan, que van al cartecismo. Muy bien, muy bien. Qué bueno, Carlito. Hay que darle un tiempo a Diosito, como debe ser. Así que bueno, vámonos para toda la rosita. Oye, ya cobramos. Hijo de su, andamos bien happy. Así que me voy a poner bien locochón. Y esto, con la maquinaria norteña. Desde que te conozco, chiquita.

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1: Continuamos, 10:26 de la mañanita para toda la raza allá en el Gabacho. Rosalía Saldaña, Jesús Rosales, La Chucha y Doña Petra Medina, mi carrito Chevo González ahí en el Team Shop, Cano Robles, el Chichas, Mario Castañeda allá en Abilín, mi carrito el tremendo Gerardo Marrufo y Dale Marrufo ahí en Del Río, también para Ángel y Jesús Marrufo, un saludito. Arturo Moreno, José Antonio Manrique, Ciudad Villanueva, hasta Joshua, Texas. Mi carnalito Ana y Paco Escobar, el Junior y su amorzote Noelia. Mi carnalito, un abrazo. También para Julián Gavia, alias el Tata de Doña Merry, un abrazote. A Reina y Andrés Rodríguez, también para mi amiga Mari, un abrazote. A la patrona también, saludos para la patrona Lolis, la solitaria, Bere, Silvia, Liz. También para Juan Sánchez aquí en Del Río, Mario Vázquez. Y para Guillermo Sánchez ahí en Del Río, Texas, un saludito. Dice, acá andamos trabajando, mi Tony, bien con tenis, por la graduación de mi hija Marisol González, ya salió del high school. Muchas, muchas felicidades ahí para tu princesa, Carlito. Mi tremendo chavo, era nomás, qué orgullo, carnal, qué orgullo de papá y qué orgullo de hija. Un abrazote para ustedes, con mucho cariño. Y bueno, vámonos con una rolita. Esto es Grupo Frontera y nos vamos de party, papá.

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1: Bueno, bueno, bueno, buenos días. 10:31 de la mañanita. Dice, muy buenos días, Tony. Saludos para el para el Ever, el amigo Félix de cargo. Y mi carnalito dice, acá por la Matamoros, que anda bien con tenis y feliz porque ya le dieron sus utilidades. ¿Y qué? Y no encuentra dónde gastarlos. No te preocupes, carnalito, igual ahí mi cartera, ahí caben en mi cartera, así que si te los quieres.

Si te los quieres aventar para acá, no hay problema. Yo sí sé en qué gastármelos. Así que bueno, para muestra te voy a poner un ejemplo, Carlito. Si no sabes en qué gastarte tus utilidades, ven, aquí tu amigo Tony Martínez está para ayudarte. Sí, señor. Con esta era nomás, con eso dan ganas. Sí, señor.

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1: Ahí está, carnalito, si no sabes en qué gastarte tus utilidades, dijo, si no las vas a gastar en algo productivo, dijo que él, si las vas a malbaratar, pues de perdida cuenta con los amigos. ¿Quién anda por acá? A ver, ¿qué onda?
2: Buenos días, Tony Bolón.
1: Buenos días.
2: Saludos a la Sarita, al Trasijal de Ciénaga y a toda la racita, a la señora Lucy.
1: Ahí estamos, claro que sí, ahí está. Dice... ¿A poco sí? ¿Le tienes miedo a la abuelita? No, no le tengo miedo, le tengo respetillo nomás. Dice mi carnalito Manuel por acá. Buenos días, Tony. Acá seguimos en el aeropuerto con algo de jalecito. Ya se andan surtiendo sus refresquitos amargosos, ya sé, ¿verdad? Pero no invitan, no invitan los ingratotes. Aquí uno, queriéndoles alegrar el día y nomás los mira pasar uno así... Como perrito de carnicería, nomás ahí mirando, como el chinito. Mi buen Julio Perales, buenos días para ti, para tu señora Rosy Esquivel y para toda tu familia. ¿Qué onda, Carolina?
3: Bájale.

0: ¿Cómo andamos?
1: Muy buenos días, mi
0: buenos
1: Tony.
0: Buenos días, buenos
1: mi
0: días.
1: Super Tony. Aquí te escucha Julio Perales y mi señora esposa Rosabel Esquivel. Desde el trabajo, mi Tony, desde el trabajo. Saludote, mi Tony, hacia su persona. Y ya sabes, mi padre, que se te quiere.
0: Un abrazote, mi buen Julio Perales, para ti, para tu señora esposa y toda la familia. Ya sabes, también de aquí para allá, lo mismo por tres, Carlito. Con mucho, mucho cariño. Para la racita de este lado, Gerardo Tamayo de La Rosa, allá en San Buenita. Mi carnalito, muy buenos días para la racita que ya está, vía Facebook. Ahí andamos, ahí subiendo fotos para que se la curen. Gerardo Tamayo, Eremit Gallo, también saluditos. Y para la radio San Buenita, un abrazo. Dice, good morning por la mañana. Un saludo a los que sí andamos trabajando. Y una rolita para acabar de despertar. Ahorita te vamos a poner una para despertar. Vas a ver, ingratote. Vas a ver, ya te traigo entre ceja y ceja. Nada, no es cierto. Buenos días ahí para el Inge. Ay, Dios, ya me dio un zape. Para el Inge y el tremendo Javier Covarrubias que andan laborando, mis carralitos. Y que viene cayendo por acá, mi carralita Lorena Anguiano. Ajá, por cuatro. Buenos días, mi Tony. Saludos, saludos. Aquí andamos. Ya sabes, con mucho, mucho cariño ahí para toda la raza. Nos vamos porque ya llegó naturalita nomás, naturalita papá.

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7: Continuamos, saluditos ahí para mi buen amigo Julio García en Russell, Texas, mi carralito, y para su señora esposa Delvi Álvarez y su princesa Graciela García, saluditos. Omar Hernández el Potrillo, Jesús Dano, mi buen amigo Juan Peralta y Zoila Galaviz, ahí en el barrio San Felipe, el tremendo Houston Meño Gómez, también para el canario la señora Lupita, mi carrito Jorge Galván y su señora esposa Yazbeth Zapata de Galván, y para la raza de aquel lado, el negrito de Oklahoma, la racita de Waco, Texas, allá en el rancho El Diamante, la familia Martínez Celedón, mi carrita Delia y su señor esposo José, ahí José y Delia Salazar, ahí en Del Río, Texas, un abrazote con mucho, mucho cariño, con mucho amor para mi carralita, a mi carrito Noé Rivera en Odessa, Efraín Puga, el gallo mayor, allá en Dallas, Texas, un saludito. Y para la racita que anda por este lado, dice mi amiga Lore, dice, andamos trabajando en este sabadito, ¿hasta qué horas? Nomás hasta las 2, un ratito. Mi Lore ya trae sueño también, dice, puro trabajo, un ratón porque ya hace sueño. Y por este lado dice mi carralita, traemos un pollillo que les dice, yo les platicara, oílo nomás, mira. Uy, Dios mío. Ha de traer espolón. Dice, buenos días, dejen dormir. Ahí la tóxica. Oye, ya van a ser las 11, ingrata. Levántate, ¿dónde están las de Yesenia? Faltan los taquitos, ¿dónde están las tortillas de harina? Ándele, levántese, mija. Ándele. Que ya, ya, ya se le hace tarde. Era nomás chulada de maíz prieto, Dios mío. Ay, Dios. Dice el ingeniero que acaba de despertar y él no escuchó su saludo, así que no cuenta, que le envíes otra vez al Inge, ahí para mi carralito el Inge. Yo más que Inge parece mi carralito el Spider-Man porque se sube arriba de los postes a brinque, brinque. Dice, un ratón porque un saludito a la mamá de la lagartija karateca, la intensa, que cumple años de parte de toda la raza de Lucha Libre de la Frontera. Ahí están los saluditos y qué bañadote, te le bañaste. Dice, espero te encargo una para mover el bote. Ah, para mover el bote, claro que sí. ¿Qué tal si nos vamos con esta? Para mover el bote, hay que mover también el chivo. Dijo el otro. A ver, espérame. ¿Dónde anda el chivo? Dijo el otro. ¿Dónde estará? Espérame tantito. Vamos a mover el chivo con la banda MS.

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11: Continuamos, día 53 de la mañanita, y válgame Dios, Cristo bendito, no me des, tú nomás ponme donde hay, papá. Dice, saluditos para mis amigos ahí, la Benjamín Canales, mis amigos los boleros, mi carnalito Eduardo Ledesma y todo el gremio de mis amigos, mis amigos los boleros, claro que sí, ¿quién no va a andar luciendo con una buena boleada, mis carnalitos? Claro, ahí saluditos para el profe Braulio allá en la Fobiste, el profe Carranza en Encinos, al Pelochas, allá está la gringada, un saludito ahí para toda la banda de aquel lado, el señorón Héctor Lumbreras, aquí en las Estrellas Lumbreras, mi carnalito Gabriel y Bruno Salas, a Jesús y Rocío Tijera, un abrazo ahí para toda la racita que anda aquí en la zona centro, mi carnalito Juan Anaya allá en Lerdo Victoria también, un saludo. El Don y la Doña, las tienditas de las 2X, mi amiga Lore, que anda a todo lo que da. También para la racita ahí de la Vulca, del H Colegio, mis carnalitos que andan laborando. Todos mis amigos los vulqueros, los de las vulcanizadoras, un abrazo. Ah, ¿qué haríamos sin ustedes, carnalitos? Cuando se nos poncha la llanta, y no digo la llanta de la barriga, Esa ya no se baja. Dice, buenos días, carnalito. Dice, acá por acá. No duermes ni dejas dormir, enfadoso. Oye, pues yo qué culpa tengo, buen grata. Dijo que él, pues también, duérmete temprano. Ahí estás viendo las novelas. ¿O qué es lo que andas viendo? Que te me desvelas mucho la tóxica. Ahora sí anda bien tóxica. Dice, aquí andamos echándome unos taquitos con el compa, mi carnalito Anaya. Saludos, mi compa. Tocadito, una rolita, ya sabe. De parte de José Antonio Manríquez. Bendiciones, bendiciones. Claro que sí. ¿Cómo recanijos que no? Claro que sí, vamos a buscar una rolita para toda la raza. Vámonos con algo antes de lo otro. Vámonos con esto. Ahí, Fidencio Ayala y el señor Eliseo Robles. Ay, ay, ay. Si volvieras, chiquita, si volvieras, ¿qué pasaría? ¿Qué pasaría?

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1: Ay, Diosito, mira nomás, más merezco, pero con eso me conformo. 27 graditos la temperatura, sabrosito este sabadito, 11 de la mañana, día nubladito, día así como medio melancólico para andar como ratón rinconero, ahí aquellos que andan a puerta cerrada, ahí con las quinientonas, un saludito para toda la raza que anda laborando, y bueno, por este lado, dice, muy buenos días, mi amiga Lidia Ortiz, allá en Nueva Rosita, un abrazo, bendecido sabadito, gustazo saludarte, mi amiga Lidia Ortiz Fuentes, allá en Nueva Rosita, ¿cómo andamos? Dice por acá también, antes de pasar un saludito, el consejo del día, Carlitos, hay que hacerle caso a papi y mami, chavalones, las nuevas generaciones, no porque ya estén pues ya reventando el cascarón, ya sientan que se pueden comer el mundo, tranquilinos, acuérdense que papi y mami son como los abanicos en velocidad 3, se sueltan y ¿pa' qué quieren? Les angolotean los mocos. Dijo mi jefe, fíjate, una vez mi jefe me dio un consejo, dijo, mijito, consejo de vida, cuando quieras casarte, lo primero que tienes que conocer, bueno, lógicamente primero la novia, ¿eh? Pero dice, si tú quieres hacer vida con una mujer, tienes que darte el tiempo urgentemente, si estás pensando en serio, de conocer a tu suegra. Dice, porque como esté tu suegra, así va a estar ella, así se va a poner tu mujer. Y cuando yo dije, a ver, ¿sí es cierto? No, pues conocí a mi suegra, ¿va? Mi suegra, doña Oti, un abrazote. Una señora muy buena onda, muy buena, viene a todo dar. Muy, muy, muy linda la señora y todo. Dice, así como sea ella, así se va a poner, tu señora. No, pues yo bien, por eso hagan caso, Carlitos, hagan caso. Pues ahí voy y me embarqué, Carlito. No, hombre, oye, pues que salió mi suegro, Carlito, ¿cómo ves? Me tiene, pero no, me avienta unas miradas así como de comandante, yo así como en el pelotón, en el paredón. Así que por favor, hijos, por favor, si se van a querer casar, primero conozcan a sus suegros, para que sepan a lo que le tiran, porque si no, luego ahí andan sufriendo la carrera. Y por eso, para iniciar este sabadito, ¿sabes qué? Dejemos la tristeza con la Unión Norteña, papá.

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1: Continuamos, continuamos, dice por este lado. Oye, sería muy buenos días, sería posible que me puedas felicitar a mi tío, el señor Fernando González, que hoy está cumpliendo años de parte de toda la gente que le apreciamos, muy, muy especial, del señor Lalo Rodríguez y un servidor, Chacho Castañeda. Porfa, ahí te encargamos un saludito ahí para el señor Fernando González. Pues muchas felicidades por su cumpleaños, don Fer, que se la pase de lo mejor hoy en su día, acompañado ahí de todos sus amigos y de los seres queridos que lo aman, su familia y toda la racita aquí de la 92.9. También para la mamá de la lagartija karateca, un abrazote también con mucho cariño para todos los cumpleañeros. Hoy ahí les van las mañanitas para todos los cumpleañeros en este día tan bonito, sabadito 30 de mayo. Muchas felicidades y muchas bendiciones, canijillos.

0: Dice por acá, ahí están las felicitaciones para todos los cumpleañeros, ahí para la racita que anda de cumpleaños. Dice mi amiga Sarita, no seas barbero, no seas barbero. Por lo que dije de mi suegra, de las suegras, no soy barbero, si tampoco dijo que él, si menso no soy. También hay que granjeársele, pues a la suegra, dijo que él. Hay que hacer equipo. Dice, ¿está bien qué? Dice, ¿por qué te dio medio? Dice, está bien fuerte. Bien. Tu estatus. No, ¿cómo crees? No. Yo, así como me ves en la foto, me miro feote, pero soy buena gente. Soy buena bestia también. De repente, soy mansito. Dice, Tocayito, buenos días. Bárbaro. Dice, Tocayito, buenos días. ¿Nos puedes mandar un saludo acá y una felicitación para mi esposa Amparo Hernández porque está cumpliendo años el día de hoy de parte de su esposo Antonio Chávez y sus hijos Wilfredo, Dulce Abigail, Diana Laura Chávez Hernández y sus nietos Juan Eduardo Chávez, Guadalupe Chávez, Damián Guerrero y Génesis Vela Chávez? Somos la familia Chávez Hernández de las Américas, y a ver si tienes algo ahí. Claro que sí, para toda la raza de la 92.9, y cómo no, una relacita, a Chihuahua, qué pacho. Vámonos con esto, a ver, espérame, vamos con una rolita para nuestros buenos amigos. Claro que sí, es su cumpleaños, y es lo que tenemos que hacer, presumir a nuestros seres queridos, hoy y siempre, carnalitos, Dice, igual que papi suegro, Martín Franco, dice, oye, yo sí hice caso, cuando conocí hasta le daba terror, dice mi suegra, pero sí es un amor de señora, igual que mi papi suegro Martín Franco Esquivel, muy bien, tú sí te la sabes, Carlito, hay que granjearse al suegro y a la suegris, porque si no, luego, ¿quién nos defiende de las fieras? Dice por acá, a ver, vamos a ver, bueno, a ver, ¿qué onda, mi Lore?
1: Niño y del amor. Ándale, mi Tony, te acabas de ganar un cocón bien helado con esta rolota. Anoche volví a bailar con la Unión Norteña.
0: ¡Yúbule! ¡Ya pegaste con el cocón!
1: Oye, también le pones las mañanitas a mi hijo Carlos Daniel Soria, que hoy está cumpliendo sus 21 años de parte de su moms.
0: Ahí están, 21 añitos, al princesote. No, pues muchas felicidades a tu retoño, mi Lore. Y bueno, mira, esta rolita también a él le va a quedar muy bonito, porque así debe de ser uno como papá, presumir a los retoños. Así que bueno, vámonos con esta rolita para todos los cumpleañeros. Claro que sí, nosotros, tu familia, tus seres queridos, te vamos a decir, princesote y princesota, ¿sabes qué? Hoy te presumo.

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1: No te digo, no, hombre, dijo que él por eso, los años no pasan en balde, carnalitos. Si ya necesitan lentes, no por vanidad, se los quiten. Por favor, porque luego, les pasa como un camarada. Sí, aunque lo duden, como un camarada. Dice, carnalito, muchas gracias por las felicitaciones. Pero era Cacho, no Chacho, era Cacho. No, hombre, carnalito, de buenas que me dijiste. No, pues muchas felicidades ahí para el tremendo Cacho. No te digo, no, hombre, aquí uno patinando. Es que los lentes, carnalito, los lentes, sorry. Dice, pero bien feliz el tío por el saludo, de corazón, gracias, ¿no? De corazón para ustedes, gracias por estar en sintonía. Dijo que él, y gracias por curársela, gracias por por no tirarme rollo. Mira, ahí va mi carnalito. Hijo de su, mira, ahí va el señor director del CECITEC, lo acabo de ver, bien deportivo mi carralito. No le alcancé a tomar foto para curármela, pero ahí va mi carralito, hecho bolita en la bicicleta haciendo ejercicio, pero eso sí, con su casco de seguridad, y con sus lentes oscuros, en pleno casi día, casi de noche. Pero mi carralito es de los que van de noche con lentes oscuros, bien cholote mi carralito, pero en la bici haciendo ejercicio. Así debemos de andar, no como mis amigos, no voy a raspar nombres ni nada, pero los que andan bien, en vez de hacer ejercicio, andan levantando tarro. Ah, barbarotes. Dice, por acá, mi amiga doña Lucy, la gaviota, aterrizando. Buenos días, doña Lucy.
2: Querido Tony, muy buenos días, mijo, aquí te estamos a la escuchita, mijo. Cuídate mucho, bendiciones, ahí ya sabes, aquí escuchándote. Saludos a Sarita.
1: Ahí están los saluditos, claro que sí, mi chocayito mayor, José Antonio Manríquez. Buenos días, ¿qué onda, carnalito? ¿Cómo andamos?
3: Toda la recita aquí de la montaña.
4: Gracias, carnal, gracias.
1: De Nylon, dijo que él.
4: Andamos,
1: ¿es todo? ¿Qué onda? ¿Cómo andamos?
4: Aquí andamos en la cuñita, viejo. No, es que está medio raro, andan sucediendo muchas cosas. Aquí en Acuña, pues se me atraviesan y me meto en el sentido contrario, pues qué pedo.
1: Ya sé.
4: El día volteado. Saludito, viejón, estamos.
1: Esto.
4: Ya acabamos de echarnos un taquito ahí con Pitanaya. Bendiciones, viejón, estamos.
1: Ahí estamos.
4: Que me lo bendiga, tocadito.
1: Bendiciones, tocadito, para ti y para toda la familia. Y no se me la atraviese, no sean ingratos, hombre. Era por la derecha. Es que andan como mi carralitos. Es que es sabadito de los chuperamigos, papá.
5: Entonces, ¿no?

0: Super Amigos, güey.
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11: 11:23 de la mañana, saluditos ahí para mis amigos, los servidores públicos, los bomberos, el heroico cuerpo de bomberos, mis carralitos, ahí para la racita de Cimas, mis carralitos, que bueno, a veces nos cortan el agua, pero pues bueno, es parte de la chamba, no pasa nada. Un abrazo ahí para Mario Calamaco y Edith Gaitán, su señora esposa, saluditos. También para mis carralitos, el ejército mexicano, ahí mis carralitos, la Guardia Nacional, los enfermeros y enfermeras, doctores y doctoras, la recita de transporte urbano, un saludito también, de imagen urbana también, para mis amigos, los grupos de radioayuda, y para la recita de seguridad pública, mis amigos, los guardianes del orden, la recita de sangre azul, aunque se enoje alguna recita que dicen que son bien mañados. No, carrita, también pues digo que él, no hay que dar motivos, hay que portarnos bien. Dice, buenos días, saluditos, Tony, aquí andamos elaborando en Acuñita, mi amiga, nuestra amiga Luz María Álvarez, doña Lucila Gaviota, a Gerardo Tamayo, a mi buen amigo Gerardo Marrufo también. Dice, en esa foto sí saliste normal, ya sé, ya hasta yo me la curé, carralito, hasta yo me la curé. Mi carralito Nicolás de la Rosa, Mario Vázquez, la Lupita Reyes, Gerardo Tamayo, Eremit Gallo, Luz María Álvarez y la racita de Radio San Buenito, un saludo. ¿Qué onda, mi Julio? ¿Cómo andamos? Oye, un refresquito ahí para papi suegro, un tal Martín Franco Esquivel, un saludito.
12: Señora Lucy, muy buenos días, señora Lucy, muy buenos días. Saludos cordiales de parte de Julio Perales. Hasta donde se encuentre, señora Lucy, cordiales saludos.
11: Ahí están los saluditos, y mi amiga, hablando de doña Lucy, ¿qué onda, doña Lucy? A ver, suéltese, aquí andamos.
13: Pues muchas felicidades a los cumpleañeros.
11: Así
13: a
11: es.
13: Cacho Castañeda. Parece ser que estoy oyendo que está cumpliendo años. Pues muchas felicidades, Cacho.
11: Ahí están los saluditos.
13: Hasta allá, hasta donde estés, mijo. Muchas felicidades. De parte de mía. Te iba a decir como me dices a veces bien feo, pero no, Cacho. No, luego te voy a dar alas. Muchas felicidades. Feliz cumpleaños. A ti y a todos los cumpleañeros. Muchas felicidades. Van de retache, don Julio, van de retache los saludos para usted y para su señora Rosy. Saludos y bendiciones. Aquí estamos en Acuña. Nos tocó trabajar, don Julio, nos tocó trabajar.
11: Es todo, bendecido, sabadito. A ver, tenemos un mensajito por acá. A ver, vamos a ver que se abra.
14: Mándale un saludito a...
11: ¿A quién, Carlito?
14: A Jaques, a Tampueros, Coahuila, en San Pedrito.
11: Ahí están los saluditos, mi carrito.
14: Está cumpliendo años, está de manteles largos, allá está toda la familia.
11: Es nomás todo.
14: A mí me tocó chingarle acá.
11: ¡Epa! ¡Calmantes montes!
14: Y se fueron todos al bailongo. Mándale saluditos, por favor, de parte del Gary.
11: Ahí está, mi Gary.
14: Un saludo para mi esposa Patricia, para el suero, el tanque Martínez, para mi cuñado Marcos y para la cuñada Yaneli.
11: Ya está, la calabaza. Saludito, vámonos con más rolitas para toda la raza de la 92.9. ¿Quién viene nada más por aquí? La racita que anda a la vuelta y vuelta. ¿Quién más, hombre? Pues mi carnalito, el tremendo Chato Pérez, ahí de los Dorados del Bravo. Oye, un saludito ahí para tus chavalones, el tremendo Marcos y el Sebas y tu señora esposa, Paola Verumen. Mi tremendo Chato Pérez de los Dorados del Bravo. Claro que sí, nos vamos a la vuelta y vuelta, papá.

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2: Continuamos exactamente la hora correcta, 11:30. Y bueno, saluditos ahí para mi carrito Reinaldo López, el guarda de la pileta, mi carrito que debe estar bien dormido todavía, pero si no es que lo trae doña Martita bien cortito, mi compadre. Saluditos también para Álvaro Hernández, el tremendo Julio, mi carrito Manuel allá en el aeropuerto, Javier Cáceres, el exminero, saluditos para el exminero, para mi carrito Humberto Lastra, mi carrito Julio Gael también, saludos, la racita de Imagen Urbana, mi carrito que vaya en el triciclo, ya te guaché, ingratote, un abrazo. Dice por acá, no sea barbero, compa, no sea barbero. Dice, andas bien distraído, Tony. Dice, gracias, doña Lucy, por las bendiciones, mi amiga Sarita. No, hombre, algo de repente. Y hace la sándwich, claro que sí. Dice, oye, los hombres son bien mentirosos. ¿Qué pasó? Vamos ahí. No, los hombres somos bien, bien sinceros, bien fieles. Somos unos caballeros. Dice, compláceme una rolita, pa' carnalito. Dice, saludos para el Inge Regis, para el Tito, para el Miau y Luis Telles, puro inmobiliario, dice, y también para la racita ahí de la Rodríguez, andamos jalando, no seas mentiroso, compadre, ustedes andan trabajando, ya los conozco, ya los he guachado, ahí para mis carlitos en una inmobiliaria y mueblería, saludos, claro que sí, con mucho gusto, vamos a ver quién anda por acá, tocayito, gracias, seguimos acá en sintonía, ya te la sándwich. Claro que sí, un abrazote para toda la racita que anda en sintonía, andan bien happy, sin gratotes, pero no invitan. Ay Dios, mira nomás, vámonos con un corredito para toda la raza de la 92.9, esto bonito, pero bonito es lo bonito.

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1: Saluditos a mi carrito Juan Solís y Javier Lucio. Un abrazote para ellos. A la racita de la San Alberto, ahí para mi buen amigo, el tremendísimo Francisco Hidalgo, el Caniquín, su señora esposa, doña Rosa María Vázquez, y para toda su familia. Mira nomás, hijo de su... Ay, Diosito, hijo de su... Qué bonito día, se está poniendo sabroso, sabroso, sabroso. Dice, saluditos también para Sebastián Uribe Vadillo, en el estado de Hidalgo, allá en el meritito municipio de Acacuba. Para nuestros buenos amigos acá por el lado de la Rivedercio, allá en la Ribera, mi carrito el corazón de madera, a Liliana Cuenca y su mami Soledad Sánchez, a la patrona Don Ofelia, corazón de madera, un saludo de Carlito, Pedro Bartero, Toño e Iván también, y para mi buen amigo Juan Ibarra allá en las Américas, un saludito a mi carralita, la tremenda Caro, mi amiga Caro, mi carralita Carolina allá en la Porvenir, la racita del Zumba, a Laura Sandra, para Rome, a Mayra, Marisela, Estela, Lili, también para Sandra y Caro. Y bueno, para el Juanjo de León, el maestro, un saludito. Dice, oye, Tony, nosotras los terminamos de formar mejor que en su propia casa los hombres. ¿Qué pasa? ¿Y nosotros qué? También nosotros las terminamos de formar a ustedes, no se hagan. O sea, nosotros, dice, porque los hombres son bien mentirosos, dice. Mira, te voy a decir una cosa. Los hombres, dices, están peor que los políticos. Bueno, yo no me meto en la política porque eso como en el fútbol nunca vamos a estar de acuerdo. Así que en lo que sí te puedo decir, y va a ser un comentario neutral, no me voy a poner por el lado de mis congéneres, mis amigos, mis hermanos de género, los hombres, ni por la contraparte de las bonitas mujeres. Acá me voy a poner neutro, dijo aquel. Al final de cuentas, el hombre...

A veces sí, se tiene que vender como un producto, porque el hombre es el que va y busca a la mujer, tiene uno que venderse bien, pues, para que la mujer lo mire atractivo a uno. Ah, tampoco va a ir uno ahí con las peores cartas. A ese día, hasta algunos hasta se bañan y se ponen perfume, ¿ah? Porque se deben de vender como el mejor producto, una mentirilla piadosa. Pero al final de cuentas, a veces el hombre no termina de madurar y llega el matrimonio y la mujer lo hace madurar al hombre, pero viceversa, también el hombre hace madurar a la mujer, porque no todas saben hacer tortillas de harina. Así que mejor no digan nada, ¿eh? Hay otras que ni siquiera saben hacer una sopita. Así que mejor calmadas, ¿eh? Y ¿saben qué? Mejor échenle ganas y pórtense bien, no se porten como esta señorona María la Borrada.

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1: Ahí quedó la rolita, 11:48, 30 grados, ya la temperatura subió, subió el termómetro. Y bueno, dice, buenos días, ¿dónde estabas el sábado? No, no te digo, que andaba ahí en unas clasecillas de para unas pláticas de padrinamiento. Dice, un saludo al Barbas y el Cayo, hijo Jesús. Lo que estábamos hablando, dice, mira, mira carrito, comida de albañil, de engañil, carnalito, se te bañaron, otra vez. María la Borra, no hombre, ¿cómo crees? No te digo. Mi carralito me lo aventaron nada más con unas conchitas. Con unas conchitas y un refresquito. Ahí está el lonche para que vean que no digo mentiras. Hay mujeres que todavía les tenemos que dar chancecillo, les tenemos que dar un puchecillo leve. Para que aprendan a hacer de comer, porque bueno, hay mucho amor, mucho besito, mucho híjole que cuac, que quisquirisquis, que pícame las costillas y todo ese rollo, pero las de harina no se las avientan. ¿Qué onda con ese rollo? Pero bueno, dice mi carlito José Antonio Manríquez, ya va rumbo a casita ya a San Carlos, allá en San Charlie. Un saludito, que lleguen con bien, un abrazote. Dice, todavía de perdida. Dice, todavía de perdido que les echen lonche al Inge. A mí no. No nos dan nada de lonche. No sea llorón, compadre, también. No sea llorón. Pues no decía usted que quién era el que traía los pantalones en la casa. Pues sí, los trae pero del tendedero. Usted, carralito, porque usted es el que lava también, no se haga. Mi carrito Javier Covarrubias. Un saludito. Dice por acá también, mi amiga doña Rosy Osmar Mejía, un abrazote con mucho cariño para ellos. ¿Cómo andamos? Mira nomás, eso sí es saber hacer de comer.
2: Tony, todavía vemos mujeres que echamos lonche, Tony.
1: École.
2: Buenas tardes, Tony. Un saludito a todos, Tony. Buenas tardes.
1: Muy buenas tardes. No, doña Rosy, a usted dijo que él, mire, me quito el sombrero y hago una reverencia porque usted, para muestra un botón, usted sí sabe cocinar, todo, y todas las mañanitas se venta las de Yesenia, nada de que me duele el brazo, que acá, como mi amiga Maribel, no, hoy es viernes, hoy no se cocina, y que no sé qué, no, mi amiga doña Rosy, todos los días, todos los días sin falta, deleitando el buen paladar ahí de mi amigo Don Mario, para que aprendan, mujeres, aprendan, para que luego no se anden quejando, Si al rato les dicen, ahí nos vemos. Vámonos con publicidad y ahorita les vamos a poner una rolita para ellas. Nomás, a ver si les llega.
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11: Así es, 11:54, 30 grados la temperatura. Saluditos ahí para la raza de las Alamedas, ahí para el Danny Boy, el Tremendo Juan y doña Gela Domínguez. Un abrazote, ahí un saludo, esperando se estén, encuentren muy bien y en sintonía, claro que sí, un abrazote. Ahí para la maestra Irma, la familia Torres, la familia Ríos y un poquito más para allá, ahí para Luz Acosta, Silvia Estrada, la Mission Ranch, el Chocolatito y Mario Gavirio, y por un poquito más para el centro, ahí para la Lupita Reyes, José Juan Hernández y toda la familia, un saludito para ellos. El comandante Bujes, ahí en Colinas del Valle, a Rosita Fresita, la más bonita, de parte del Juanjo, como siempre, a mi carlito el Juanjo, el de la 5 de mayo, también hasta el otro lado de la ciudad, ahí para la familia Copado Martínez, ahí también en Colinas del Valle, a mi carnalito, el tremendo comandante Bujía, a sus órdenes, jefe, saluditos para todos ellos. Un abrazo a José Cruz Terrón, un saludito, y por Fresnos 1, Norita Rosalía Ramírez, la tremenda Telesa. Mi buen amigo don Filiberto Chávez también, y su señora esposa doña Ramona Chávez, un saludito. Nos vamos con una rolita para todas ellas, para todas ellas, para que les duela, para que sientan y para que se porten bien, para que se porten bien y nos avienten lonche, por favor, porque está tremendo. Dice mi qué, ¿por qué tres? No te entendí, mi gordito. Dice yo, no, sin raspar muebles, de amor no se vive. No, ya sé que no, pero pues también de amor no se vive de gorditas, de esas gorditas sabrositas, carnositas. Ay, de Yesito, de Yesenia, de Maisen, de las que caigan mientras sean gorditas, papá. Vámonos con una rolita para todos ustedes. Esto es, pórtense bien porque luego ahí se andan quejando. Pórtense bien ustedes, chicas, y ustedes

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3: Continuamos ahí con los saluditos para nuestros buenos amigos Florecita Álvarez y Blanca Estela Álvarez. Un saludito para ellas. También para la racita del Dorado 4. Ahí para Eduardo, Brian, Miguel, Roberto, Piña, José, para el vaquero, Oscar Rizo, toda la racita ahí del Dorado, ahí un saludo. También para Tomasita Quiroz, allá por la Macroplaza. Moisés Garza y su señora esposa Dulce Garza, el tremendo Moisés Garza Jr. y Dulce Garza. A Miguel Esquivel, allá en las Américas, mi carrito Julio Perales y Rosy Esquivel, creo que sí. A Brenda, a Brendita, allá por Fundadores, para Gwendolyn y Brendita, un saludo. Al ingeniero Segovia y toda la racita ahí de la colonia Nogales. Un abrazote a Chuy Reina también. Y mi carralito Bernardo y Mayra, un saludito para ellos. Dice por acá mi carralito. A ver, ¿qué onda, compadre? ¿Qué pacho? A ver, dime.
4: Buenos días, buenos días.
3: Buenos días, amigo. Buenos días. ¿Qué onda, carralito?
4: Ahí mándanos un saludo acá para la base de altos de los guerreritos. Ahí para el tremendo Isaí, el Tony, el ingeniero Freddy.
3: El Freddy, claro que sí.
4: Acá para toda la gente que ya andamos zumbando por todo. Los Altos, Texas. Acá estamos. Saludos y échanos un corrido bueno.
3: Uno bueno.
4: Y te escuchamos todos los días.
3: Ya está, carrito, corrido bueno. El corrido, el que me dieron allá en Bendix hace como unos 4 años. Ese fue es otro rollo. Vámonos con una rolita, nos vamos allá con Bancha. Dejo que él con la Bancha, con la banda Rancho Viejo. Porque me vale perderte, cosita.

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1: No, hombre, racita, porfa, porfa, se los pido, se los suplico, no pasen por aquí, echen la mocha, ingratos, anden rebasando en curva, por favor. Al rato los voy a recibir aquí, hombre. Ah, bárbaro, de por sí que ya nos tomaron el poste una vez. Dice por este lado, estuvo calmado el fin de semana, dice mi Carlito, no voy a poner el nombre porque dice mi Carlito, anda triste mi compadrito, pues no agarró ninguna de 500 ni de 250, ahora sí no agarró nada mi compadre, dice, estuvo flojo el fin de semana, por ningún ledito, no hubo, pues ni modo compadre, así pasa cuando sucede, dijo aquel. Saluditos ahí para nuestra buena amiga Isabel Ramírez, Erika García, para el tremendísimo Jenny Ramírez, también un abrazote, Margarito Hernández, está una rosita que está poniendo su like y su corazoncito, muchas gracias, ahí vía Facebook, ahí para que se la curen, Carlito, ahí ando como el perrito Guarumo, casi, y ahora venimos bien costeños, venimos de Guayabera, compadre, de Guayabera, para recibir el calorcito. Dice, Tony, ese pulgarcito no me gusta. Es que a veces no hay chance. Ponemos pulgarcito arriba, dedito arriba. Eso es de buena vibra, de buen corazón. Saluditos para toda la banda de la 92.9. Y aquí andamos, Saluditos ahí para la raza de la 28. Ahí para el primazo Marco Saldaña. Delgado, un saludito para él. A mi Carlito Chuy. Mi Carlito Chuy ahí de la Rebelión, un saludo. Marcia Aguilar y Diego Martínez. Saluditos ahí para Matilde, la familia Aguilar Rubio, toda la racita ahí del Yayos, también para la familia Valadez Ortiz, el buen Santos y Alicia Valadez, un saludo. Doña María Antonia, un saludito para todos ustedes, nos vamos, porque esto es Micha y Micha, 50 ustedes, 50 yo, ya completamos el pachangón.

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1: Ahí están los saluditos, claro que sí. Chabelita Sandoval, que anda laborando overtime, mi carnalita, un abrazo. Esperando estés muy, muy bien. Ahí saluditos. Mi carnalito Chavo Vázquez, allá por la Porvenir. Saludos a mi carnalito. A mi carnalita Carolina. Saluditos. El tremendo Brian también. Antonio Martínez, a Marcos, Alejandro y Jesús Martínez Castañeda. El Chetillo Norteño y toda la familia Domínguez ahí en la Porvenir. A María Torres, también para mi carlito Obed, el Chino y Orlando, toda la racita ahí del Chino. Chino Garage, un saludo. Dice, acá andamos bien, bien trabajando. Mi amiga María Inés Moreno dice, buenas tardes, Tony, muy bonita música. Te deseamos lo mejor, mi esposo Juan González y María Inés Moreno. Bendiciones, bendiciones para ustedes y gracias por estar en sintonía, ya saben. Muy agradecidos con ustedes. Y por este lado, ¿qué onda? A ver, mi Lore, ¿cómo andamos?
2: Hoy toca ir a divertirnos con la rebelión de Don Chuy Dena. Saludos para la rebelión norteña.
1: Ya está, cos. Saluditos también para Pati Salazar. Dice, buenos días, estamos escuchando acá en Lazaracho. Gracias, gracias por estar en sintonía y nosotros aquí tirándole chidotote. Así que bueno, echarle ganas. Vámonos, directito del corazón, Luis Ángel, el Flaco.

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1: Continuamos ahí con saluditos para toda la racita de la 92.9. Dice mi Tony, mándale un saludo a la princesa Daniel Botello. Con mucho amor ahí parte del Cayo y el Barbas, que ya lo extrañamos mucho, mucho, mucho. Y mándale un besito, cachichurri. Ahí está, claro que sí. No, pues ni modo, lo que es el amor se da entre... amor fraterno, no piensen mal, Tony Tormenta, el pulgarcito bien o puro para adelante. Así es, puro para adelante el pulgarcito. El dedito arriba, pulgar arriba, es puro, pura, pura buena vibra, Saluditos ahí para Chabelita Sandoval, allá donde anda laborando, compadrito. Dice la Dania y el Alan saliendo del catecismo. Saludos, compadrito. Ahí para la tremenda Dania y el chaparrito Alan que van saliendo del catecismo. Un saludito para ellos, los chaparritos, alimentando el espíritu como debe ser. Así es. Dice por acá, pulgarcito arriba también. Dice, salúdame el corazón de madera. Y y los hombres mienten. Que, oh, sigues. Sigues, ¿cómo son? Dice, gracias mi Tony, también mándale un saludo para los domperos ahí de los González, claro que sí. Dice Lore, a Wiwi, claro, a Wiwi, a bailar. Y si usted está listo para bailar, atásquese porque hay lodo, papá.

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1: A ver, ¿cómo está eso? No te la creo. Dijo que él, ¿pero cómo?
2: Oye, Tony, pero sí, la verdad, todos ¿qué? ¿Qué mienten, onda?
1: ¿No es cierto?
2: Yo conocí un vato.
1: A ver, dime.
2: Que es el caca mayor. ¿Qué? Que nació el 28 de diciembre y vieras qué.
1: Hijo de su.
2: Yo creo porque nació el Día de los Inocentes o no sé qué pedo, pero no, hombre. Se avienta unas.
1: No.
2: Pero
1: no,
2: aún así caí en sus mentiras por 4 años a la vez.
1: No. Eso ya es gusto. No le echen la... Ven cómo son ustedes. No nos echen la culpa a nosotros. Ustedes son las crédulas. Ustedes son las que... Es que la mera verdad, ¿para qué más que la verdad? Ustedes saben que a veces echamos mentirillas, pero nos miran. Voltean a ver así a su parejita. Es más, si lo tiene a un lado, voltéelo a ver. Le aseguro que cuando lo mira y le mira esos ojitos bonitos, ojitos hermosos que tenemos nosotros los hombres, cautivadores. No, hombre, ¿cuál dijo que él? ¿Cuál embrujo? ¿Cuál chupaflor? ¿Cuál camaleón? Esos ojitos hermosos, esos son los que conquistan. Ahí vamos, y si no me crees, mira nomás, les hacemos así. Unos ojitos pispiretos. Y ustedes caen pero redonditas. Como si las amarráramos así nomás. Como con un cumbión. Como la cumbia del lazo.

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1: Siguen, dice por este lado, no diré nombres, pero dice mi amiga, son bien mentirosos. No es cierto, no somos mentirosos, somos cautivadores, aunque les duela, somos cautivadores. Por eso, nos sueñan, chiquillas, nos sueñan. Y si no, hoy nomás, para que no se me enojen, Nos vamos con este rolón. Vámonos con la identificación de la media, Carlitos, porque dijo que él nos cae la voladora.
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1: Continuamos, nos vamos con esta para ustedes con cariño y con amor para todas aquellas que andan enojadas.

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1: Continuamos, ahí están, porque luego dicen, hombre, antes teníamos aquí un grupito que era el de los mandilones, yo creo que ahorita va a ser el de los infieles, porque ya los vi, tremendotes. Empezando por el rey mayor, a ver, ¿qué onda, mi gordito? Suéltate el chongo de bolón ping-pong.
2: Óyeme, Tony, ¿qué rollo dijo el pollo? ¿Cómo andan, mis carnal, allá? ¿Cómo se mueve el agua? ¿Anda revuelta?
1: Bien, bien, bien, limpia, todo tranquilo.
2: Vamos a saludar. Y hay un saludo para todas esas mujeres, para la ciudad de Acuña, como son la señora Gaviota, la Baby, don Mario Campos y don Mario Mejía, también para los caballeros como son el Junior, Julio Perales, Caniquín, el Bernie, Bujía Tamayo, todas esas personitas que son camaradas que se acuerdan de uno, los que no se acuerdan como quiera. Pero ahí estamos, mi Tony, te bañas, carnal.
1: Claro que sí, gordito, ya sabes, dijo que él, ¿y me vas a prestar el champú o qué? Ahí saludito para mi gordito de Ciénegas, allá en el río, claro que sí. También saludito para la raza de la Lázaro Cárdenas, ahí para el tremendo Lalo Valenzuela, ahí en el Happy Pollo, en el Pollo Feliz. Dice por acá. Ah, mi gordito, está bien tremendo, mi gordito. Dice, ay, Lore, ¿verdad que sí? Mienten mucho, dice mi amiga Sarita. ¿Por qué nos echan tierra, hombre? Si gracias a nosotros, los hombres, bueno, sus de respectivos caballeros, ¿ah? ¿Ustedes son felices? Poquillo, leve, pero son felices gracias a los caballeros. ¿Qué harían ustedes, mujeres, y los hombres, aparte de ser felices? Bueno, eso es lo que creen ustedes, porque realmente les hacemos falta, aunque digan que no, les hacemos falta. ¿Con quién van a pelear, hombre? ¿Con quién van a pelear? Así que mejor no se quejen. Disfruten la vida en compañía de sus amorzotes. Dice Susana Salazar, buen día, feliz sabadito. Gracias Susana, un abrazo para ti, para toda tu familia. Y bueno, dice, a ver, ¿qué dice por acá? Vamos a ver, ¿quién anda ahí?
3: Seríamos más felices sin ustedes.
1: ¿Qué?
3: Seríamos más felices sin ustedes.
1: No, hombre, hasta crees. ¿Y luego con quién van a pelear, hombre? Si nosotros somos lo que le damos sabor a la vida. Así que tranquilas, serenas morenas. Vámonos con una rolita. Y esto es, aunque se enojen, siempre van a extrañar. Y más a los que más gordos les caen, nos van a extrañar.

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0: 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Te invitamos a rezar un Ave María por la paz del mundo y nuestras familias.
1: Dios te salve María, llena eres de gracia.
2: El Señor está contigo. Bendita eres entre todas las mujeres y bendito es el fruto de tu vientre, Jesús. Santa María, Madre de Dios, ruega por nosotros, los pecadores, ahora y en la hora de nuestra muerte. Amén.
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4: Una de la tarde con un minutito, ya estamos a la vuelta, a la vuelta. Dice, muchas felicidades, saludos ahí para excelente sabadito desde el Pollo Feliz, ahí mi tremendo Lalo Valenzuela. Dice, una rolita y porfa. Y saludotes al Tata. ¿Dónde está el tremendo Tata? No sé, carnalito. La verdad no sé dónde andarás, dónde se habrá metido el tremendo bodocón. Y fíjate que para esconderlo está canijo, pero quién sabe dónde andará. A ver, ¿qué onda, gordito? Suéltate el chongo.
5: Sí, digan lo que digan, Tony, las mujeres, pero...
4: ¿Qué?
5: Estamos
4: ¿qué?
5: Estamos hechos, recuerden, por la creación, uno para el otro. De la costilla de Adán salió Eva. Digan lo que digan, no pueden hacer nada sin nosotros.
4: Claro que
5: aunque
4: no.
5: Vemos unos que también no valemos un cacahuate, pero...
4: Uy, gordito.
5: Siempre nos van a extrañar, yo les digo, porque... Así eran mis mujeres. ¿Dónde vas, papito? No te vayas, chiquitito.
4: De todo hay en la viña del Señor,
5: gordito. Hablo, gracias.
4: Dios, muy bien. Primero nos levantaste y luego nos aventaste, nos tumbaste bien feo, gordito. Pues es que de todo hay en la viña del Señor, dijo aquel.
6: No digan eso, porque...
4: ¿Por qué? ¿Por qué? ¿Por qué? ¿Por qué? ¿Por qué? ¿Por qué? ¿Por qué?
6: 3-4 meses estaría el mundo en un caos.
4: ¿Verdad que sí? No, hombre, ¿te imaginas?
6: Porque, pues,
4: volarían pasar, pelos.
6: Las que manejan nunca checan aceite, nunca le checan gasolina.
4: Dijo
6: para
4: que
6: él. Que andan ahí, pues.
4: Hijo de su.
6: Dice que no necesitan de los hombres, pero siempre necesitan de alguien, de un hombre.
4: La verdad que sí.
6: Que no le muevan.
4: Que no, sí, que no le muevan porque no saben dónde vienen cayendo. Dice, buenas Tony, saludos a todas las reinas, que sin ellas no somos nada. Y una rolita, por favor. Dice, para Mari Méndez, de parte de Román Sandoval, saludos. Claro que sí, carrito, con mucho gusto. Dice, los hombres mienten, los hombres mentirosos, teiboleros, infieles. Hijo de su nombre. No, no, no es que sean tribuleros, mis carnalitos, lo que pasa que, pues bueno, apoyan los negocios, apoyan el emprendimiento. Dice, saluditos ahí a para el Caballero de la Noche, de parte de Manuel, claro que sí. El Gato Prieto dice, para el Tata, dice, pues, como la hacer, ¿qué? Ah, ahí te entendí, es que, no hombre, carnalito, dice, saludos para el Tata y el Gato Negro, ya está, carnalito, con mucho gusto. Y por este lado, a ver quién anda por ahí. A ver si no nos sale el tiro por...
7: ¿Dónde anda mi Tata? Anda ¿qué? Perdido, anda extraviado mi Tata, ahora no se ha oído.
4: No, lo traen bien controlado, carnalito.
7: Un saludito a la Paula para que se ponga a jalar y a mi Chaguito. Ahí sí les puedes poner una cancioncilla que están escuchando la Superestelar.
4: Es todo, carnalito, claro que sí, un abrazote para ti, para toda la racita que está en sintonía. Ya la 1:04 y bueno, para que luego no digan que no las queremos, condenadotas, ¿eh? Saluditos para todos ustedes, con amor, ahí les va esto.

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1: Saluditos ahí, mi carralito Juan Anaya, mi carralito. Válgame, me tenías bien abandonado, ingrato. Pues, ¿dónde andabas? Mira nomás. Ay, Papantla, dijo que él. Ay, Diosito, mira nomás. Qué bonito, qué bonito. Qué bonito, lo bonito. Mira nomás. Dice, ¿qué onda, qué onda? Saluditos. Y lo te hace burla, mi carralito. Tocayo, buenas tardes. ¿Me puedes mandar felicitaciones para mi esposa Amparo Hernández, que hoy está cumpliendo años? Claro que sí, de parte de su esposo Antonio Chávez, desde las Américas, la familia Chávez Hernández. Y tendrás algo ahí para mi reina. Un saludo para la raza de San Pedrito, especialmente la colonia Miguel Hidalgo y Valparaíso. Claro que sí, ahorita buscamos algo. Dice, quiet. Sin la mujer, los hombres no son nada. No, pues no, pero ustedes tampoco, chiquillas, ¿eh? Así que mejor no respinguen, ¿eh? Porque somos de ti para mí y de mí para ti. Como dice la canción, somos dos. O no sé cómo iba, pero tú me entiendes. Somos complemento.
2: No, aquí andamos laborando, mi Tony. Aquí andamos, nomás que no hay chancita de mandar mensajito. Pero aquí andamos al millonazo. Ya sabes. ¿Eh? Pura 92.9.
1: Pos, dijo que el pos, ¿a poco hay otra, Ingrato? Claro que no, ya sabes, pura 92.9 para toda la racita que anda a todo dar con la Superestelar. Y bueno, aquí nomás estamos agarrados del chongo en el, como dice, que dices que no, que sí, que quién sabe qué, que si los hombres y las mujeres y los hombres. Somos complemento, chiquilla, somos complemento, así que no se quejen, no se quejen. Dijo que él, sin ustedes no somos nada, sin nosotros tampoco ustedes, así que calmantes montes. Dice, te imagino cuando te emociones, se me figura que va pasando una muchacha en short y te emocionas. ¿Qué pasó? No, yo estoy porque festejo la vida, digo, mira nomás. Qué bonito, de re chulo, de re bonito está el día. Yo me refiero al día, cuando llegue nomás. Suspiro porque allá en el horizonte se mira el bonito día. ¿Qué pasó? Vamos ahí. Saludos, mi carlito Eduardo Ledesma. Digo, Eduardo Valenzuela, claro que sí. Dice, buenas tardes, carlito. Desde Russell, Texas, Julio García, claro que sí. Saludos, carnal. Y Eduardo Valenzuela, saludos. Y ahí me pones un cumbión. Saludos para el rancho El Diamante. Que acá en Waco, Texas, la familia Martínez Celedón. Claro que sí, carrito, para ustedes. La raza de la calle ancha, ahí para Mario Calamaco y Edith Gaitán. Y las princesas Meredith y Mayrín Calamaco también, saluditos. Y bueno, vámonos con una rolita más calmada. Leve. Nos vamos hasta el este, con la chica del este. Y tranquilas, bonitas, como quieras, así las queremos. Así feotes, también nos quieren, ¿pa' qué se hacen?

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1: Dice por acá mi carralita, no hombre, te la bañas. Dice, tú estás en todo menos en misa. Pues que ando trabajando, pero mira. Dice, yo por eso estoy sola, para no soportar ningún infiel. Ay, ay, ay, dijo aquel. No hombre, dijo que no hombre, para que mejor no digo nada. Dice, familia González, allá en la Chuy María tenemos a mi amiga, la Baby, un saludito. Para la familia González, allá en la Colonia Independencia, saluditos. Para todos ellos, allá en Fundadores, a Brenda, Gwendolyn y Brendita, un saludo también para Telma, Ángeles, Jairo, Marcos y Jonás, y también para nuestro buen amigo, al Regino Aguirre y Angélica García, mi carnalito José Santos, para Sandy y Yacenet, mi carnalito Lalo, Ramiro Ramírez, allá en Villa Milenio, Martín Ibarra, José Luis Ibarra también allá en la Villa Milenio, a mi carnalito La Mole, el tremendo Jorge Navarro, un saludito. Para toda la banda de aquel lado, la racita del Tepeche, trabajo y bastante. Mi carnalita Maribel, allá por Valle Poniente, ¿cómo andas? Mira, no digas nada, porque esas que dicen que solas se entretienen, es cierto, no seas mentirosillas. Mejor vámonos con algo bonito para ustedes, para todas las chicas guapas y algo así. Así somos, parece que no nos importa, parece que estamos papando moscas, pero no. Realmente las queremos, chiquillas. Y si no, hoy no más, pa' que vean nomás. Puro amor.

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3: Continuamos ahí, saluditos allá por Valle Poniente, a Maribel, saluditos también para doña Juanita, allá en la Benito Juárez, y para las princesas Anabel, Angélica, Laura, Rocío y Jolly, ahí en la Bendición. Un saludito para todas ellas, a la familia Fernández García, allá en Colonia Paraíso, a Chabelita Sandoval, allá por Noblazo y Uno, a Nacho, Gaby, Sheila y Fabiola, también para la raza de Piedras Prietas, toda la racita, Pedro Mares y Lucy Costabella, allá en Zaragoza, Coahuila, también para Tony Martínez, mi amiga Lidia Ortiz, allá en Nueva Rosita, Claudia Chávez, en Monclovita, y mi carlito Edel Botello, allá en Sabinas, Coahuila, también saludos para él, para toda la racita, Héctor Juárez y Lady B, el Güero, el Tata, Javi y Leti, Andrea y el Tremendo Perico, ahí la racita, los mis amigos los voceros, un saludito, dice Tony. Las mujeres tachan a los hombres de infieles, pero, pues por los hombres son infieles, pero lo son con otras mujeres. Hijo, sí. Dice, con las mismas de su especie, así que las únicas culpables son ellas. Órale, no, pues fíjate que no lo había pensado así, Carlito. Fíjate qué curioso, ¿eh? Dice, mejor calladito porque andas de ojo alegre. ¿Y qué onda, carrito? Hoy te están diciendo lo que te dicen. Dice, nada de eso, no me gusta. Por eso mejor solita, nadota de nada, porque andan nomás de ojo alegre. No, pues están tremendos. Dice, andamos acá en sintonía. Gracias, carrito, ya sabes. Un abrazote para ti, para toda la familia. Y nos vamos, porque esto es amor del bueno, papá. Y si no me crees, escúchala nomás. Papá, era nomás. Para todas las chicas guapas y para los chapeteados.

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1: Ahí quedó, ahí está la muestra de que los caballeros, no, fíjense ustedes, a nosotros ustedes nos dicen infieles. Bueno, mis carnalitos les llaman infieles. Y mis carnalitos, fíjense, en vez de ponerles canciones acá, golpeadoras, no, al contrario, todavía que me los castigan. Esas rolitas como esa, canciones bonitas, la de Ramito de Violetas, Como Tú No Hay Dos. Cosas bonitas, y ustedes nos maltratan a mis pobres caballeros, hombre, ¿qué es eso? Ay, Dios, sí. Ay, las 12, no digo la 1:28, perdón, fíjate nomás, ya como ando. La 1:28 de la tarde, saluditos ahí para mi buen amigo, el tremendo Jerry, allá en la Santa Teresa, también para Jesús Francisco Vallejo, Alexa, saluditos para su hermanita, para toda la raza de aquel lado, que andan en sintonía, un saludito. También para mi carnalito por este lado, que anda en sintonía, el tremendo Alexis, su mami Diana Faz, a la tremenda Ares también, ahí la princesita, toda la racita ya de la periodista, que siempre andan en la fina escucha, saluditos, la racita de las cuevas, a Rosario Buenrostro, y para Roy Coronado, Martín Guerra, y en San Carlos, Arturo Guerra, mi buen amigo, el profe Chuy, allá en Madero del Río, y su señora esposa Blanquita, un abrazo. Ahí para toda la raza, el tremendo Chuy Dena, claro que sí, Perla, Chuy, Dena Junior, toda la racita de aquel lado, un abrazote. Y bueno, vámonos con más rolitas, porque luego dicen que no, pero nosotros les decimos, ustedes y nosotros, tenemos algo, pero bien bonito.

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10: ¿Qué hubo? Ya en la 1:36, ya ahorita nos vamos, Carlitos. ¿Qué anda por ahí? ¿Quién anda por ahí? A ver, ¿qué onda?
11: Oye, Tony, quiero mandar un saludo muy especial para mi preciosa hermana que vino de Houston junto con mi cuñado. Y van a andar aquí como por unos 6 días en la cuña. Ahí pones una rola de amor porque están todavía bien enamorados, a pesar de 40 años de matrimonio, fíjate.
10: 40 años, válgame Dios.
11: Y esas mujeres que siguen diciendo que nosotros que mejor sonar, pues quédense sonar. Ahí están las escobas o un campeador que agarren, pero...
10: ¡Calmao, gordito! ¡Calmao!
11: Uno para el otro. No es que hayamos querido, por medio también de nuestros padres, ¿verdad? Pero cuando Dios lo permite, que él dice, van a crecer a casarse y ser hombres o mujeres de futuro, así es. Pero ahí estamos, como que ya se les quiere condenar otras, aunque nos pongan los cuernos. A mi suegro le dicen el venado.
10: ¡Epa! ¡No, mi gordito! Ya no nos defiendas, gordito, calmado. Vámonos con una rolita, claro que sí, algo bonito. Mejor hay que festejar el amor para toda la raza. Ahí vámonos, allá en Ramos Arizpe, a Carito Contreras. Un saludo para toda la raza, el tremendo Chaco allá por pistas de pruebas. Saluditos y que viva el amor y que llegue a 1, 5, 10, 15, 20, hasta las bodas de plata, papá. Así es, hombre, ya dejen de arrancarse los pelos, de arrancarse el chongo, vivan el amor tierno y bonito.

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7: Saluditos para mi carrito José Bellaco, ahí para Yulisma Martínez y José Ángel Ortega, el Cholelo, un saludito para ellos, saluditos familia, a mi carrito Marco Antonio Aguayo, también a Jesús Adrián Pacheco, Raúl Jaime Martínez, ahí mi carrito, a Dora Medrano, Mari San Juan, a Jenny Ramírez, un saludito con mucho cariño, ya sabes, también para la raza de este lado, dice mi amiga, oye, a ver cómo está el rollo, a ver cómo, ¿qué dijo? Dice, son bien canijos infieles, no valoran a las buenas mujeres, andan buscando la ahí, pues así, ya me entienden, andan buscando puras cosillas ahí, pura basurilla, dice, ¿qué pasó, mi amiga? Nos llevas entre las pezuñas, y luego me pone, épale, ni que fuera yegua, no, te digo, o sea, es un decir, mujer, no, anda, mi amiga, pero, dice, por tu culpa ya estás, el sueño se me fue. Oye, ahora no te digo. Dice, ¿qué edad tienes? Se te escucha la voz de un señor mayor. Pues bueno, dijo que él, pues ya merito. Andamos rozando, bueno, no rozamos. Ya llegamos hasta la segunda base, un tostón, gracias a Dios, con favor de Dios. No, hombre, nos está pero tundeando bien y bonito. Hijo, es un minutote. A ver, mi Junior. Suéltate el chongo.
8: Hola, muy buenas tardes, aquí estamos y no nos vamos. El Junior, saluditos para todos los que tienen las bocinas bien altas y laterales en nuestra bella cuña, mi Tony. ¡Échale, mi Tony! Aquí andamos bien activados en este momento, apenas agarrando señal, pero saluditos para la Liga ADN Premier, el estatal de los chamacos que ganaron el estatal. Ahorita por el momento le ganaron a Laguna de Saltillo.
7: Ahí está,
8: Saltillo.
7: Muy bien, muy bien. Felicidades. Y pues
8: aquí, preparándonos para la noche.
7: Ah, caray, ¿qué pasó?
8: Real Murciélago.
7: Ah. Válgame Dios, dije, Junior, por favor, tranquilo.
8: Pasamos a la gran final de la Premier.
7: Es todo, Carlito, muchas felicidades.
8: Y ahí te quedamos una canita, ¿no? El premio lugar.
7: Hombre, llegaste barridote, Junior.
8: Escucha, en la 92.9, la Super Estelar, la que corre por nuestra DNA, mi Tony. ¡Ánimo, mi Tony!
7: ¡Ánimo, Junior! ¡Me ha llegado más temprano,
8: Junior!
7: Es todo, mi Junior. Vámonos con un rolón para toda la raza, hombre. Ya déjense de agarrar del chongo, como quiera, las queremos, nos quieren. Las amamos, nos aman. Que viva el amor, que viva todito.

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1: Cómo ven, hombre, nosotros hablando del amor, ya limando asperezas y mi carnalita, anda, pero dijo que él, arremangando con todo.
2: No, mi Tony, esta morrita está dolida.
1: ¿A que sí?
2: Deja tú, nos lleva a nosotros entre las patas porque dice que busca otras basuras. Entre mujeres nunca nos haremos daño.
1: École, así es, ya ven, por eso dijo que él. Y acuérdense lo que dijo, el que dijo que más vale... ¿Cómo se llama? Más sabe el diablo por viejo que por diablo. Dice el dicho. ¿Para qué se enojen, hombre? El que come callado, come varias veces. Cuenta la leyenda, ¿eh? Yo no sé. ¿Quién sabe? Pero así es. No, tan bárbaras. Nosotros hablando del amor y ella anda, pues sí, como dice mi carnalita, anda dolida, pero no pasa nada, hombre. Hay que limar asperezas. Al fin y al cabo, de vez en cuando, nos viene cayendo la fina y prohibida.

0: Hola,
1: papacito, ¿cómo está?
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3: No te digo ese, hola papacito, ¿cómo está? Como que hijo es un hombre, ¿no? Dice por acá mi carrilito, sí sabes, tú sí sabes, Tony. No, ¿qué pasó, carrito? Yo nomás estoy diciendo, dicen, carrito. Así decía mi abuelito, pero no creas que le hacía caso en todo lo que dice. Decía, calmado, dijo que él. Si cobarde y miedoso no soy, pero menso menos, compadre. ¿Vos crees que me voy a poner las patadas con Sansón? No. Si yo sé lo que tengo en casa, compadre. Dice, pero quién sabe. No, mi carlita, mejor que se saque las penas, sí, ya sé, carlita. No. Que la saque. Ay, Diosito, el amor. 1:53, ya casi nos vamos, casi nos retiramos. Ya saben, en un ratito más que hay Radio Zócalo Noticias. Y luego, leguitito, viene mi carlita Sandy Vera para seguirlos complaciendo con la buena música, papá, y el buen trato de la 92.9 Super Estelar. Un saludito para mi Brody Sánchez, porque luego dice que nos olvidamos. Y no, carlito, todos cuentan aquí. A veces, pues digo, por el tiempo, ¿no? Pero no, toda la racita, un abrazote y vámonos a hacer entre ustedes y nosotros un amor. Vamos a hacer un contrato, un amor sin contrato. Uy, hoy no más, 31 grados, 1:54, la 92.9, Super Estelar.

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1: Ay, ay, ay, pues dice el dicho, llega un momento que llegan las despedidas. Así que bueno, nos vamos despidiendo, Carlitos, del caminón de la Superestelar. Y le damos paso a Radio Zócalo Noticias para que usted esté bien informado de todos los acontecimientos locales, regionales, estatales, nacionales e internacionales, Carlitos. Así que no le cambie, porque nomás terminando los noticiones, y cae mi Carlita Sandy Vera ahí para darle seguimiento al despapalle y el cotorreo musical aquí en la 92.9. Así que ya se la sabe, 24/7, 365 días del año, la Superestelar con ustedes, acompañándolos y con un gusto de pasar un buen momentote. Así que siguen en sintonía y así nomás hasta lo que dure la botella, Carlitos. Dios me los bendiga. Hasta la vista. Chau, chau. Yo soy Tony Martínez. Hasta la vista, baby. Y arriba los infieles. No, no es cierto. Arriba el amor, Carlitos. Dios me los bendiga. Hasta la vista, mamá.

0: Destaca Gabriela López, apoyo ciudadano en estos sus últimos días de campaña proselitista.
1: Cierre de Mayra Rubí será el martes a las 8 de la noche, amenizará Mr. Chivo.
0: Reitera Memo Ruiz invitación a su cierre de campaña este domingo, estará Grupo GLB y compañía.
1: Este viernes municipio resguardará los vehículos no indispensables por la elección.
0: Municipio seguirá destinando recursos para equipar al departamento de bomberos, confirma el alcalde Jacobo Rodríguez.
1: Municipio promueve cargo de responsable de obras para construcciones. Esto y mucho más en Telezócalo Vespertino.
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3: Feliz sábado, espero que esté pasando un excelente fin de semana. Yo soy Karen Casas y le doy la bienvenida a Telezócalo Vespertino. A esta hora de la tarde, la temperatura actual ya empieza a aumentar y se ubica en los 30 grados, y es que va a continuar así de calurosa. Estaremos alcanzando los 34 grados, equivalentes a los 93 grados Fahrenheit. A pesar de las nubosidades que se están haciendo presentes a esta hora de la tarde, no hay posibilidades de lluvia. La temperatura mínima alcanzando los 23 grados, equivalentes a los 73 grados Fahrenheit, y para estos siguientes días de la semana continuamos con cambios en las condiciones, así que es muy importante estar pendiente a la información de las autoridades, porque los días domingo y lunes desaparecieron las posibilidades de lluvia que estuvieron pronosticadas desde el día lunes. La temperatura máxima en los 34 grados como mínima entre los 23 y 24 grados. Martes y miércoles hay un 30% de probabilidades de lluvia. El día miércoles aumenta el porcentaje en un 50%. La temperatura máxima en los 34 grados como mínima estaría entre los 22 y 23 grados, y ya para el día jueves preámbulo al fin de semana las posibilidades de lluvia aumentan en un 60%, alcanzando los 32 grados como mínima 22 grados, y ojo porque en este inicio de semana las ráfagas de viento estarán en aumento, también con descensos, y estarían soplando entre los 20 y 35 kilómetros por hora. Ya para la región norte de Coahuila, las temperaturas continúan bochornosas. En Acuña le recuerdo este 40% de probabilidades de lluvia y tormenta eléctrica. La temperatura en Acuña y en Nava estará alcanzando los 33 grados como mínima entre los 23 y 25 grados. Para Jiménez, con un cielo mayormente soleado, la temperatura máxima alcanzando los 32 grados como mínima 23 grados, y las temperaturas más altas se registran en Sabinas y en Guerrero, alcanzando entre los 35 y 36 grados. A pesar de las nubosidades, por allá no hay posibilidades de lluvia, y la temperatura mínima estaría alcanzando los 23 grados con ráfagas de viento que ya están soplando hasta los 20 kilómetros por hora. Y en el sur central de Texas, ya para Uvalde y San Antonio, los 90 grados como máxima, como mínima entre los 72 y 73 grados Fahrenheit. Para Carrizo Springs y Laredo, una temperatura máxima de los 95 grados como mínima entre los 73 y 74 grados Fahrenheit. Hasta aquí el avance del pronóstico del tiempo. Yo lo invito a que se quede con nosotros aquí en Telezócalo Vespertino, porque ya le traemos más información y más adelante él estará actualizando nuevamente el pronóstico del tiempo. Así que ya lo sabe, quédese con nosotros, no le cambie. Muy buenas tardes.

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1: 2:09 p.m, la temperatura en los 30 grados centígrados. Muy buenas tardes, damos inicio a la información en esta emisión vespertina de Telezócalo con el tipo de cambio, en este caso el dólar, registrando cifras de 16 pesos con 60 centavos a la compra, 17 pesos y 30 centavos a la venta.
2: Muy buenas tardes, también les mostramos cómo transcurren las filas por los puentes internacionales para personas que han elegido el puente número 1 para ir hacia Eagle Pass. Le comentamos que está lleno, mucha paciencia para quienes van a territorio estadounidense, y de igual manera corremos la cámara de Super Channel 12 a esta hora de la tarde, se puede observar que el puente internacional número 2 o Camino Real también luce lleno, mucha paciencia para quienes se dirigen hacia Estados Unidos. Dos de la tarde con 10 minutos y comenzamos. Gracias por acompañarnos en esta emisión vespertina de Telezócalo. Buenas tardes, Gabriel.
1: ¿Qué tal, Sibonet? Muy buenas tardes. Un gusto saludarte a toda la audiencia que nos acompaña en esta emisión informativa. Ya listos con toda la información que se ha generado en las últimas horas. Y bueno, también dando la bienvenida prácticamente a este último fin de semana del mes de mayo.
2: Desde luego, antes de comenzar con la información de lleno, que es lo más importante para ustedes, los invitamos a seguir nuestras redes sociales a través de Facebook, de Instagram y de la plataforma X, además de invitarlos a comunicarse a través del centro de mensajes.
1: Así es, recuerde 878-122-2222, ahí está apareciendo justamente en pantalla para que usted nos haga llegar cualquier comentario u opinión, y nosotros con gusto estaremos dando leída a todos y cada uno de sus mensajes. Son ya a las 2:10 p.m, la temperatura en los 30 grados centígrados, y vamos a dar comienzo justamente con la información misma de carácter policiaco. Y es que autoridades de seguridad pública aquí en la localidad de Piedras Negras tomaron conocimiento de un robo que se registró justamente en el sector Villas del Carmen, en donde un domicilio fue perjudicado al sustraer electrónicos y dinero del interior. Este robo a una casa habitación fue denunciado durante el viernes en el fraccionamiento Villas del Carmen, luego de que un residente encontrara su domicilio violentado y con diversos objetos de valor desaparecidos tras haber salido a trabajar durante el día. El afectado, identificado como Jaime Sánchez, informó que al regresar a su vivienda ubicada en la calle Mocanero, observó que la puerta principal presentaba daños visibles, mientras que el interior del inmueble se encontraba completamente desordenado. De acuerdo con su testimonio, personas desconocidas ingresaron al domicilio y sustrajeron aparatos electrónicos, joyería, herramientas, prendas de vestir y una cantidad de dinero en efectivo. El residente señaló que no cuenta con información sobre los responsables de este atraco, por lo que acudirá al Ministerio Público para presentar la denuncia formal correspondiente y así iniciar las investigaciones. Vecinos de la zona han manifestado la preocupación debido a que en días recientes se han registrado otros incidentes similares en el mismo sector. Autoridades se encargarán de dar seguimiento a este caso para tratar de identificar y localizar a los responsables de este robo.
2: Y en Piedras Negras también la Policía Preventiva Municipal mantiene operativo comercio seguro. Está dirigido para mejorar el contacto directo con vecinos y propietarios de negocios, con el objetivo de prevenir delitos y brindar mayor seguridad a comerciantes y ciudadanos. Elementos de la Policía Municipal de Piedras Negras mantienen activo el operativo comercio seguro en distintos establecimientos de la colonia Praderas, donde se realizan recorridos constantes de vigilancia y proximidad social. Durante las acciones preventivas, los oficiales sostienen contacto directo con los propietarios de negocios y vecinos del sector, a quienes se les proporciona el número de seguridad pública para atender de manera inmediata cualquier emergencia o reporte ciudadano. Las autoridades municipales destacaron que este tipo de operativos buscan fortalecer la confianza entre la corporación policiaca y la ciudadanía, además de mantener el orden y la tranquilidad en las zonas comerciales de la ciudad. La Policía Municipal reiteró su compromiso de seguir el trabajo de manera cercana con la población para reforzar las medidas de prevención y garantizar espacios seguros para las familias y el sector comercial.
1: 2:13 p.m, en más información, un ciclista resultó con lesiones leves luego de verse involucrado en un accidente vial registrado en los cruces de la avenida Adolfo López Mateos y la calle San Luis en la colonia Nísperos. De acuerdo con los primeros reportes, un joven que circulaba a bordo de una bicicleta fue impactado por una camioneta. La conductora señaló que no alcanzó a observar al ciclista, por lo que terminó por embestirlo. Tras el reporte, paramédicos del heroico cuerpo de bomberos acudieron al lugar para brindar la atención médica al lesionado y luego de valorarlo, determinaron que no era necesario su traslado hacia un hospital, ya que únicamente presentaba lesiones leves. Elementos de seguridad pública municipal, adscritos al Departamento de Tránsito y Vialidad, tomaron conocimiento de estos hechos y realizaron las diligencias correspondientes. Finalmente, ambas partes lograron llegar a un acuerdo reparatorio, por lo que este incidente no pasó a mayores y tampoco fue necesaria su intervención hacia el Ministerio Público de Asuntos Viales.
2: Y por otro lado, realizan operativo de concienciación vial. Elementos de seguridad realizaron labores informativas para fortalecer la cultura vial entre los automovilistas. El propósito, reducir accidentes y promover una conducción responsable. Corporaciones de seguridad llevaron a cabo el operativo de concienciación vial en uno de los puntos de mayor flujo vehicular de Piedras Negras, en donde exhortaron a los automovilistas a respetar las normas de tránsito y adoptar medidas de seguridad al volante. La actividad se desarrolló en la intersección de los bulevares Armando Treviño y Villa de Herrera, considerada una de las más transitadas de la ciudad. Durante la jornada, elementos policíacos interactuaron directamente con los conductores para brindar orientación sobre prácticas que contribuyen a prevenir percances viales. Entre las principales recomendaciones emitidas destacan el respeto a los límites de velocidad, el uso obligatorio del cinturón de seguridad y la observancia de señalamientos de tránsito. Además, se insistió en evitar el uso del teléfono celular mientras se conduce debido a que las distracciones al volante figuran entre las causas más frecuentes de accidentes.
1: Y avanzando en más información, elementos de inspectores municipales y de protección civil acudieron la mañana de este viernes a la calle Primera, cruce con Román Cepeda, ello en la colonia 28 de junio, luego de que ciudadanos reportaran una obra de demolición que presuntamente se realizaba sin las debidas medidas de seguridad. En el sitio, ubicado prácticamente frente al restaurante de la cadena comercial McDonald's, estaba siendo derribado por varios trabajadores, quienes a simple vista no portaban equipo de protección personal, situación que representaba un riesgo tanto para ellos como para los automovilistas y peatones que circulaban por el área. Tras la inspección correspondiente, autoridades procedieron a clausurar de manera inmediata esta obra, además de aplicar una sanción administrativa debido a que los responsables no contaban con sus permisos necesarios para la demolición de este complejo localizado en la colonia 28 de junio.
2: Y mire a continuación qué pasó cerca de una gasolinera. Una camioneta se incendió justo frente a la estación de servicio que se ubica en Loma Verde. La intervención del heroico cuerpo de bomberos evitó que esto trascendiera a una tragedia. La mañana de este sábado se registró la movilización. Elementos de bomberos y personal de protección civil, tras el reporte del vehículo incendiado sobre el libramiento Venustiano Carranza a la altura de la colonia Loma Verde. De acuerdo con la información, el siniestro ocurrió en el exterior de una gasolinera, situación que generó preocupación entre automovilistas y vecinos debido al riesgo que presentaba esta situación ante la cercanía con combustibles y establecimientos de la zona.
1: 2:17, parte de la información policiaca más relevante que ha suscitado en las últimas horas. Con este recuento de los hechos, es momento de ir a nuestra primera pausa comercial. En breve regresamos con mucho más.
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1: Hermosa, aquí en la localidad de Piedras Negras, en donde destacó el apoyo que ha tenido de la ciudadanía y respaldo de su proyecto político justamente en estos últimos días de campaña.
2: A tan solo 4 días de que culmine el periodo proselitista de la actual contienda para la renovación del Congreso Estatal, este sábado la candidata a la diputación local, Gabriela López, visitó la colonia Vista Hermosa, en donde, acompañada por simpatizantes del partido, llevó su proyecto político a los habitantes de este sector. La abanderada por el partido Movimiento Ciudadano destacó la buena aceptación que han tenido sus propuestas, las cuales buscará implementar desde el Congreso, principalmente en el tema de la seguridad, donde reiteró su compromiso de instaurar un centro ciudadano para atender los casos de abuso de autoridad, los cuales le ha externado la comunidad en las diferentes colonias de la ciudad. López reiteró la invitación a todo el electorado para que salgan a votar este próximo 7 de junio y apuesten por la alternancia, respaldada por un proyecto ciudadano, que indicó ha sabido posicionarse como la tercera fuerza política a nivel estatal y se espera verlo plasmado desde el Congreso.
3: Y la verdad es que estamos bien contentos con el trabajo que se ha realizado durante todo este tiempo. Lo único que hemos recibido, la verdad es que es muestra de cariño de los ciudadanos y sobre todo están cansados de lo mismo. Y el proyecto de nosotros es un proyecto sano que hemos ido trabajando durante esta campaña, independientemente de todo lo que se ha hecho años pasados. Esta campaña reforzamos cada día que salimos a recorrer las calles, de lo que se trata, de un proyecto limpio, de un proyecto de trabajo en conjunto. Y sin embargo, pues el día de ayer no fue la excepción, ayer lo vimos reflejado y eso nos indica que vamos muy bien. Ayer recorrimos la colonia Cumbres y para nuestro equipo fue muy grato escuchar de simpatizantes, de militantes de otros partidos, partidos con estructura muy fuerte, donde la gente nos agradecía por el trabajo que se ha hecho a lo largo de esta campaña y sobre todo que se había tratado con respeto a los otros partidos, a los otros candidatos, y nos decía que estaban sorprendidos y que sobre todo que con su servidora, pues que era algo de reconocer y de mucho valor. Como persona nos alienta y nos dice que estamos haciendo las cosas bien.
2: Con la edición de Israel Calderón para Super Channel 12, Gabriel Méndez Martínez.
4: Y la candidata de la coalición Morena PT, Mayra Rubí Rangel, también está lista para el cierre de su campaña. Será el martes y habrá como invitado un grupo especial, será Mr. Chivo.
5: Acompañada de militantes y simpatizantes, Mayra Rubí Rangel llevó a cabo este sábado el último crucero de fin de semana en el cruce de Román Cepeda y 16 de septiembre, donde los automovilistas le expresaron su respaldo al pasar por el lugar. La candidata de Morena y PT a la diputación local dio a conocer lo anterior y aprovechó para dar a conocer que su cierre de actividades proselitistas se llevará a cabo este martes a las 8 de la noche en un predio ubicado sobre Juan de la Barrera, cruce con Banyán. Indicó que también estará presente el grupo MID, por lo que se invita a la comunidad a que asista, se divierta un rato y le refrende su respaldo de cara a la elección del próximo domingo 7 de junio. Adelantó que en el evento estarán presentes diferentes personalidades de su partido que incluso la acompañaron en algunas de sus actividades, como el dirigente de Morena, Diego del Bosque, el senador Luis Fernando Salazar, entre otros.
6: Sí, este es el último crucero de fin de semana y estamos muy contentos, ¿verdad? Estamos aquí en el puente de HIV haciendo el crucero de fin de semana y pues ya invitando a la gente a que vote este 7 de junio y que sea por la mejor elección, ¿verdad? Que ahorita nosotros estamos ofreciendo nuestras propuestas durante todas estas casi 4 semanas de trabajo. Ya platicamos con toda nuestra militancia, pero además con toda la gente que ya está convencida que quiere que siga la transformación. Entonces, invitarlos este 7 de junio a que pues hagan presencia ahí en todas las casillas y que lo hagan libremente por el partido que realmente va a trabajar por la transformación.
7: Ya está programado el cierre de campaña.
6: Sí, así es este martes a las 8 de la noche, martes 2 de junio, 8 de la noche, entre calles Banyán y Juan de la Barrera, en año 2000. ¿Qué preparamos para ustedes? Estamos preparando un grupo muy especial en agradecimiento a toda nuestra gente. Va a estar tocando el grupo Mr. Chivo y el grupo MIT. Entonces ahí los esperamos en punto de las 8 de la noche. Obviamente, ¿verdad? Que se vayan más temprano para que estén ahí en los primeros lugares, enfrente viendo a este grupo. Y además, pues vamos a contar con la presencia de grandes personalidades
8: a nivel de autoridades a nivel nacional y pues a nivel local. Vamos a invitar, por ejemplo, va a estar el secretario Alejandro Robles, va a estar la diputada Magali, la diputada Maribel Solache, el diputado Alfonso Cepeda también está invitado, y todos los diputados y senadores que vinieron a acompañarme, por ejemplo, el senador Fernando Salazar, la senadora Ceci Guadiana. Entonces vamos a tener muchas personalidades, ¿verdad?, que ustedes han visto conmigo durante estos recorridos, y por supuesto que van a estar ese día también acompañándonos.
5: Voz informativa, Ángel Robles Estrada.
1: Y quien también anunció su cierre de campaña para este domingo fue el candidato por el PRI en coalición de UDC, Guillermo Ruiz Guerra, quien detalló que se estará llevando a cabo en un predio ubicado en el cruce del Boulevard Pérez Treviño con República, y donde también, dentro de las sorpresas, estará armenizando dentro del conjunto musical el grupo JLB, además de otras sorpresas especiales que a continuación le presentamos.
5: Aprovechando la mañana de este sábado, el candidato de la Alianza Ciudadana por la Seguridad a la Diputación Local, Guillermo Ruiz Guerra, visitó a los residentes del ejido San Isidro, con quienes de manera amena compartió sus propuestas de campaña. El abanderado aprovechó para reiterar a la población de Piedras Negras la invitación a que lo acompañen a su cierre simbólico de campaña este domingo en un predio del Boulevard República y Pérez Treviño, en punto de las 7:00 p.m, donde amenizará el grupo JLB y compañía. Indicó que aprovechando la asistencia que se tenga en el evento, dará un mensaje a los presentes en el que detallará las acciones realizadas y las propuestas que llevará al Congreso para legislar. En ese sentido, dijo que seguirá apoyando a la gente del campo con la asignación de más presupuesto que se destine a los programas como el de semilla de sorgo forrajero, adquisición de más ganado, entre otros.
9: Ya estamos por cerrar la campaña. Este próximo domingo, mañana, tenemos el cierre de campaña, un cierre simbólico de fuerza, porque la agenda todavía continúa lunes, martes y miércoles, que es hasta el último día. Pero mañana domingo los esperamos a todos y a todos. 7:00 p.m. vamos a estar en punto de las siete y media de la tarde. Vamos a estar reunidos ahí enfrente del City Club, donde está el terreno donde se ponen siempre los circos, cada vez que vienen a Piedras Negras. Ahí en ese terreno ya está preparado para poder recibir allá la gente que quiera participar. Viene el grupo JLB, que nos va a acompañar también, va a estar amenizando este cierre de campaña, bueno, con un mensaje a la ciudadanía de agradecimiento por estos 30 días de campaña que nos acompañaron, que estuvieron presentes en cada momento con nosotros, a la gente que nos abrió las puertas de su casa, que nos acompañó también a alguna reunión en la que tuvimos la oportunidad de platicar y llevar las propuestas a muchos ciudadanos de aquí de Piedras Negras. Entonces la invitación es a toda la ciudadanía, va abierta en general a quien quiera acompañarnos, quien quiera acudir a este gran cierre de campaña. Y aquí andamos, hoy nos venimos al ejido, el San Isidro, aquí andamos, arrancamos aquí en la casona, un punto muy icónico de aquí del ejido, que lo personal a mí me gusta mucho venir siempre por acá. Y no es la primera vez que estamos, hemos estado este año, hemos venido unas 4 o 5 veces, dentro de mi trabajo como legislador, como diputado, siempre regresamos a las colonias, y hoy vamos a andar aquí caminando. Es importante reforzar el tema del campo, el presupuesto que se incremente para apoyar a las zonas rurales de aquí de Piedras Negras, ejidos que, pues bueno, gente trabajadora, gente muy echada para adelante, gente de campo, que si nosotros como autoridades, como legisladores, les damos las herramientas a través del Congreso del Estado, bueno, pues ellos pueden seguir continuando con su trabajo acá en los ejidos, en el campo, y este es mi compromiso, estar cerca de ellos, a incrementar el presupuesto que tienen para la siembra, sorgo forrajero, para el ganado, para la agricultura, y ese va a ser mi compromiso, como ya lo hemos reiterado en ocasiones anteriores.
5: Voz informativa, Ángel Robles Estrada.
1: Bueno, pues ahí las palabras del candidato. Hay que recordar, Simone, que el cierre de campañas está oficialmente fijado, programado para lo que será este próximo miércoles 3 de julio. Sin embargo, algunos pues están aprovechando lo que será la afluencia de este fin de semana, como es el caso del candidato del PRI UDC, Guillermo Ruiz, para llevar a cabo su cierre. No obstante, habrá quienes estén aprovechando hasta el último día, que reiteramos es el 3 de junio, para continuar con sus actividades de proselitismo.
4: Así es, los siguientes días son considerados de reflexión, un periodo de cuando menos 3 días para que la ciudadanía, los electores, las electoras puedan reflexionar exactamente por quién van a votar, a quién le van a dar su confianza el próximo domingo, de este al 7.
1: Y recordar que bueno, también el próximo fin de semana se estará aplicando, como ya es habitual en cada proceso electoral, la ley seca, ya se notificó justamente al municipio de ella, entonces prácticamente todo empieza a tomar forma y rumbo para lo que será este gran domingo, el próximo 7 de junio, para las elecciones en la renovación del Congreso local. Son ya las 2 de la tarde con 30 minutos, llegamos a la media momento de hacer nuestra siguiente pausa comercial, ya regresamos con más información.
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1: Pedalle fue refugio durante tragedias, punto de encuentro de artistas y políticos, símbolo arquitectónico del centro histórico y para muchos negropetenses, una referencia inevitable de la ciudad. Hoy, mientras permanece cerrado y en proceso de planeación para su rescate, su historia vuelve a tomar fuerza.

0: de la memoria de Piedras Negras. El historiador Otto Chover relata que el inmueble comenzó a construirse alrededor de 1940 y que su primera propietaria fue Rosa Valdés de Luna.
1: Inicialmente construyeron 6 habitaciones en lo que actualmente es el estacionamiento. No era de varios pisos, era nada más de una planta. En la esquina no había nada. Al querer ampliarse, generaron una construcción, inicialmente de 3 pisos.
0: Durante varios años, el Hotel Santa Rosa llegó a ser el edificio más alto de Piedras Negras. Esa característica lo convirtió en un sitio emblemático para los habitantes de la ciudad.
1: Tenían en la última planta una especie de terraza muy interesante. Con el paso del tiempo agregaron un piso más y la terraza la extendieron un poco más arriba. Ese edificio, la gente no se ha fijado, pero era el más alto de Piedras Negras. Acuérdense que la iglesia de Guadalupe, hoy santuario, no tenía torres. Las torres las empezó a construir Monseñor José Jáuregui y las inauguraron en 1950. Entonces, a partir de esa fecha, el santuario ocupó el primer lugar de la construcción más alta de la ciudad. Y por supuesto que le seguía el Hotel Santa Rosa.
0: Destaca que el hotel cobró especial relevancia durante la inundación del 28 de junio de 1954, considerada una de las tragedias más devastadoras en la historia de la frontera.
1: Y como era el edificio más alto, junto con el santuario, ahí sí pudieron acomodarse personas para protegerse o salvar sus vidas. Incluso los militares que estaban encuadrados en lo que es su guarnición, se refugiaron en el hotel.
0: El historiador destacó que el Santa Rosa fue hospedaje frecuente de artistas que llegaban a la ciudad en caravanas artísticas durante las décadas de los años 50 y 60, además de recibir a políticos.
1: Fue un edificio que albergó, dentro de las figuras artísticas, una gran cantidad de personas que venían como en caravana. Pero aquí estuvo Viruti Capulina, estuvo Manolini Chinisky, estuvieron cantantes muy especiales como Lola Beltrán, no me acuerdo cómo le decían, a la Tariacuri. Bueno, también hubo todo ese género de artistas decidían tener este hotel como hospedaje o como base de trabajo. Un presidente de la República, un gobernador, que por cierto, Braulio Fernández Aguirre fue el mismo, estuvo 15 días hospedado en su campaña proselitista. Adolfo Ruiz Cortines era el presidente de la República que también utilizó ese hotel como hospedaje.
0: Hoy en día, el inmueble pertenece a una familia negropetense que asegura tener como prioridad la conservación del edificio y no su demolición. El representante legal, Enrique Martínez, explica que el proyecto busca rescatarlo.
2: Este hotel se funda alrededor de 1940 y siempre ha sido hotel, ¿verdad? Cuesta aproximadamente 34 cuartos, 3 mezanines. Pues un edificio probablemente con valor arquitectónico para Piedras Negras, icónico de Piedras Negras. Para nosotros es apostarle al centro de Piedras Negras, es apostarle a Piedras Negras. Nosotros somos de Piedras Negras, no nos vamos a ir. Y se trata de recuperar en cierta forma el valor arquitectónico de la propiedad, ¿no? Es una lástima que haya venido en decadencia, cada vez de más mal a más mal. Entonces la idea es recuperarlo a otras épocas, ¿verdad? Lo que fue.
0: Reconoce que circularon rumores sobre una posible demolición del inmueble. Sin embargo, asegura que nunca ha existido esa intención.
2: Con el afán de generar noticias o de generar polémicas, se esparcen rumores, ¿verdad? La idea nunca ha sido demoler. La idea, al contrario, ha sido preservar. Hay muchas cosas que no se saben, obviamente. Se ha batallado por tratar de conservar en su reconstrucción lo más posible de su arquitectura, ¿verdad? Estamos

0: consciente de que algunas cosas se van a tener que modificar, pero la intención es conservar lo más posible. Nunca ha sido la intención demolerlo, al contrario, estamos en una etapa todavía de planeación por intentar conservarlo. Su valor es arquitectónico, lo repito. El derrumbarlo iría en contra de todo lo que mi familia ha dicho y ha hecho, y en todos nuestros valores va en contra de. Al contrario, se trata de conservar, como le digo, apostarle al centro de Piedras Negras. Es de los pocos atractivos turísticos que tenemos. Creo que en cierta forma se debería impulsar el turismo a través de la arquitectura propia de Piedras Negras y impulsarlo, ¿verdad? Decir, vamos a fomentarlo, a tener algo real.
1: Actualmente el hotel permanece cerrado desde hace más de 6 meses, mientras se realizan evaluaciones técnicas y propuestas arquitectónicas para definir el futuro del inmueble.
0: Tiene más de 6 meses solo, cerrado al público. Hemos intentado conservarlo. Está de cuenta que suspendido en el tiempo, ¿no? Hasta donde vamos. Y tratando de darle a sus mejores épocas, como les repetía.
1: Aunque el paso del tiempo ha provocado daños visibles por humedad y desgaste, ingenieros y arquitectos que han revisado la estructura consideran que el inmueble permanece estable.
0: Aparentemente nos inspeccionaron 2 personas, un ingeniero civil y un arquitecto. La construcción está sana, en su esencia está estructuralmente sana.
2: Entonces, ¿a tiempo? Digo, el
0: creemos rescate, que sí, ¿ah? Sí, no ha tenido asentamientos, no ha tenido nada grave, ¿verdad? Nada que nos levantara alguna señal de alarma. Sí, problemitas de humedad y cosas así, lo propio de los edificios de esta edad, ¿verdad?
1: Para los propietarios, preservar el Santa Rosa significa también impulsar el turismo histórico en el centro de la ciudad.
0: Proyecto bastante bonito, para digno de Piedras Negras, digno del edificio. Sí, es va de acuerdo a la vocación del edificio. Estamos trabajando ahí con varios grupos de arquitectos y estamos todavía en la etapa de evaluar propuestas, de evaluar costos y ver qué es lo que más se presta. Porque como se lo comentaba, para muchos de ellos lo más fácil es empieza de cero, y eso es precisamente de lo que no se trata. Se trata de aprovechar lo que ya tenemos.
1: En años recientes, el Hotel Santa Rosa fue utilizado como locación para una escena de la película A Cielo Abierto, de los cineastas Mariana y Santiago Arriaga. Hoy solo espera su pronto rescate. Con imágenes y edición de Jonathan Esparza, para Super Channel 12, Orquídea López Alec.
3: Faltan 18 minutos a las 3 en la temperatura, 30 grados centígrados, y vamos con más información. El municipio contempla resguardar algunas unidades consideradas no esenciales previo al día de la jornada electoral.
4: El municipio tiene contemplado el resguardo de todas aquellas unidades operativas que no son esenciales este próximo viernes en punto de las 4 de la tarde, y de esta manera cumplir con lo que marca la ley en materia electoral. El secretario del ayuntamiento, Carlos Daniel Aguilar Muñoz, señaló lo anterior y dijo que de igual manera se sellarán los accesos al edificio de la presidencia municipal, ya que la comisión del Comité de Blindaje Electoral levante constancia de ello. El funcionario estableció que la finalidad es la de evitar el uso de recursos públicos durante el proceso y no caer en ninguna irregularidad que pueda ser considerada como una violación. Añadió que los vehículos de seguridad pública, Protección Civil y bomberos seguirán siendo utilizados como de costumbre, ya que se trata de dependencias de seguridad y emergencias.
5: Mal, el día viernes 5 de junio a las 16 horas las unidades que no tengan una función operativa, por ejemplo, pues si hay alguna unidad que utilizan personal administrativo, tendrán que ser depositadas en el estacionamiento de Presidencia Municipal, a efecto de que el Comité de Vigilancia Electoral, de blindaje electoral, pues levante constancia de ello. Esto pues para prevenir el uso de recursos públicos el día de la elección. Entonces el viernes únicamente los vehículos y los edificios sí se sellan, es decir, la presidencia municipal, las diversas instalaciones serán selladas, no habrá actividad pública, pues es sábado además, domingo, entonces se sellan para prevenir el uso de recursos públicos en la campaña, y los vehículos que no tengan un rol operativo serán depositados en el estacionamiento. Se dará puntual, se levanta un acta inclusive de esta circunstancia, hay sanción administrativa para quien no haga el depósito, y quedan a salvo los vehículos de bomberos, los vehículos de protección civil, los vehículos de seguridad pública, quedan a salvo también los vehículos de cualquier servicio público. Es decir, no confundir este blindaje electoral de los recursos públicos con una paralización del gobierno. Sí habrá bacheo, sí habrá, se trabajará normal, únicamente los vehículos que no tengan un rol un rol operativo serán depositados ahí.
4: Voz informativa, Ángel Robles Estrada.
6: 16 minutos a las 3 de la tarde, destacar lo que mencionaba el funcionario, este proceso, o era, si lo consideró, esta etapa de blindaje electoral no representará que el municipio prácticamente deje de operar o deje de funcionar, simplemente se estarán adaptando o acatando los lineamientos electorales que marca justamente los días previos a la jornada que será este próximo domingo.
3: Sí, es que hay que recordar que actualmente tanto el INE, el Instituto Nacional Electoral, como el IEC están muy al tanto de cada uno de los movimientos que se hacen por aquello de que se pueda incurrir en algo considerado delito electoral, y es la razón por la que el municipio se está cuidando. Finalmente, son funciones que siempre tienen que estar en marcha, las labores que hace el municipio a través de las diferentes dependencias, así que ya lo explicó el secretario del ayuntamiento.
6: Y habrá que estar muy pendiente de exactamente en qué punto se empiece a llevar a cabo este tipo de acciones, así también durante lo que será la próxima semana de cara hasta el siguiente domingo y posterior, desde luego, el día de las votaciones. 15 minutos a las 3 de la tarde. Con esta información es momento de hacer nuestra siguiente y última pausa comercial. Ya regresamos con la parte final.
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7: 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Continuamos.
4: De la misma manera, se tiene contemplada la adquisición de nuevos uniformes para todos los elementos, tanto de la corporación como para el personal de protección civil. Agregó que la intención es fortalecer ambos departamentos para eficientizar la atención a la ciudadanía e incluso el apoyo que se pueda prestar a otros municipios vecinos en alguna emergencia.
2: Y bueno, nosotros con todo gusto, mientras tengamos la posibilidad, vamos a apoyar con nuestro gran departamento de bomberos. Nosotros también estamos contentos porque hemos estado equipando poco a poco a este departamento. No como quisiéramos, pero bueno, este año ya le vamos a hacer justicia. De hecho, acabamos de adquirir 2 camiones que van a ser unidades rápidas. La vamos a hacer la conversión en algunos días. Vamos a comprar nuevos uniformes. Y bueno, cuando nosotros recibimos y tomamos protesta de este gobierno municipal, teníamos únicamente 2 unidades para atender a toda la ciudad. En nuestro punto máximo llegamos a tener 11 unidades. Ahorita algunas por choques, por reparaciones, tenemos alrededor de 6-7 unidades atendiendo, pero vamos a seguir fortaleciendo nuestro departamento de bomberos y protección civil para la atención de los micropetenses, ¿por qué no también de nuestros compañeros vecinos de otros municipios?
4: Voz informativa, Ángel Robles Estrada.
3: Faltan 10 minutos a las 3 y vamos con información de obras públicas del municipio. De acuerdo al titular, a Luis Gibran González, él resaltó que se está promoviendo mucho la imagen o la posición de los directores responsables de obra. Este debe de estar al tanto de cualquier construcción que se realice en la ciudad, incluso particular.
6: A fin de establecer una supervisión a toda construcción autorizada por el municipio, la Dirección de Obras Públicas dio a conocer que se encuentra promoviendo el cargo del director responsable de obra en todo proyecto de algún particular, lo que permitirá tener una mejor regulación del mismo, así lo indicó Luis Gibran González Peña. El titular de la dependencia detalló que dicho cargo requiere de una preparación académica al grado de arquitecto ingeniero, avalado por los colegios locales, el cual fungirá como el encargado de asegurar que la obra se lleva a cabo conforme a las formas y tiempos que establecen los planos presentados ante la autoridad municipal. El funcionario aseveró que esta medida tiene la finalidad de establecer un control más estricto sobre todas las construcciones que se realizan en el municipio, así como sus características y duración de cada una, principalmente en lo que refiere a la parte legal, mediante la licencia de uso de suelo.
21: Y por último tenemos la figura del director responsable de obra. Aquí es muy importante tener esta figura siempre en mente cuando vamos a construir algo en nuestro terreno, ya que el director responsable de obra es una persona especializada en construcción, debe ser un arquitecto ingeniero que esté avalado por los colegios locales para ser el supervisor de estas obras. Nosotros como municipio no tenemos la capacidad de estar supervisando todas las obras en el proceso constructivo, solamente realizamos visitas para ver si se está llevando a cabo conforme a lo que nos presentaron, pero el director responsable de obra es quien firma los planos que nosotros certificamos y, como su nombre lo dice, bueno, ellos pasan a ser responsables de esa obra. Ellos, antes de ingresar una licencia de construcción, ellos tienen que analizar los planos. En caso de que ellos no lo hayan hecho, tienen que analizar la memoria de cálculo. Ellos mismos pues hacen las recomendaciones. Y bueno, es una figura que tenemos muy importante nosotros como aliados para pues que todas las construcciones en la ciudad sean de acuerdo a lo que nosotros esperamos y nosotros autorizamos, ¿sí? Tenemos los registros y ellos también tienen una renovación anual. Las construcciones a veces pasan más de un año para terminar una construcción, no es malo, tenemos renovaciones de licencias de construcción, pero también al momento de renovar una licencia de construcción, nosotros verificamos si el DRO sigue vigente, incluso les hablamos, oye, van a renovar esta licencia, estás como DRO, estás de acuerdo, no estás de acuerdo. Entonces hay muy buena comunicación pues entre los colegios de ingenieros, arquitectos de la ciudad y obras públicas.
6: Con información de Armando López Capetillo, edición de Israel Calderón para Super Channel 12, Gabriel Méndez Martínez. 7:03 p.m. y en más información local, luego de que tiempo atrás confirmara su separación como trabajador de la actual administración, el actual funcionario de esta gestión, David Corral Garibaldi, señaló que seguirá trabajando en favor de la actual administración, pero únicamente como un asesor externo, sin que esto implique una relación directa de carácter laboral. Luego de que por motivos de salud presentara su renuncia de la administración en abril del 2025 y regresara a partir de agosto hasta diciembre del mismo año, ello para incorporarse a la Dirección General de Desarrollo Social, recientemente el municipio informó sobre la reincorporación de David Corral Garibaldi. El funcionario detalló que desde el mes de enero del presente año, sus funciones han estado relacionadas a la prestación de servicios profesionales en asuntos que competen al área de desarrollo social y educación municipal, sin que esto represente alguna relación laboral directa. Corral Garibaldi mencionó que por tal motivo seguirá formando parte del actual gobierno municipal, ello como un asesor externo en todas las competencias mencionadas.
0: Sí, como bien usted lo menciona, en el mes de abril del año pasado presenté formalmente mi renuncia por temas de salud. Regresé por petición propia a la Dirección General de Desarrollo Social con la licenciada Cintia Villarreal en el periodo de agosto al 30 de diciembre, por mera voluntad, sin ningún tipo de sueldo, solamente con la intención de colaborar en los temas del cuidado de los recintos y colaboración con educación. Repito, fue totalmente voluntario y sin ningún tipo de relación laboral. Hice mi solicitud en Contraloría como prestador de servicios profesionales para temas de investigación, para temas de despeje cultural, para proyectos educativos, proyectos artísticos, y fui integrado el 1 de enero de este año como prestador de servicios profesionales, sin relación laboral, solamente como prestador de servicios, y en esas funciones me encuentro actualmente colaborando, pero ya como parte de una prestación de servicios profesional.
6: Con información de Armando López Capetillo, edición de Israel Calderón para Super Channel 12, Gabriel Méndez Martínez.
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3: Y ya nos encontramos en la recta final de Telezócalo Vespertino. A esta hora de la tarde, la temperatura actual se mantiene en los 30 grados, estaremos alcanzando los 34 grados, no hay posibilidades de lluvia a pesar de estas ligeras nubosidades. Durante la noche estaremos alcanzando los 23 grados, ráfagas de viento bastante ligeras, y por estos siguientes días de la semana continuamos con cambios en las condiciones, hay que prepararse, porque los días domingo y lunes no hay posibilidades de lluvia, nos esperan los 34 grados como mínimo entre los 23 y 24 grados, el día martes hay un 30% de probabilidades de lluvia, la temperatura máxima se mantiene en los 34 grados, como mínima 23 grados, el día miércoles aumentan las posibilidades de lluvia en un 50%, el día jueves, preámbulo al fin de semana, hay un 60% de probabilidades de chubascos con ráfagas de viento que estarían soplando entre los 20 y 35 kilómetros por hora, la temperatura empieza a descender ligeramente, el día miércoles nos esperan los 33 grados, como mínima 22 grados, y el día jueves 32 grados, como máxima, como mínima 22 grados con ráfagas de viento que, como le comentaba, iniciando la semana empiezan a aumentar. Hasta aquí el avance del pronóstico del tiempo. Yo le agradezco por su atención aquí en Telezócalo Vespertino y deseo que pase un excelente fin de semana. Muy buenas tardes.
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3: Faltan 2 minutos a las 3 y llegamos al final de esta emisión vespertina de Telezócalo. Nos vamos, Karen, Gabriel.
6: Así es, agradecemos mucho que nos haya acompañado y se haya informado con nosotros esta tarde, recordándole que nosotros nos vemos en punto de las 6 p.m. para compartirle el resto de la información en esta, la jornada sabatina. Mientras tanto, nos despedimos, pásenlo muy bien, que tengan muy buenas tardes.

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0: Buenas tardes, allá para toda la audiencia de Super Estela 92.9, la estación de la raza y para la raza, 3:03 p.m, ya 3:03. En esta tardecita de sábado, sábado 30 de mayo.
1: Pero lo que nadie sabe es que le tiran y ella no capea.
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0: Número de WhatsApp 877-131-2499.

Temperatura 32 grados en esta tardecita de sábado. Sábado super fin de semana de super estelar. Sandy Vera con ustedes hasta las 6 de la tarde. Así que bueno, mándenme mensaje al número de WhatsApp, al número en cabina. Puede marcar 877-772-5844. Saludos allá para la señora Lupita Reyes.

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1: Vámonos una vez de Alfredo Olivas. Esto que lleva por nombre que sepas. 4:03 PM, ya 4:03, número de WhatsApp 877-131-2499. Saludos ya para toda la raza que anda en sintonía. Temperatura 38 grados centígrados.

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11: 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Al mismo tiempo que podemos ayudar a que las personas con las que convivimos hagan lo mismo. Este fue un momento ANSPAC.
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1: 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Profundizar en los diferentes valores como personas nos lleva a una mayor madurez y, por lo tanto, a una mayor responsabilidad de mejorar en todos los aspectos de nuestra vida. Al mismo tiempo que podemos ayudar a que las personas con las que convivimos hagan lo mismo. Este fue un momento ANSPAC.
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Son las 6:00 p.m. Este es un momento de reflexión. ¿De qué le sirve al hombre ganar el mundo entero si se pierde a sí mismo?

0: Reitera Memo Ruiz invitación a su cierre de campaña. Este domingo estará Grupo JLB y compañía.
1: Destaca Gabriela López, apoyo ciudadano en los últimos días de campaña.
0: Cierre de campaña de Mayra Rubí será este martes a las 8 de la noche. Amenizará Mr. Chivo.
1: Este viernes, municipio resguardará los vehículos considerados no indispensables por la elección.
0: Municipio seguirá destinando recursos para equipar y reforzar al departamento de bomberos, indica el alcalde.
1: Municipio promueve cargo de responsable de obra para construcciones. 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
1: ¿Qué tal? Muy buenas tardes, cuando son las 6:03 en la temperatura 30 grados centígrados, les informamos cómo estarán las condiciones del pronóstico hacia lo que resta de este sábado 30 de mayo, comentarle que la mínima temperatura descenderá a 23 grados centígrados, 73 grados Fahrenheit, se descarta cualquier probabilidad de lluvias y en el ambiente se registra en este momento una humedad del 74%. Veamos cómo despediremos este quinto mes de 2026. La temperatura máxima se espera en 34 grados centígrados con una mínima de 23. Prevalecerá el cielo soleado, al igual que este lunes se mantiene constante la temperatura, alcanzando la máxima en 34, una mínima de 24, mientras que para el martes, miércoles y jueves en este pronóstico extendido se sostendrá bastante semejante, oscilando entre los 32 y 34 como máximas, las mínimas hacia la noche entre 22 y 23 grados centígrados. Y también tenemos la actualización del pronóstico para la región norte de Coahuila. En Ciudad Acuña la máxima será de 33 grados centígrados con una mínima de 25. Es posible que se puedan presentar tormentas eléctricas. Le estaremos actualizando esas condiciones climatológicas, al igual que para Jiménez, temperatura máxima en 30 grados, la mínima en 23 y sin mayor variación para Nava, una máxima de 32, la mínima de 23 grados centígrados. En tanto, en Sabinas y Guerrero, bastante semejante también, entre 34 y 35 las máximas, mínimas que se mantendrán constantes en 23 grados centígrados hacia la noche. ¿Y qué nos dice el pronóstico para la región sur central de Texas? También se lo actualizamos. Uvalde marca una máxima temperatura de 92 grados Fahrenheit, la mínima en 71, muy similar para San Antonio, Texas, una máxima en 91, la mínima de 73, mientras que en Carrizo Springs y Laredo, muy similar, máximas en 94 grados Fahrenheit, mínimas entre 72 y 74. Así es como estará el pronóstico del tiempo.

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1: 6:05 p.m. Muy buenas tardes. Damos inicio a la información en esta emisión nocturna de Telezócalo en su edición sabatina. Primeramente con el tipo de cambio y el dólar registrando cifras de 16 pesos y 60 centavos a la compra, 17 pesos con 30 centavos a la venta.
2: También les mostramos cómo transcurren las filas por los puentes internacionales cuando son las 6:06 p.m. Y note usted por qué hay fila de caseta a caseta en ambos cruces internacionales. Tiempo estimado de cruce varía, pero se puede llevar desde unos 40 minutos hasta una hora. Así es como están los puentes internacionales. 6:06 p.m. y comenzamos una emisión más de Telezócalo Nocturno en este sábado a punto de despedir mayo. Gabriel, buenas tardes.
1: ¿Qué tal, Sione? Muy buenas tardes, un gusto saludarte a toda la audiencia que nos acompaña en esta emisión informativa. Así es, prácticamente en el cierre de este el quinto mes del 2026, mucha variedad de información la que se ha generado, un mes que también ha sido bastante distinguido por sus variantes en las temperaturas, y dicho sea de paso, también ya muy cerca de lo que será este nuevo proceso electoral para las votaciones justamente de mañana en ocho.
2: Así es, años atrás, muchos años atrás, mayo era considerado un mes llovedor. En esta ocasión no nos quedó mal, sí se presentaron lluvias importantes, no tan severas como en otras partes del estado, pero finalmente son cuestiones de la naturaleza. Siempre es bueno que llueva, sobre todo en zonas tan áridas como el norte de Coahuila, en donde ya ha sido calificada la sequía hasta un grado extremo.
1: Sí, totalmente, y el monitoreo que dan las autoridades para saber si las lluvias que se han presentado siguen abonando un poquito a salir un leve de esta situación, y bueno, habrá que estar muy al pendiente de qué es lo que indica el pronóstico justamente para las siguientes semanas. Antes de iniciar con la información, le seguimos recordando que puede mantenerse en contacto con nosotros a través de nuestros números en el estudio. Ahí están apareciendo justamente en pantalla, 878-122-2222, y de esta manera nos haga llegar cualquier comentario u opinión acerca de los temas más relevantes de la actualidad.
2: Además, no olviden seguir las redes sociales, ya aparecen en la pantalla. Nos pueden seguir a través de Facebook, de Instagram y de la plataforma X.
1: Son ya las 6:08 p.m, la temperatura en los 30 grados centígrados. Vamos a dar inicio justamente a la información, de carácter policíaco, y es que durante las últimas horas autoridades tomaron conocimiento sobre un robo, el cual tuvo lugar en el sector Villas del Carmen de nuestra localidad. Este atraco a una casa habitación fue denunciado durante el viernes en el fraccionamiento Villas del Carmen, luego de que un residente encontrara su domicilio violentado y con diversos objetos de valor desaparecidos tras haber salido a trabajar durante el día. El afectado, de nombre Jaime Sánchez, informó que al regresar a su vivienda ubicada en la calle Mocanero, observó que la puerta principal presentaba daños visibles, mientras que el interior del inmueble se encontraba completamente desordenado. De acuerdo con su testimonio, personas desconocidas ingresaron al domicilio y sustrajeron aparatos electrónicos, joyería, herramientas, prendas de vestir y una cantidad de dinero en efectivo. El residente señaló que no cuenta con información sobre los responsables del atraco, por lo que acudirá ante el Ministerio Público para presentar la denuncia formal correspondiente y así iniciar con la investigación del caso. Vecinos de la zona han manifestado preocupación debido a que en días recientes se han registrado otros incidentes similares dentro del mismo sector. Autoridades se encargarán de dar seguimiento a este caso para tratar de identificar y localizar a los responsables de este robo.
2: Y en otra información, la Policía Municipal mantiene operativos de comercio seguro. Oficiales mantienen contacto directo con vecinos y propietarios de negocios con el objetivo de prevenir delitos y brindar mayor seguridad a comerciantes y ciudadanos. Elementos de la Policía Municipal de Piedras Negras mantienen activo el operativo comercio seguro en distintos establecimientos de la colonia Praderas, donde realizan recorridos constantes de vigilancia y proximidad social. Durante las acciones preventivas, los oficiales sostienen contacto directo con los propietarios de negocios y vecinos del sector, a quienes se les proporciona el número de seguridad pública para atender de manera inmediata cualquier emergencia o reporte ciudadano. Las autoridades municipales destacan que este tipo de operativos buscan fortalecer la confianza entre la corporación policiaca y la ciudadanía, además de mantener el orden y la tranquilidad en las zonas comerciales de la ciudad. La Policía Municipal reitera su compromiso de seguir trabajando de manera cercana con la población y reforzar las medidas de prevención y garantizar espacios seguros para las familias y el sector comercial.
1: 6:10 p.m. Y en otra información, le comento que un ciclista resultó con lesiones leves luego de verse involucrado en un accidente vial que tuvo lugar en el cruce de la avenida López Mateos y la calle San Luis, justamente a la altura de la colonia Los Nísperos. De acuerdo con los primeros reportes, un joven que circulaba a bordo de una bicicleta fue impactado por una camioneta. La conductora señaló que no alcanzó a observar al ciclista, por lo que terminó por embestirlo. Tras el reporte, paramédicos del heroico cuerpo de bomberos acudieron a este lugar para brindar la atención médica al lesionado. Luego de valorarlo, determinaron que no era necesario su traslado hacia un hospital, ya que únicamente presentaba lesiones leves. Elementos de seguridad pública municipal adscritos al Departamento de Tránsito y Vialidad tomaron conocimiento de estos hechos y realizaron las diligencias correspondientes. Finalmente, ambas partes lograron llegar a un acuerdo reparatorio, por lo que este incidente no pasó a mayores ni tampoco fue necesaria la encomienda o turnar este caso hacia otra autoridad, como lo fue o lo hubiera sido el Ministerio Público de Asuntos Viales.
2: Y en Piedras Negras además se realizan operativos de concienciación vial, elementos de seguridad realizan labores informativas para fortalecer la cultura vial entre los automovilistas. Con el propósito de reducir accidentes y promover una conducción responsable, corporaciones de seguridad llevan a cabo un operativo de concienciación vial, uno de los puntos con mayor flujo vehicular de Piedras Negras, donde exhortan a los automovilistas a respetar las normas de tránsito y adoptar medidas de seguridad al volante. La actividad se desarrolló en la intersección de los bulevares Armando Treviño y Villa de Herrera, considerada una de los más transitados de la ciudad. Durante la jornada, elementos policíacos interactuaron directamente con los conductores para brindar orientación sobre prácticas que contribuyen a prevenir percances viales. Entre las principales recomendaciones que se emiten, destaca el respeto a los límites de velocidad, el uso obligatorio del cinturón de seguridad y la observación de los señalamientos de tránsito. Además, se insiste en evitar el uso de teléfono celular mientras se conduce, debido a que las distracciones al volante figuran entre las causas más frecuentes de accidentes.
1: En más información, le doy a conocer que elementos de inspectores municipales y del Departamento de Protección Civil acudieron la mañana de este viernes a la calle Primera, cruce con Román Cepeda, en la colonia 28 de junio, luego de que ciudadanos reportaran una obra de demolición que presuntamente se realizaba sin las debidas medidas de seguridad. El sitio, ubicado prácticamente frente a un restaurante de comida rápida, estaba siendo derribado por varios trabajadores, quienes a simple vista no portaban equipo de protección personal, situación que representaba un riesgo tanto para ellos como para los automovilistas y peatones que estaban circulando por esta área. Tras la inspección correspondiente, las autoridades procedieron a clausurar de manera inmediata la obra, además de aplicar una sanción administrativa debido a que los responsables no contaban con los permisos solicitados ni tampoco las medidas de seguridad, lo que generó el reporte de la ciudadanía que terminó siendo tomado por las autoridades locales.
2: También le informamos que una camioneta se incendió frente a una gasolinera en el sector Loma Verde. La intervención del cuerpo de bomberos evitó una tragedia. Esto ocurrió la mañana de este sábado cuando se registró una movilización de elementos de bomberos y personal de protección civil tras el reporte de un vehículo que se incendió sobre el libramiento Venustiano Carranza a la altura de la colonia Loma Verde. De acuerdo con la información recabada, el siniestro ocurrió en el exterior de una gasolinera, situación que generó preocupación entre automovilistas y vecinos debido al riesgo que representaba la cercanía del combustible y establecimientos de la zona. Al arribar, los cuerpos de emergencia localizaron una camioneta tipo Ram 700 modelo 2015 envuelta en llamas, principalmente en el compartimiento del motor. El propietario, identificado como César, señaló que presuntamente un cortocircuito habría originado el incendio en cuestión de minutos que se extendió hacia la cabina. Los bomberos iniciaron de inmediato las labores de combate del fuego y lograron controlar y extinguir las llamas antes de que alcanzaran mayores proporciones y que representaron un peligro por otras unidades, la estación de servicio y negocios cercanos.
1: Seis de la tarde con 15 minutos, ahí un recuento de la información policiaca más relevante que ha tenido lugar en las últimas horas. Con esta información es momento de hacer nuestra primera pausa comercial. Enseguida volvemos con mucho más.

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9: Seis de la tarde con 18 minutos, la temperatura en los 30 grados centígrados. Ya estamos de regreso y listos para continuar en más de la información. Como se lo mencionaba al inicio de este espacio, cada vez nos encontramos más cerca del día de la jornada electoral, que será este próximo domingo 7 de junio, y por lo cual ya también algunas candidaturas a la diputación local empiezan a definir sus actividades finales y desde luego sus cierres de campaña proselitista, que como bien sabemos, la fecha límite para ello será hasta el próximo miércoles 3 de junio. En ese sentido, la candidata por el partido Movimiento Ciudadano, Gabriela López, tuvo a bien visitar el día de hoy la colonia Vista Hermosa, en donde destacó el apoyo y respaldo que ha logrado de la ciudadanía, y así también el enfoque que brindará a su campaña en estos últimos días. A tan solo 4 días de que culmine el periodo proselitista de la actual contienda para la renovación del Congreso Estatal, este sábado la candidata a la diputación local, Gabriela López, visitó la colonia Vista Hermosa, en donde, acompañada por simpatizantes del partido, llevó su proyecto político a los habitantes de este sector. La abanderada por el partido Movimiento Ciudadano destacó la buena aceptación que han tenido sus propuestas, las cuales buscará implementar desde el Congreso, principalmente en el tema de la seguridad, donde reiteró su compromiso de instaurar un centro ciudadano para atender los casos de abuso de autoridad, los cuales le ha externado la comunidad en las diferentes colonias de la ciudad. López reiteró la invitación a todo el electorado para que salgan a votar este próximo 7 de junio y apuesten por la alternancia, respaldada por un proyecto ciudadano, que indicó ha sabido posicionarse como la tercera fuerza política a nivel estatal y se espera verlo plasmado desde el Congreso.
10: Y la verdad es que estamos bien contentos con el trabajo que se ha realizado durante todo este tiempo. Lo único que hemos recibido, la verdad es que es muestra de cariño a los ciudadanos y sobre todo están cansados de lo mismo. Y el proyecto de nosotros es un proyecto sano que hemos ido trabajando durante esta campaña, independientemente de todo lo que se ha hecho años pasados. Esta campaña reforzamos cada día cada día que salimos a recorrer las calles, de lo que se trata, de un proyecto limpio, de un proyecto de trabajo en conjunto. Y sin embargo, pues el día de ayer no fue la excepción. Ayer lo vimos reflejado y eso nos indica que vamos muy bien. Ayer recorrimos la colonia Cumbres y para nuestro equipo fue muy grato escuchar de simpatizantes, de militantes de otros partidos, partidos con estructura muy fuerte, donde la gente nos agradecía por el trabajo que se ha hecho a lo largo de esta campaña y sobre todo que se había tratado con respecto a los otros partidos, a los otros candidatos, y nos decía que estaban sorprendidos y que sobre todo que con su servidora, pues que era algo de reconocer y de mucho valor. Como persona nos alienta y nos dice que estamos haciendo las cosas bien.
9: Con la edición de Israel Calderón para Super Channel 12, Gabriel Méndez Martínez.
11: Y por otro lado, quien también se prepara hacia el cierre de su campaña es la candidata de la coalición Morena PT, Mayra Rubí Rangel, que prepara su cierre para este próximo martes. Habrá un grupo, estará amenizado por Mr. Chivo.
12: Acompañada de militantes y simpatizantes, Mayra Rubí Rangel llevó a cabo este sábado el último crucero de fin de semana en el cruce de Román Cepeda y 16 de septiembre, donde los automovilistas le expresaron su respaldo al pasar por el lugar. La candidata de Morena y PT a la Diputación Local dio a conocer lo anterior y aprovechó para dar a conocer que su cierre de actividades proselitistas se llevará a cabo este martes a las 8 de la noche en un predio ubicado sobre Juan de la Barrera, cruce con Banyán. Indicó que también estará presente el grupo MID, por lo que se invita a la comunidad a que asista, se divierta un rato y le refrende su respaldo de cara a la elección del próximo domingo 7 de junio. Adelantó que en el evento estarán presentes diferentes personalidades de su partido que incluso la acompañaron en algunas de sus actividades, como el dirigente de Morena, Diego del Bosque, el senador Luis Fernando Salazar, entre otros.
13: Sí, este es el último crucero de fin de semana y estamos muy contentos, ¿verdad? Estamos aquí en el puente de HIV haciendo el crucero de fin de semana y pues ya invitando a la gente a que vote este 7 de junio y que sea por la mejor elección, ¿verdad? Que ahorita nosotros estamos ofreciendo nuestras propuestas durante todas estas casi 4 semanas de trabajo. Ya platicamos con toda nuestra militancia, pero además con toda la gente que ya está convencida que quiere que siga la transformación. Entonces, invitarlos este 7 de junio a que pues hagan presencia ahí en todas las casillas y que lo hagan libremente por el partido que realmente va a trabajar por la transformación.
14: ¿Ya está programado el cierre de campaña?
13: Sí, así es este martes a las 8 de la noche, martes 2 de junio, 8 de la noche, entre calles Banyán y Juan de la Barrera, en año 2000. ¿Qué preparamos para ustedes? Estamos preparando un grupo muy especial en agradecimiento a toda nuestra gente. Va a estar tocando el grupo Mr. Chivo y el grupo MIT. Entonces ahí los esperamos en punto de las 8 de la noche. Obviamente, ¿verdad? Que se vayan más temprano para que estén ahí en los primeros lugares, enfrente viendo a este grupo. Y además, pues vamos a contar con la presencia de grandes personalidades de autoridades a nivel nacional y pues a nivel local. Vamos a invitar, por ejemplo, va a estar el secretario Alejandro Robles, va a estar la diputada Magali, la diputada Maribel Solache, el diputado Alfonso Cepeda también está invitado, y todos los diputados y senadores que vinieron a acompañarme, por ejemplo, el senador Fernando Salazar, la senadora Ceci Guadiana. Entonces vamos a tener muchas personalidades, ¿verdad?, que ustedes han visto conmigo durante estos recorridos y por supuesto que van a estar ese día también acompañándonos.
12: Voz informativa, Ángel Robles Estrada.
9: Desde la tarde con 24 minutos dejamos de momento la información de las candidaturas a la diputación local. Vamos a establecer comunicación con nuestro compañero Salvador González, quien desde las calles de Piedras Negras nos tiene información relevante que acontece en estos momentos. Chava, ¿cómo estás? Muy buenas tardes, te escuchamos.
15: Te saludo con muchísimo gusto, Gabriel, muy buenas tardes a la audiencia del Zócalo Nocturno, a la gente que nos escucha a través de Radio Zócalo Noticias. Informarte, Gabriel, en esta tarde nos encontramos sobre Román Cepeda, cruce con 16 de septiembre, exactamente bajo el puente 2007, el puente rojo o el puente del HIV, como se le conoce. Bueno, hasta este punto, hasta este lugar, Gabriel, comentarte que el día de hoy se había citado a una manifestación pacífica, una madre de familia que está pasando por una situación muy complicada, una situación muy difícil, un viacrucis que ha iniciado con este procedimiento. La señora Victoria Pica, como dice aquí una de las lonas que traen amigos, conocidos, familiares, compañeros y la gente que ha invitado a esta manifestación, a esta manifestación. El motivo, sobre todo, ella señala que en este procedimiento que lleva ante las autoridades correspondientes, hay burocracia, hay trabas, hay situaciones de inconformidad que hoy expresa precisamente la señora Victoria en esta manifestación. Ahorita, en unos minutos más, vamos a tratar de platicar con la señora Victoria, que está dialogando con algunos medios de comunicación digital, Gabriel, para que ella nos pueda ampliar un poco más la información de lo que está aconteciendo, de lo que está ella pasando en estos momentos, y que ella nos exprese de viva voz esta situación. La vamos a invitar a la señora Victoria, que nos acompañe poquito, por favor, para ver si nos puede ofrecer alguna entrevista, algunas palabras de esta situación que nos está compartiendo a esta hora de la tarde. Le voy a... Ahorita está dialogando con algunos medios digitales. Entonces me muevan, por favor, muchachos, estamos en vivo, por favor. Les comentaba, está dialogando con algunos medios digitales la señora Victoria Vica en esta tarde, y bueno, pues vamos a esperar un poquitito, Gabriel, si el tiempo nos lo permite, poder dialogar con ella en esta tarde. Se han reunido o ha convocado a varias personas de la población de Piedras Negras, bien, algunos con pancartas en mano, algunas con en apoyo a la señora Vica. Señora Vica, muy buenas tardes, estamos en vivo para Superstar el 12, si nos acompaña, por favor. Estamos en vivo para Radio Zócalo Noticias. Usted quiere levantar la voz ante, señala que es una injusticia por la situación que usted está pasando, señora Victoria. Estamos en vivo, platíquenos qué es lo que está pasando. Me comenta que hay tráfico de influencias, que su procedimiento no avanza porque la pareja que usted tiene conocidos en el ámbito legal, y que esto para usted le representa, pues, obviamente, que su caso se prende, que no avance. ¿Qué es lo que está peleando usted y por qué hoy levanta la voz ante la población de Iglesopense?
16: Así es, pido justicia a mi hija, que está siendo abusada por su progenitor.
15: ¿Ajá?
16: Palabras muy precisas, me lo llegó a decir una y mil veces a las autoridades, a mí, a mi hermana. Mas, sin embargo, nadie la pudo ayudar. Me traen con que vea al Ministerio Público de Cronif, voy, me mandan a Cronif Estatal, de allá me sacan, me regresan. Nadie me escucha, no me quieren tomar la denuncia, me manda con la licenciada Gabriela, tampoco me atiende, con el licenciado César, me manda a Cronif Estatal otra vez, y nadie me pudo tomar una denuncia.
15: ¿Desde cuándo inició este procedimiento esta burocracia ante las instancias legales, señora?
16: Así es, yo este proceso lo estoy llevando desde el día 1 que mi hija fue arrebatada de mí. Pero, sin embargo, desde el 27 de mayo que supe y mi hija me dijo lo que le hacía a su papá, es cuando me empecé a mover más, sin embargo no me atacaron.
15: Señalamientos delicados en contra del
16: progenitor del licenciado Alejandro Morales Cervera.
15: Ajá, señalamientos delicados en contra de él.
16: Y la niña lo dice muy explícito, y le dice a la madre, y le dice a las autoridades, y me dice a mí, le dice a mi hermana, ¿en qué parte le tocaba a su papá?
15: El llamado aquí, obviamente con la intención de levantar la voz, pero el llamado es al fiscal Federico Fernández Montañez, que voltea a ver en su caso, acá en Piedras Negras.
16: Así es, a todas las autoridades de alto...
15: De la Procuraduría
16: para que respete los derechos de mi niña.
15: Quiero que usted pida justicia.
16: Así es, hacia mi niña. No sé, yo sé que quiero a mi niña, pero si la quiero conmigo, pero más sin embargo quiero que mi hija sea escuchada y respeten sus derechos como niña.
15: ¿Es una pequeñita de qué edad?
16: Mi niña tiene 8 años.
15: ¿No está con usted?
16: No está conmigo y próximamente va a cumplir años el 9 años el 13 de junio.
15: ¿Con quién está en resguardo?
16: Muy grave. Está en resguardo de sus abuelos paternos.
15: Y por eso señala que es una cuestión muy grave, porque está cercana a su padre, a quien la señala.
16: Así es. Mi niña también, sus abuelos paternos la llevan al psicólogo de PRONIS estatal, más sin embargo tengo entendido que mi niña no ha dicho nada en el psicólogo por obvias razones. Le están llevando sus abuelos paternos. Por obvias razones mi hija no tiene la seguridad de decir, porque mi hija, ni las maestras del colegio, ni las autoridades, ni psicólogos, ni nadie ha podido ayudar a mi hija. Mi hija también ya tiene miedo hasta de hablar, porque ella de pensar yo creo que le va a ir mal a ella o a mí, porque incluso le estuvieron amenazando como que vamos a meter a tu mamá a la cárcel. Entonces mi niña también, por temor, cuando va al psicólogo no habla.
15: Hoy vimos una escena muy desgarradora.
16: Así es.
15: Que circuló en las redes sociales, donde tu pequeñita estaba llorando, estaba suplicando prácticamente. Platíquenos esa escena.
16: Así es. Para mí fue una escena muy fuerte.
15: Uh-huh.
16: Ahorita yo sé que tengo que tener mucha valentía para poder hablar sin llorar.
15: Uh-huh.
16: Para poder pedir justicia por mi niña.
15: ¿Pero qué pasó en ese momento?
16: En ese momento que está circulando, mi niña explica a detalle cómo es tocada por su progenitor, el licenciado Eduardo Alejandro Morales Herrera.
15: Uh-huh.
16: Y lo repite una y otra vez a las autoridades, a la policía, a mí, a mi hermana, a las maestras, incluso a la madre del colegio, le dijo y le di y apuntó en qué parte de su cuerpo su papá la tocaba.
15: ¿Es la niña en ese momento en el video está abrazada por usted?
16: Así es.
15: Uh-huh.
16: Estaba primero abrazada conmigo, la tenía yo y agarrándome la camisa, gritando con todas sus fuerzas, pero de momento llegaron a fiscalía arrestándome porque tengo una orden de restricción hacia mi hija.
15: Uh-huh.
16: Reconozco mi error, como lo digo. Lo cual me arrestaron frente a ella sin yo poder ir a denunciar por estar detenida, y pues ya mi hija fue llevada por su abuelo paterno en una troca Ford negra, por su abuelo paterno, el licenciado Juan Porfirio Morales Gutiérrez, su progenitor, el licenciado Eduardo Alejandro Morales Cervera, sus dos abogados, José Manuel Bravo y el licenciado Alejandro Lara.
15: Pues ahí está una mujer, una mamá, una madre de familia que hoy levanta la voz para que retumbe y que las autoridades la escuchen ante estas situaciones, ante este proceso que ella lleva ante las instancias correspondientes de la fiscalía, y que hasta el momento ella señala que no se le resuelve porque hay favoritismos, porque hay ciertos relaciones entre influencias, los documentos de él. Gracias, señora. Pues ahí está, Gabriel, te saludo con muchísimo gusto a la audiencia de Radio Zócalo y del Zócalo Nocturno, que nos escuchan a esta hora de la tarde. La voz de una madre de familia preocupada por la situación que está pasando.
9: Bueno, pues esperemos que esta situación tenga eco, llegue hacia las autoridades que tiene que llegar, Chávez, sobre todo se tomen medidas ante lo delicado de este caso, que como bien vimos ya se ha realizado en las redes sociales. Gracias por el reporte, Chava, que tengas muy buenas tardes.
15: Buenas tardes.
9: Muy buenas tardes y muchas gracias a nuestro compañero Salvador González por esta información, una situación, un reporte que hace esta madre de familia y que, bueno, pues reiteramos, según detalla los sucesos, veremos y esperemos que las autoridades puedan tomar conocimiento y respondan al llamado que le están haciendo para que se pueda esclarecer también lo sucedido conforme a lo que se señala en este caso o esta situación familiar. 6:00 p.m, ibas a agregar algo, según ella. 6:34 p.m, la temperatura en los 30 grados centígrados. Con esta información, un momento de hacer nuestra siguiente pausa comercial. Enseguida volvemos con mucho más.
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0: Faltan 23 minutos para las 7 de la tarde y retomamos la información de los candidatos y candidatas, y es que están a punto de llegar al final de sus campañas proselitistas. La fecha pactada es el próximo miércoles, pero en el caso del candidato de la Alianza Ciudadana por la Seguridad, Guillermo Ruiz Guerra, él tendrá su cierre de campaña, está programado para este domingo y habrá por ahí la presentación de un grupo musical.
1: Aprovechando la mañana de este sábado, el candidato de la Alianza Ciudadana por la Seguridad a la Diputación Local, Guillermo Ruiz Guerra, visitó a los residentes del ejido San Isidro, con quienes de manera amena compartió sus propuestas de campaña. El abanderado aprovechó para reiterar a la población de Piedras Negras la invitación a que lo acompañen a su cierre simbólico de campaña este domingo en un predio del Boulevard República y Pérez Treviño, en punto de las 7 de la tarde, donde amenizará el grupo JLB y compañía. Indicó que aprovechando la asistencia que se tenga en el evento, dará un mensaje a los presentes en el que detallará las acciones realizadas y las propuestas que llevará al Congreso para legislar. En ese sentido, dijo que seguirá apoyando a la gente del campo con la asignación de más presupuesto que se destine a los programas como el de semilla de sorgo forrajero, adquisición de más ganado, entre otros.
2: Ya estamos por cerrar la campaña. Este próximo domingo, mañana, tenemos el cierre de campaña, un cierre simbólico de fuerza, porque la agenda todavía continúa lunes, martes y miércoles, que es hasta el último día. Pero mañana domingo los esperamos a todos y a todos. 7 de la tarde vamos a estar en punto de las 7:30 de la tarde, perdón. Vamos a estar reunidos ahí enfrente del City Club, donde está el terreno donde se ponen siempre los circos, cada vez que vienen a Piedras Negras. Ahí en ese terreno ya está preparado para poder recibir allá a la gente que quiera participar. Viene el grupo JLB, que nos va a acompañar también, va a estar amenizando este cierre de campaña, bueno, con un mensaje a la ciudadanía de agradecimiento por estos 30 días de campaña que nos acompañaron, que estuvieron presentes en cada momento con nosotros, a la gente que nos abrió las puertas de su casa, que nos acompañó también alguna reunión en la que tuvimos la oportunidad de platicar y llevar las propuestas a muchos ciudadanos de aquí de Piedras Negras. Entonces la invitación es a toda la ciudadanía, va abierta en general a quien quiera acompañarnos, quien quiera acudir a este gran cierre de campaña. Y aquí andamos, hoy nos venimos al ejido, el San Isidro, aquí andamos, arrancamos aquí en la casona, un punto muy icónico de aquí del ejido, que lo personal a mí me gusta mucho venir siempre por acá. Y no es la primera vez que estamos, hemos estado este año, hemos venido unas 4 o 5 veces dentro de mi trabajo como legislador, como diputado, siempre regresamos a las colonias y hoy vamos a andar aquí caminando. Es importante reforzar el tema del campo, el presupuesto que se incremente para apoyar a las zonas rurales de aquí de Piedras Negras, ejidos que, pues bueno, gente trabajadora, gente muy echada para adelante, gente de campo, que si nosotros como autoridades, como legisladores, les damos las herramientas a través del Congreso del Estado, bueno, pues ellos pueden seguir continuando con su trabajo acá en los ejidos, en el campo, y este es mi compromiso, estar cerca de ellos, a incrementar el presupuesto que tienen para la siembra, sorgo forrajero, para el ganado, para la agricultura, y ese va a ser mi compromiso, como ya lo hemos reiterado en ocasiones anteriores.
1: Voz informativa, Ángel Robles Estrada.
3: 6:41 PM. Vamos a cambiar de información, y es que a continuación los dejamos con este trabajo de nuestra compañera Orquídea López, un reportaje sobre la situación que actualmente envuelve al mítico y conocido Hotel Santa Rosa, justamente en la zona centro de Piedras Negras.

0: Por décadas, el Hotel Santa Rosa no solo fue un lugar de hospedaje, fue refugio durante tragedias, punto de encuentro de artistas y políticos, símbolo arquitectónico del centro histórico y para muchos micropetenses, una referencia inevitable de la ciudad. Hoy, mientras permanece cerrado y en proceso de planeación para su rescate, su historia vuelve a tomar fuerza entre quienes buscan preservar parte de la memoria de Piedras Negras. El historiador Otto Chover relata que el inmueble comenzó a construirse alrededor de 1940 y que su primera propietaria fue Rosa Valdés de Luna.
1: Inicialmente construyeron 6 habitaciones en lo que actualmente es el estacionamiento. No era de varios pisos, era nada más de una planta. En la esquina no había nada. Al querer ampliarse, generaron una construcción, inicialmente de 3 pisos.
0: Durante varios años, el Hotel Santa Rosa llegó a ser el edificio más alto de Piedras Negras. Esa característica lo convirtió en un sitio emblemático para los habitantes de la ciudad.
1: Tenían en la última planta una especie de terraza muy interesante. Con el paso del tiempo agregaron un piso más y la terraza la extendieron un poco más arriba. Ese edificio, la gente no se ha fijado, pero era el más alto de Piedras Negras. Acuérdense que la iglesia de Guadalupe, hoy santuario, no tenía torres. Las torres las empezó a construir Monseñor José Jáuregui, y las inauguraron en 1950. Entonces, a partir de esa fecha, el santuario ocupó el primer lugar de la construcción más alta de la ciudad. Y por supuesto que le seguía el Hotel Santa Rosa.
0: Destaca que el hotel cobró especial relevancia durante la inundación del 28 de junio de 1954, considerada una de las tragedias más devastadoras en la historia de la frontera.
1: Y como era el edificio más alto, junto con el santuario, ahí sí pudieron acomodarse personas para protegerse o salvar sus vidas. Incluso los militares que estaban encuadrados en lo que es su guarnición, se refugiaron en el hotel.
0: El historiador destacó que el Santa Rosa fue hospedaje frecuente de artistas que llegaban a la ciudad en caravanas artísticas durante las décadas de los años 50 y 60, además de recibir a políticos.
1: Fue un edificio que albergó dentro de las figuras artísticas una gran cantidad de personas que venían como en caravana. Pero aquí estuvo Viruti Capulina, estuvo Manolini Chinisky, estuvieron cantantes muy especiales como Lola Beltrán, no me acuerdo cómo decían, a la Tariacuy. Bueno, también hubo todo ese género de artistas decidían tener este hotel como hospedaje o como base de trabajo. Un presidente de la República, un gobernador, que por cierto Braulio Fernández Aguirre fue el mismo, estuvo 15 días hospedado en su campaña proselitista. Adolfo Ruiz Cortines era el presidente de la República que también utilizó ese hotel como hospedaje.
0: Hoy en día, el inmueble pertenece a una familia nigropetense que asegura tener como prioridad la conservación del edificio y no su demolición. El representante legal, Enrique Martínez, explica que el proyecto busca rescatarlo.
2: Este hotel se funda alrededor de 1940 y siempre ha sido hotel, ¿verdad? Cuesta aproximadamente 34 cuartos, 3 mezanines. Pues un edificio probablemente con valor arquitectónico para Piedras Negras, icónico de Piedras Negras. Para nosotros es apostarle al centro de Piedras Negras, es apostarle a Piedras Negras. Nosotros somos de Piedras Negras, no nos vamos a ir. Y se trata de recuperar en cierta forma el valor arquitectónico de la propiedad, ¿no? Es una lástima que haya venido en decadencia, cada vez de más mal a más mal. Entonces la idea es recuperarlo a otras épocas, ¿verdad? A lo que fue.
0: Reconoce que circularon rumores sobre una posible demolición del inmueble. Sin embargo, asegura que nunca ha existido esa intención.
2: Con el afán de generar noticias o de generar polémicas, se esparcen rumores, ¿verdad? La idea nunca ha sido demoler. La idea, al contrario, ha sido preservar. Hay muchas cosas que no se saben, obviamente. Se ha batallado por tratar de conservar en su reconstrucción lo más posible de su arquitectura, ¿verdad? Estamos conscientes de que algunas cosas se van a tener que modificar, pero la intención es conservar lo más posible. Nunca ha sido la intención demolerlo, al contrario, estamos en una etapa todavía de planeación por intentar conservarlo. Su valor es arquitectónico, lo repito. El derrumbarlo iría en contra de todo lo que mi familia ha dicho y ha hecho y todos nuestros valores. Va en contra de, al contrario, se trata de conservar, como le digo, apostarle al centro de Piedras Negras. Es de los pocos atractivos turísticos que tenemos. Creo que en cierta forma se debería impulsar el turismo a través de la arquitectura propia de Piedras Negras y impulsarlo, ¿verdad? Decir, vamos a fomentarlo, a tener algo real.
0: Actualmente el hotel permanece cerrado desde hace más de 6 meses, mientras se realizan evaluaciones técnicas y propuestas arquitectónicas para definir el futuro del inmueble.
2: Tiene más de 6 meses solo, cerrado al público. Hemos intentado conservarlo. Está de cuenta que suspendido en el tiempo, ¿no? Hasta donde vamos. Y tratando de darle a sus mejores épocas, como les repetía.
0: Aunque el paso del tiempo ha provocado daños visibles por humedad y desgaste, ingenieros y arquitectos que han revisado la estructura consideran que el inmueble permanece estable.
2: Aparentemente nos lo inspeccionaron 2 personas, un ingeniero civil y un arquitecto. La construcción está sana, en su esencia está estructuralmente sana.
3: Y entonces, ¿a tiempo? Digo, el
2: rescate. Creemos que sí, ¿ah? Sí, no ha tenido asentamientos, no ha tenido nada grave, ¿verdad? Nada que nos levantara alguna señal de alarma. Sí, problemitas de humedad y cosas así, lo propio de los edificios de esta edad, ¿verdad?
0: Para los propietarios, preservar el Santa Rosa significa también impulsar el turismo histórico en el centro de la ciudad.
2: Proyecto bastante bonito, para digno de Piedras Negras, digno del edificio. Sí, es va de acuerdo a la vocación del edificio. Estamos trabajando ahí con varios grupos de arquitectos y estamos todavía en la etapa de evaluar propuestas, de evaluar costos y ver qué es lo que más se presta, porque como se lo comentaba, para muchos de ellos lo más fácil es empieza de cero y eso es precisamente de lo que no se trata. Se trata de aprovechar lo que ya tenemos.
0: En años recientes, el Hotel Santa Rosa fue utilizado como locación para una escena de la película A Cielo Abierto, de los cineastas Mariana y Santiago Arriaga. Hoy solo espera su pronto rescate. Con imágenes y edición de Jonathan Esparza, para Super Channel 12, Orquídea López Alec.

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1: Los de Seguridad Pública, Protección Civil y Bomberos seguirán siendo utilizados como de costumbre, ya que se trata de dependencias de seguridad y emergencias.
2: Mal, el día viernes 5 de junio, a las 16 horas, las unidades que no tengan una función operativa, por ejemplo, pues si hay alguna unidad que utilizan personal administrativo, tendrán que ser depositadas en el estacionamiento de Presidencia Municipal a efecto de que el comité de vigilancia electoral, de blindaje electoral, pues levante constancia de ello. Esto pues para prevenir el uso de recursos públicos el día de la elección. Entonces el viernes únicamente los vehículos y los edificios sí se sellan, es decir, la presidencia municipal, las diversas instalaciones serán selladas, no habrá actividad pública, pues es sábado además, domingo, entonces se sellan para prevenir el uso de recursos públicos en la campaña, y los vehículos que no tengan un rol operativo serán depositados en el estacionamiento. Se dará puntual, se levanta un acta inclusive de esta circunstancia, hay sanción administrativa para quien no haga el depósito, y quedan a salvo los vehículos de bomberos, los vehículos de protección civil, los vehículos de seguridad pública, quedan a salvo también los vehículos de cualquier servicio público, es decir, no confundir este blindaje electoral de los recursos públicos con una paralización del gobierno. Sí habrá bacheo, sí habrá, se trabajará normal, únicamente los vehículos que no tengan un rol un rol operativo serán depositados ahí.
1: Voz informativa, Ángel Robles Estrada.
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4: Cuando faltan 5 minutos a las 7 en el termómetro 32 grados centígrados, les informamos que para la noche de este sábado se espera una temperatura mínima de 23 grados centígrados, 73 grados Fahrenheit, y veamos cómo estará este domingo y los siguientes días en este pronóstico extendido. El domingo esperando una máxima de 34 grados centígrados, una mínima de 23, bastante similar para los siguientes días. El lunes, inicio de semana laboral, máxima se sostiene en 34, una mínima de 24 grados centígrados, mientras que para el martes, miércoles y jueves oscilando entre los 32 y 34 como máximas, mínimas entre los 22 y 23 grados centígrados. Prevalecerá el cielo, por el momento se descarta cualquier probabilidad de lluvias, veremos si se cumple un ligero pronóstico previsto para este próximo jueves. Así es como estará el pronóstico del tiempo.

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1: 7:04 y finalizamos esta emisión nocturna de Telezócalo. Nos vamos, Gabriel.
2: Así es, agradecemos mucho que nos haya acompañado, se haya informado con nosotros en esta tarde. Esperando que pase usted una excelente tarde de sábado. Y recuerde que también mañana las emisiones comienzan en punto de las 9:00 a.m. Nosotros nos despedimos. Pásenla muy bien.
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